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0: 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Son las 6:15.

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1: Aquí andamos su compa Luis R y la banda LR. ¡Ay, ay, ay! Vamos a aventar un tema, esto se llama Querido Examor. ¡Híjales! ¡Híjales!

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1: Son las 6:30.
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0: 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Son las 6:48.

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1: Son las 7:01.

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5: Son las 7:15.

0: 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Son las 7:31.
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0: 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Son las 7:45.

0: se acuerde ese viejo.
1: ¡Ay! ¡Ya ando malherido!

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Son las 8:01.

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0: 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Son las 8:15.

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0: 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Son las 8:30.
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0: 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Son las 8:46.

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1: Son las 9:01.

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1: Esta canción va con mucho cariño y con mucho respeto hasta el cielo para nuestro aventurero Jason Jiménez.

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1: Celina. 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
0: 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Son las 9:15.

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1: ¿Qué parte?

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0: 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Son las 9:30.
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0: 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Son las 9:46.

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0: 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Son las 10 con un minuto. 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

0: Muy buenas noches y bienvenidos a la Hora Nacional de este 27 de septiembre. Ya estamos por cerrar el mes y cada vez más cerca de terminar el año.
1: Sí, qué rápido se nos ha pasado.
0: Sí.
1: Pero bueno, nos da mucho gusto estar con ustedes con información de utilidad. Sean todas y todos bienvenidos.
0: Hoy conoceremos los avances de Vivienda para el Bienestar y las opciones que hay para acceder a una vivienda o mejorarla.
1: Y si necesitan consultar, descargar o pagar su recibo de luz, les mostramos cómo hacerlo desde la aplicación CFE Contigo de manera muy sencilla.
0: Explicaremos las diferencias entre mi beca para empezar y la beca Leona Vicario y les decimos cómo tramitarlas.
1: Además, les contamos qué acciones forman parte de la estrategia Atención a las Causas.
0: Escucharemos a los ganadores de México Canta, jóvenes que nos están mostrando el talento de nuestra música.
1: Celebramos el Día Nacional del Maíz, que es el 29 de septiembre.
0: Conoceremos la historia de Eréndira y Kikunari, heroína purépecha.
1: Y en las obras que han transformado México, recordaremos la historia del Museo Nacional de Historia y del Palacio de Bellas Artes.
0: Acuérdense que pueden escribirnos en La Hora Nacional Oficial. Estamos en YouTube, Facebook, Instagram, TikTok, X, Spotify, en el número 55-34-83-42-39 y en el correo lahoranacional@segob.gob.mx. ¡Empezamos!
1: Brian Soto, ganador de la segunda edición de México Canta, es originario de Valle de Chalco, en el Estado de México. Su abuelo le inculcó desde muy pequeño el amor por la música y con perseverancia formó su propia agrupación de banda, Clave 5-7. Escuchemos ahora su siguiente interpretación.

0: les interesa a muchas familias: hacernos una casa. 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
10: Esta semana, el INEGI presentó los resultados de la encuesta Intercensal 2025 y nos dio una nueva fotografía de México. Somos 130.9 millones de personas con una edad promedio de 32 años. Pero también está cambiando la manera en la que vivimos, nos comunicamos y utilizamos la tecnología. En 2025, 94.5% de las viviendas ya contaba con teléfono celular, mientras que el acceso a Internet pasó de 53.9% a 75.7%. Y hay otro dato que habla de esta transformación. En una década, el número de personas de 6 años y más que utilizan Internet pasó de 61.4 a 104.9 millones. Es decir, más de 43 millones de personas se incorporaron al uso de Internet en estos 10 años. La tecnología también está llegando a más generaciones. El uso de Internet

0: entre las personas de 65 a 74 años pasó de 11% a 57.8%. Y mientras el celular y el internet ganan terreno, otros dispositivos y servicios tradicionales pierden presencia en los hogares. Disminuyó el uso de televisores, de aparatos para oír radio, de computadoras, la televisión de paga y las líneas telefónicas fijas. Los datos del INEGI muestran, en suma, un México más conectado. Millones de personas que hoy tienen acceso a herramientas digitales que hace apenas unos años estaban mucho menos presentes en nuestra vida cotidiana.
1: Hoy también queremos hablarles sobre atención a las causas, una estrategia que reúne distintas acciones para generar bienestar, combatir las desigualdades y promover que las y los jóvenes tengan un presente y un futuro sin violencias.
2: Con la estrategia Atención a las Causas, en los últimos dos años se han brindado 8.6 millones de servicios y de trámites.
1: Para saber cuándo estarán en tu comunidad, visita www.gob.mx, donde encontrarás información de las dependencias participantes.
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4: ¿Conoces la diferencia entre mi beca para empezar y la beca Leona Vicario? Mi beca para empezar es un apoyo para estudiantes de escuelas públicas de educación básica de la Ciudad de México. 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Mi beca para empezar utiliza un vale electrónico, mientras que la beca Leona Vicario cuenta con su propio esquema de dispersión mediante tarjeta electrónica. 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
1: Y antes de que termine septiembre, tenemos una fecha importantísima porque es parte de nuestra alimentación y nuestra cultura. El 29 de septiembre, Día Nacional del Maíz.
2: En México se reconocen 64 razas de maíz y está presente en toda nuestra cocina, en nuestras tradiciones y en la vida de muchas comunidades.
1: Por eso vamos a aprovechar esta fecha para conocer un poco más sobre el maíz y sobre las comunidades que mantienen vivas sus distintas variedades, usos y saberes.
5: La reciente reforma constitucional que protege a los maíces nativos es un triunfo del pueblo mexicano. El maíz es una creación del pueblo. El maíz es la base de la cultura del pueblo. El maíz es un derecho del pueblo. Por eso, el pueblo de México y el mundo entero celebra que se haya elevado a rango constitucional la protección del maíz nativo de nuestro país. Este hecho histórico no habría sido posible sin la resistencia de los pueblos indígenas, sembradoras y campesinos que han preservado las semillas nativas para cuidar la diversidad de esta primera infinita gracia divina que es la planta del maíz. Tan poderosa fue esta creación que actualmente es el grano que más se produce en el mundo.
6: El maíz es lo que nos da de comer, ¿no? Pues de eso podemos comer bastantes cosas.
7: Pues de eso dependemos muchos mexicanos. O sea, y si nos llegan a quitar esa soberanía alimentaria que tenemos a algunos pueblos todavía, pues sí la vamos a pasar muy mal, porque nos van a imponer su semilla y nosotros vamos a dejar de sembrar la nuestra.
8: Como tortilla del campo, tlacoyo del campo, todo del campo, porque sin el campesino, ¿qué haríamos? Yo sé, porque me acuerdo un tiempo que no hubo maíz, cómo sufríamos de hambre. Mi mamá se iba a vender porque pues así no había maíz, no había nada. ¿Qué voy a hacer? Ya estamos llorando de hambre. Si no siembra el campesino, ¿qué comemos?
5: La nueva reforma constitucional reafirma la importancia del maíz como elemento de identidad nacional, alimento básico del pueblo de México y base de la existencia de los pueblos indígenas y afromexicanos. Somos país de origen de esta planta prodigiosa y por ello el territorio nacional debe quedar libre de modificaciones genéticas. Así se protege el maíz nativo y en constante diversificación gracias a la paciencia y resistencia de los pueblos indígenas y campesinos de México. Así como hay maíz resistente a la sequía, también el pueblo de México, cultivado por el propio maíz, se ha vuelto resistente a las amenazas.
8: Para que no se pierda, porque mi abuelito sí me decía antes, no pierdas el maíz, hija, no pierdas este maíz, porque si lo pierdes, ¿dónde lo vas a conseguir? Siémbralo, siémbralo. Y sí, porque pues es lo que nos da de comer. Este está libre de químicos, sin ningún es todo natural.
9: El maíz nativo es el que dio origen a la sociedad mexicana. Sin maíz, ahora decimos no hay país, pero si nos vamos más atrás, sin maíz no estaría México, no existiría el México que conocemos actualmente.
5: Y como dijo el poeta Ak Aval, nuestro maíz morirá el día en que muera el sol.
6: El maíz, la verdad es que no hay país. ¿Por qué? Porque sin el maíz no comemos.
10: Nosotros, pues esa es la herencia que tenemos. No hay otro trabajo. Es el maíz, toda la vida.
7: O sea, yo siento que el maíz me lo ha dado todo. Para mí el maíz, pues es mi vida también.
9: El maíz no es solamente un producto, es toda una forma de vida.
8: Para mí es sagrado el maíz. Como personal, sin maíz no hay país.

Y para celebrar el maíz, uno de los grandes símbolos de nuestra identidad, vamos a escuchar Tlahpiahquetl, o la canción del maíz, del poeta nahuablante Mardonio Carballo, musicalizada por Alonso Arreola y con la voz de Denise Gutiérrez.

0: Eréndira Ikikunari fue una mujer purépecha cuya historia nos acerca a la resistencia de los pueblos originarios durante los primeros años de la conquista.
1: Más allá del personaje que ha llegado hasta nuestros días, conocer su vida nos permite acercarnos a la memoria de los pueblos purépechas y reconocer el papel que tuvieron las mujeres para transformar nuestra historia.
2: Eréndira Ikikunari es una figura purépecha que con el paso del tiempo se ha convertido en un símbolo de resistencia indígena. Su historia se enmarca en la conquista española en Michoacán y aparece por primera vez en la obra del michoacano Eduardo Ruiz, un abogado, historiador y novelista de ideas liberales. En su libro Michoacán, paisajes, tradiciones y leyendas, publicado en 1891, el autor rescata el relato de Eréndira, parte de una base histórica que retoma de crónicas de los siglos XVI, XVII y XVIII, además de la tradición oral. Esto convirtió a Eréndira en un relato híbrido entre la historia y la leyenda popular. En la tradición, Eréndira es una mujer purépecha, hija de Timas, un respetado consejero del gobernante purépecha. Uno de los episodios más relevantes cuenta que Eréndira se apropió de un caballo para resistir un ataque de Nanuma, general de Sincicha, aliado de los españoles que buscaba apropiarse de ella. Durante el gobierno de Lázaro Cárdenas, se promovió la representación de Eréndira en murales y espacios públicos. El pintor y arquitecto Juan O'Gorman plasmó a Eréndira a caballo en el mural Historia de Michoacán, de la biblioteca Gertrudis Bocanegra en Pátzcuaro. Así, el personaje dejó de existir únicamente en la literatura y comenzó a formar parte de la memoria visual de Michoacán. En décadas recientes, su imagen también ha sido llevada al cine, como en la película Eréndira la Indomable de 2006, de Juan Roberto Mora Catlett. En 2026, se integró una escultura de Eréndira al Paseo de las Heroínas en Reforma. Eréndira es una figura que se ha convertido en símbolo de rebeldía. Su nombre es sinónimo de resistencia ante el colonialismo español, que invita a reconocer a las mujeres indígenas como herederas de la memoria y la resistencia ante amenazas invasoras.
0: Tiffany Galaviz, también ganadora de México Canta, es originaria de Glendale, en California. Desde muy niña encontró en la música de mariachi una forma de mantener el vínculo con sus raíces mexicanas. Vamos a escuchar una de sus interpretaciones.

0: 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Y en nuestra sección Obras que han transformado a México, vamos a conocer dos espacios que son pues parte de nuestra memoria cultural. El Museo Nacional de Historia, ubicado en el Castillo de Chapultepec, abrió sus puertas en 1944.
1: Y el Palacio de Bellas Artes, inaugurado en 1934, que se convirtió desde entonces en uno de los grandes espacios para las artes en nuestro país.
0: Si quieren conocer más lugares como estos, pueden visitar el Catálogo Nacional de Bienes Culturales. Está en www.agendadigital.cultura.gob.mx.
2: ¿Sabías que en lo alto del bosque de Chapultepec existe un castillo que ha sido colegio militar, residencia imperial, casa presidencial y que hoy guarda algunos de los episodios más importantes de la historia de México? Hablamos del Castillo de Chapultepec, sede del Museo Nacional de Historia. El nombre Chapultepec proviene del náhuatl y significa Cerro del Chapulín. Desde la época prehispánica, este sitio fue considerado un lugar especial y estuvo relacionado con los antiguos gobernantes mexicas. El castillo comenzó a construirse en el siglo XVIII, durante el periodo virreinal. Su historia fue cambiando junto con la propia historia de México. En el siglo XIX se convirtió en colegio militar y fue precisamente ahí donde ocurrió uno de los episodios más recordados de la historia nacional, la defensa del castillo durante la intervención estadounidense de 1847. De aquí, la tradición histórica que recuerda a los niños héroes, cadetes que participaron en la defensa de Chapultepec. Uno de los relatos cuenta que Juan Escutia se envolvió en la bandera mexicana y se arrojó desde el castillo para evitar que fuera capturada. Este episodio forma parte de la memoria nacional. Después, durante el Segundo Imperio Mexicano, fue residencia de Maximiliano de Habsburgo y Carlota. Una curiosidad es que Maximiliano mandó adaptar y embellecer diferentes espacios del castillo, mientras que Carlota convirtió algunos de sus jardines y habitaciones en espacios de especial importancia dentro de la residencia imperial, la cual, aún en nuestro tiempo, podemos contemplar. Después el edificio volvería a cambiar de función y sería utilizado como residencia presidencial hasta que llegó un momento decisivo. En 1939, el presidente Lázaro Cárdenas decretó que el Castillo de Chapultepec sería destinado al Museo Nacional de Historia. Y el 27 de septiembre de 1944, durante el gobierno de Manuel Ávila Camacho, el museo abrió oficialmente sus puertas al público. El propio castillo es una pieza histórica. Sus salones, terrazas, jardines, mobiliarios, pinturas, vitrales y arquitectura forman parte del patrimonio que podemos conocer durante su visita. Además, sus muros están decorados con importantes obras de muralistas mexicanos como David Alfaro Siqueiros, José Clemente Orozco, Juan O'Gorman y Jorge González Camarena. Cuando recorremos el Castillo de Chapultepec, estamos entrando a un edificio que fue testigo de diferentes épocas de México. Nunca ha dejado de contar historias. Historias de emperadores, presidentes, soldados, artistas y ciudadanos. Historias que forman parte de nuestra memoria colectiva. Museo Nacional de Historia, Castillo de Chapultepec. Cada visita nos recuerda que conocer la historia de México también es una manera de conocernos a nosotros mismos.
3: Por allá de 1904, a Porfirio Díaz le pareció buena idea hacer un teatro. Un gran teatro nacional que debía ser imagen de modernidad del régimen y que debía lucir en el centenario de la independencia. Le encomendó al arquitecto italiano Adamo Boari la construcción. Y así inició la obra. Requería tiempo y recursos, así que se inició. Pero la Revolución Mexicana, problemas técnicos, financieros y los cambios políticos hicieron que la obra se retrasara. Y después de 30 años, la inauguración ocurrió. El sábado 29 de septiembre de 1934 y fue encabezada por el presidente de ese tiempo, Abelardo L. Rodríguez. Hubo una ceremonia con un discurso presidencial. El programa se dividió en actividades matutinas y nocturnas. A las 10:20 de la mañana se realizó la ceremonia oficial. Se escuchó el himno nacional y se estrenó Llamadas, Sinfonía Proletaria, de Carlos Chávez. Esta interpretada por la Orquesta Sinfónica de México. Después, en la noche, a partir de las 21 horas, se interpretó la Sinfonía Pastoral de Beethoven y posteriormente se presentó La Verdad Sospechosa, una comedia de Juan Ruiz de Alarcón. La protagonista fue María Teresa Montoya bajo la dirección de Alfredo Gómez de la Vega. Esto en una fiesta de arte, exposiciones y recorridos que abrían un recinto sin igual. El Museo de Artes Plásticas también abrió ese día, el 29 de septiembre, con exposiciones de pintura, escultura, arte prehispánico, grabado y dibujo. Al día siguiente de la inauguración oficial, se realizó el primer concierto abierto al público a cargo del violinista ruso Hasha Heifetz. Y así inició la historia de un lugar lleno de magia. Adamo Boari, el arquitecto de origen, imaginó el exterior con una estética Art Nouveau muy asociada con la arquitectura europea de principios del siglo XX. Sin embargo, recordemos que el proyecto se retrasó durante 30 años y cuando se retomó durante el México postrevolucionario, el arquitecto mexicano Federico Mariscal se encargó de terminarlo y el interior adquirió entonces una marcada estética Art Deco. Por eso Bellas Artes tiene esa combinación tan peculiar. Por fuera parece pertenecer a una época y ya estando adentro parece otra época. La última etapa de construcción comenzó en 1932 y el edificio quedó concluido en marzo de 1934, solo 5 meses antes de la inauguración, el 29 de septiembre, cuando el Palacio de Bellas, diferente al del inicio de esta historia. La construcción había atravesado una revolución y fue terminado por un estado posrevolucionario que buscaba construir una nueva identidad cultural. Un testigo de esto es el muralismo mexicano. Diego Rivera y José Clemente Orozco dejaron claro que el México de sus tiempos en los murales históricos del Palacio era otro, que hasta hoy, en 2026, sigue siendo testigo y miembro destacado activo de la vida artística de todo el país. ¡Feliz cumpleaños al Palacio de Bellas Artes y gracias! Gracias por tanto. Orlando Abbas.
0: Para cerrar esta primera media hora, vale la pena recordar una referencia escrita en 1900, donde Erendiri Kikunari, ante la llegada de los españoles y la imposición de una nueva religión, pregunta, ¿qué nos quedará entonces?
1: Siglos después, Erendira sigue siendo una figura de la tradición oral purépecha y este año, el INAH la incorporó al Paseo de las Ancestras en Paseo de la Reforma. Y su pregunta sigue resonando hasta nuestros días.
0: Antes de irnos, queremos mandarle saludos a Rafael Vázquez Castro, Rolando Ana Pérez, Erendira Juárez Rangel y Freddy Navarro Mata.
1: También para Scarlett Hernández, Verónica Muñoz Centeno, José Luis Hernández Álvarez, Gerardo Domínguez y Edgar Bennett Bucio. Muchísimas gracias por acompañarnos todas las semanas.
0: 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También nos pueden mandar un correo electrónico a lahoranacional@segob.gob.mx.
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0: Ya estamos de regreso con la segunda parte de la Hora Nacional. Vamos a seguir compartiéndoles información útil y conociendo más de cerca nuestro país.
1: Hablaremos de las señales de alerta del cáncer de colon y de dónde podemos recibir atención oportunamente.
0: También nos acercaremos al mundo del café, a quienes lo producen y a las comunidades que encuentran en esta actividad una forma de vida.
1: Además, recordaremos un momento fundamental de nuestra historia, la consumación de la independencia.
0: Y como cada semana, tendremos opciones culturales para disfrutar y aprovechar la Ciudad de México en La Chilanguía.
1: Síganos en La Hora Nacional Oficial. 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
0: Y también nos pueden mandar un correo electrónico a lahoranacional@segob.gob.mx.

0: Lisandro Espinosa es otro ganador de esta segunda edición de México Canta que forma parte de la estrategia Atención a las Causas.
1: Él es originario de Portland, Oregón. Creció muy cerca de las tradiciones mexicanas y de la música que le transmitieron sus abuelos, especialmente la de Juan Gabriel y Antonio Aguilar. Ahora vamos a ver y escuchar una de sus interpretaciones.

0: El cáncer de colon puede dar señales de alerta como cambios en la evacuación. Identificar estos cambios y consultar al médico puede hacer toda la diferencia en nuestra salud.
1: Si tienes alguna duda sobre tu salud, acude a una unidad médica para recibir orientación y valoración. Y también puedes consultar información sobre el cáncer colorrectal en la página incan.salud.gov.mx.
0: Ahora, para hablar de sus síntomas, los factores que pueden aumentar el riesgo y cómo podemos detectarlo a tiempo, nos da mucho gusto que esté con nosotros la doctora Erika Ruiz, que es oncóloga médica de tumores gastrointestinales y también directora de docencia del Instituto Nacional de Cancerología. Doctora, bienvenida a la Hora Nacional.
2: Muchas gracias. Para mí es un gran orgullo y además, pues son tantos años escuchando la Radio Nacional que se me hace increíble poder estar aquí y compartir con la gente que los escucha cosas muy importantes sobre su salud.
0: Sobre todo el tema del cáncer de colon ahorita creo que está muy en boga porque han aumentado los niveles, sobre todo en una población muy joven. Para entender qué es lo que está pasando, queríamos pedirte que nos contaras un poquito qué es el cáncer de colon.
2: En general, el cáncer es un crecimiento desordenado. Cuando yo me corto o me quemo, mi cuerpo tiene la capacidad de regenerar hasta cierto momento, pero en un cáncer estas órdenes se pierden y entonces empieza a crecer, a crecer, a crecer y se genera un cáncer. Cualquier parte de nuestro cuerpo puede generar cáncer, excepto las uñas y el pelo. Y evidentemente, si nos vamos por grupo de sexo, es decir, mujeres y hombres, para las mujeres es más frecuente el cáncer de mama y en los hombres el de próstata, pero en ambos sexos es cáncer de colon. Y eso es algo que tenemos que recalcar. Para la gente les es más fácil hablar del cáncer de mama, como que hasta en la publicidad se presta, pero hablar del cáncer de colon tiene un gran tabú. Y esto no solo es en México, sino en el mundo, como que es el primo del amigo del tío, porque lo consideran como un cáncer sucio. Y eso favorece que mucha gente no se haga sus estudios, por una parte. Por otro lado, antes el cáncer de colon era una enfermedad que se presentaba a los 70, 80 años, porque el primer factor de riesgo para tener cáncer es la edad. Entre más grandes somos, entre más vamos envejeciendo, más posibilidades de tener cáncer.
1: ¿De cualquier tipo de cáncer?
2: De cualquier tipo de cáncer. Ajá. De hecho, desde el 2011, la Asociación para la Investigación del Cáncer en Francia mencionó que en los próximos años, una de cada dos hombres o una de cada tres mujeres podrían llegar a tener un cáncer en su vida. Esto es a nivel mundial. Y esto no es como para que la gente se alarme, pero sí para que tome conciencia de que las posibilidades de que tengamos cáncer son muy altas. Y va muy relacionado a lo que ya sabemos, a los estilos de vida, si como mal, si no como verduras, si como puros alimentos procesados, que eso va relacionado a la economía de la persona, así estamos obesos o estamos muy delgados. Pero también ahora hay investigaciones muy interesantes sobre otros factores, como por ejemplo infecciones. Infecciones que antes se consideraban como el cáncer de la matriz con virus del papiloma humano. Pero en el intestino tenemos millones y millones de bacterias, virus, protozoarios, muchos bichos, no estamos solos. Y entonces eso también influye para que podamos tener una mejor salud o peor salud, no solamente en cáncer, sino incluso en enfermedades mentales. Es impresionante. A eso se le llama el microbioma.
0: Ahora, ¿la única forma de diagnóstico sigue siendo la colonoscopia?
2: Bueno, hay una forma mucho más sencilla, que es cuando se mete como un tipo cotonete a la materia fecal, se manda al laboratorio, a eso se le llama una prueba FIT, F-I-T, FIT, y entonces va a encontrar si hay sangre ahí, que no debería de haber sangre. Y claro, dependiendo la cantidad de sangre que se encuentre, procederá a la colonoscopia. Pero aquí estamos en una situación que, aunque se encuentre con sangre, mucha gente no quiere hacerse la colonoscopia, porque hay varios tabús, e insisto, esto es a nivel internacional. Mucha gente piensa que al hacerse una colonoscopia puede cambiar su sexualidad, por ejemplo, lo cual no es cierto.
0: No es cierto.
2: Tampoco duele.
0: No, o sea, te enteras.
2: No, estás dormido, nada más se mete en el tubito, tú estás relajado y entonces toman las muestras. Pero sí hay que hacer una preparación, que es lo más horroroso, un día antes, pero vamos, no pasa nada, es purgarse el intestino, nada más.
0: Ay, doctora, pues muchísimas gracias por haber venido a la Hora Nacional. Es buenísima información la que nos dio y ojalá vuelva pronto para contarnos demás cosas de nuestro tracto digestivo, que ahora está más de moda que ningún otro sistema.
1: Exacto. Oiga, doctora, rapidísimo, antes de que nos vayamos, ya mencionamos la página, que es incan.salud.gov.mx, pero nos estaba contando que tienen otras cosas, si nos hace el favor de contarnos, sí, de manera breve.
2: En la página van a encontrar dos entradas, una para personal de salud y otra para pacientes. Ahí van a encontrar muchas formas en las que explicamos qué es el cáncer y los diferentes tipos y todos los servicios que ofertamos desde el INCAN. De hecho, hay un segmento también en lenguas indígenas, que esto lo estamos empezando, porque gente que no habla español también tiene que saber sobre esta enfermedad.
3: Por supuesto.
2: Justo este año nos ganamos un premio para poder ayudar a la gente de Chiapas a traducir la información que estamos generando a sus lenguas nativas. Y por otro lado, también tenemos una radio, Soy Incansable, eso lo pueden encontrar en Spotify, y también ahí van a escuchar no solamente información científica, sino también hay pacientes que tienen su programa, hay programas de espiritualidad, o sea, es como otra forma de ver el cáncer. Entonces, son las dos formas en las que pueden encontrar información 100% segura, porque ven que también la infodemia existe.
0: Doctora, con más razón, muchísimas gracias por haber venido.
2: Al contrario, gracias por invitarnos y bueno, ojalá esta información sirva a todos los radioescuchas.
1: Doctora Erika Ruiz estuvo con nosotros aquí en la Hora Nacional y ustedes, por favor, sigan con nosotros, no se vayan. El 1 de octubre se conmemora el Día Internacional del Café. En la Hora Nacional queremos reconocer a quienes lo cultivan y a las regiones de México donde el café representa una actividad económica para las familias y comunidades.
0: En nuestro país, las y los caficultores se encuentran principalmente en dos entidades, entre ellas Chiapas, Veracruz, Puebla y Oaxaca.
1: Detrás de cada taza hay trabajo, conocimiento y una cadena productiva que comienza en el campo. Si quieren conocer más sobre el cultivo del café en México y las regiones donde se produce, pueden consultar la información de la Secretaría de Agricultura en www.gob.mx/agricultura.
0: Y hablando de quienes hacen posible que el café llegue hasta nuestra taza, hoy queremos ponerle nombre y voz a ese trabajo. Vamos a escuchar a Nelson Martínez Pérez, cafeticultor de comunidades zapotecas del Rincón, quien nos contará qué significa producir café y lo que esta actividad representa para su comunidad.
4: Bienvenido, Nelson, qué gusto tenerte aquí en la Hora Nacional.
5: Muchas gracias, Nelia. Nelson Martínez Ruad y Zashiza, que guiará al que lo haga, Lachi, Lachi Guiagarbiak tu café. Yo soy Nelson Martínez, provengo de la comunidad de Tanetze, Zaragoza, el lugar en donde producimos y vivimos con el café.
1: Cuéntanos, ¿qué significa esta tradición del cultivo del café para ustedes como zapotecos del Rincón?
5: Para nosotros es un estilo de vida que lo traemos desde el seno materno y cuando nacemos, nacemos entre cafetales, porque la tradición es que siempre se carga, se lleva en la espalda al bebé y entonces uno nace ya viendo ese paisaje desde lo blanco que en la época de floración hasta en el corte y el proceso que conlleva todo el café.
0: ¿Nos puede platicar un poquito sobre el proceso de producción?
5: Primero es, se cosecha el grano de mayor productividad, que puede ser la cartura roja, que puede ser la arábica, en sus variedades. De esa cantidad es la que se extrae y se despulpa manualmente. Lo que se hace es que se tiende sobre petates en las cuales no debe de tocar el sol ese grano y tampoco se deja fermentar, sino es el grano que se va a preparar y la cual es la que va a llevar un proceso de injerto, ¿no? En el hogar. Una vez tendido en el petate, nosotros le decimos rutaru en zashita, mover el café para que este se seque equitativamente.
6: De manera uniforme.
5: De manera uniforme. Se hacen pequeños montículos o lo que llaman camellones. En casa son montículos de café de tierra preparadas y algunos que ya se dedican a la venta de solo de la planta, pues tienen su espacio ya grande, techaditos donde hacen los camellones y ahí se prepara bien la tierra y se deja poner 2 o 3 granos de café por una separación para que brote de 10 centímetros, que es cuando ya se extrae de la tierra y se colocan en bolsitas negras con tierra. Es en la mata que ya alcanzó los 10 centímetros aproximadamente.
1: Oiga, ¿y no es en este mundo tan moderno, de tanta demanda, este proceso tan artesanal, no es un desafío?
5: Sí es un desafío, aunque el café también no solamente es una producción, una forma de subsistir económicamente, sino también es una forma de vida.
0: Son muy importantes estos esfuerzos para mantener vivas las raíces del proceso. Entonces me gustaría saber, ¿cómo se transmite esto de generación en generación?
5: Como les estaba platicando, eso se transmite desde pequeños. Uh-huh. Todas las familias en el Rincón tenemos una pequeña parcela, algunos tienen grandes cantidades de terrenos, pero más bien somos partícipes en eso, uh-huh, ¿no? Niñas, niños, también le entramos parejo al proceso de producción del café.
1: ¿Lo podemos conseguir en otros lugares de la República Mexicana?
5: Sí, hay muchas...
1: ¿O cómo le hacemos?
5: Mire, cada familia tiene ahorita, justo, bueno, respondiendo un poco también a su pregunta, es que el futuro del café y lo que se ha visto en la comunidad, cada familia está generando su marca y está mejorando la producción y la cosecha del café y la selección de los granos. Aún con todo este proceso artesanal que implica desde el tratamiento del café hasta la parte del abono, que es algo muy importante que quiero mencionar, que no son fertilizantes, no, ni mucho químico, sino se hace a través de procesos tradicionales para que este sea muy orgánico, ¿no? Y no, que no tenga, contenga ingredientes de otro tipo.
3: Muchísimas gracias. Gracias por haber estado con nosotros aquí en la Hora Nacional. Se lo agradecemos mucho.
5: No le queda a ustedes.
3: Y les agradecemos a todos ustedes. Por favor, no se vayan. Hay más.
0: Ahora vamos con un trámite que hacemos al momento de pagar la luz. Te vamos a explicar paso a paso cómo consultar y descargar tu recibo de electricidad desde la aplicación CFE Contigo, de manera fácil y desde tu teléfono.
6: La CFE cuenta con más de 50 millones de usuarios actualmente y para ello tiene dos plataformas que pone a nuestra disposición. La primera es la aplicación web que se llama Espacio Contigo. Y la segunda es la aplicación móvil que se llama CFE Contigo. Los servicios que podemos acceder mediante las plataformas son el pago de tu recibo, el pago automático domiciliado, consultar y descargar tu recibo, activar recibos electrónicos, reportar fallas de suministro, solicitar reconexión, localizar centros CFE y también tener acceso a recordatorios de pago. ¿Qué tenemos que hacer para entrar a la aplicación? Lo primero que tenemos que hacer, realizar la descarga de la aplicación dentro de la tienda de aplicaciones móvil. Una vez que la descargamos, vamos a poder acceder de dos formas: mediante un correo electrónico o creando un nuevo usuario dentro de la plataforma. Como ven, es muy fácil, rápido, sencillo y todo desde la palma de tu mano. Y además, se pueden utilizar estos comprobantes como recibos de pago y comprobantes de domicilio. Recuerden, la tecnología está para ayudarnos y hacer nuestra vida cada vez más fácil. Si tienen alguna duda acerca de algún trámite o servicio que quieran conocer, nuestras redes son La Hora Nacional en oficial, en Instagram y en Facebook. Y nuestro correo electrónico es lahoranacional@cegop.gob.mx.
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0: Un día como hoy, pero de 1821, el ejército trigarante entró a la Ciudad de México en un acontecimiento que marcó la consumación de la independencia. Ese 27 de septiembre representó un momento decisivo en el proceso que dio paso al México independiente.
1: Hoy vamos a recordar este hecho porque forma parte de nuestra historia y de la construcción de nuestra soberanía. Es una fecha para conocer el pasado y entender mejor el país que hemos construido a lo largo de más de dos siglos.
9: Si bien el 27 de septiembre de 1821, con la entrada del ejército trigarante a la Ciudad de México, terminó oficialmente el conflicto armado, no es del todo cierto que México haya conseguido su libertad, conquistado la igualdad o abolido la esclavitud. Tres de los principios de la lucha que iniciaron Hidalgo, Allende, Aldama y Josefa Ortiz Téllez Girón. Y continuaron Morelos, López Rayón, Leona Vicario, Gertrudis Bocanegra, Manuela Molina, Guadalupe Victoria, Vicente Guerrero y miles de hombres y mujeres del pueblo digno. Entonces, ¿qué fue lo que pasó? Para poner fin al conflicto armado, el realista Agustín de Iturbide convocó al líder insurgente Vicente Guerrero para encontrar una salida a 11 años de conflicto. Con el plan de Iguala, ambos bandos se convirtieron en el ejército de las tres garantías. Desde el principio, el posicionamiento insurgente fue claro. En enero de 1821, Vicente Guerrero escribió a Iturbide:
10: nuestra única divisa es libertad, independencia o muerte. Si este sistema fuese aceptado por usted, confirmaremos nuestras relaciones, combinaremos planes y protegeré sus empresas. Pero si no se separa del Constitucional de España, no volveré a recibir contestación suya, ni verá más letra mía. Obre usted como le parezca, que la suerte decidirá, y me será más glorioso morir en la campaña que rendir la cerviz al tirano. Le repito que todo lo que no sea concerniente a la total independencia, lo demás lo disputaremos en el campo de batalla.
9: Meses después del encuentro en Acatempan, el realista firmaría los tratados de Córdoba con el representante español Juan O'Donoghue, a quien Iturbide le ofreció a España el Imperio Mexicano, en primer lugar para Fernando VII y, si este no accedía, a otros tres miembros de la familia Borbón, los infantes Carlos, o en su caso a Francisco de Paula, hermanos de Fernando, y si ninguno accedía, al sobrino del Borbón Carlos Luis u otro individuo de esa casa real. Esta estratagema fue fraguada por Iturbide y apoyada por jefes militares criollos, miembros del alto clero, comerciantes, autoridades y hacendados, con el único fin de asegurar sus fueros, ya que en España la Revolución Popular del General del Riego reinstauró la Constitución Liberal de Cádiz de 1812. Los españoles y criollos en México temían su aplicación aquí. Así, Iturbide traiciona a los insurgentes, pues nunca dejó de ser realista. El 28 de septiembre, un día después de la entrada del ejército de las Tres Garantías, la Junta Provisional Gubernativa, sin la participación de ninguno de los insurgentes, emitió el Acta de Independencia del Imperio Mexicano, firmada por los miembros de esa Junta y por el Consejo de la Regencia, encabezado por Agustín de Iturbide. Ante la negativa de los Borbones a aceptar los tratados de Córdoba, inició el verdadero plan de Iturbide. El sargento mayor Pío Marcha se levantó en armas para que Agustín fuera proclamado como primer emperador de México. Los insurgentes no lo permitirían. La lucha por la libertad no podía terminar con la instauración de un monarca. Josefa Ortiz convocó a otros fieles a la causa independentista como Guerrero, Guadalupe Victoria y Nicolás Bravo. Los insurgentes derrocaron al autoproclamado emperador en 1823. Y convocaron a un congreso constituyente que proclamó el Acta Constitutiva de la Nación Mexicana el 31 de enero de 1824. Y el 4 de octubre de ese mismo año se promulgaría la Constitución Federal de los Estados Unidos Mexicanos. 3 años después del fin de la lucha armada, México consumaba su independencia como un gobierno republicano, en donde su soberanía reside en el pueblo y por tanto es representativo y federal. Así se logró la primera transformación de la vida pública nacional, base del humanismo mexicano que defiende y festeja una patria libre y soberana.
0: Mañana empieza una nueva semana y la Ciudad de México está llena de opciones para encontrarnos con el arte, la música, el teatro y los espacios culturales. Así que tome nota porque aquí van algunas actividades.
1: Mañana 28 de septiembre habrá una noche de jazz en la sala Nezahualcóyotl como parte del festival Cultura UNAM. Se presenta George Coleman, una figura fundamental del saxofón tenor y del jazz estadounidense, acompañado por músicos invitados. El concierto empieza a las 8 de la noche.
0: El martes 29 de septiembre en el foro ¿A poco no? se presenta Ocupo Cupido, un espectáculo que combina humor y música para jugar con las ideas tradicionales del amor romántico. La función empieza a las 8 de la noche y es parte del Festival Internacional de Cabaret.
1: Para los que gustan de las artes escénicas, el 30 de septiembre el Teatro Sergio Magaña presenta la nueva revista mexicana de La Pícara Pandilla, un espectáculo que recupera el espíritu del antiguo Teatro de Carpa. La función empieza a las 8 de la noche.
0: En el Museo Universitario de Arte Contemporáneo, mejor conocido como MUAC, sigue la videoinstalación Manifiesto del artista alemán Julian Rosenfeld. La exposición puede visitarse hasta el 6 de diciembre, así que es una buena oportunidad para darse una vuelta y conocer esta propuesta de arte contemporáneo.
1: Y si ya se les empieza a antojar el sabor de la temporada, del 2 al 4 de octubre pueden darse una vuelta por el Festival Cultural Café y Chocolate Edición Día de Muertos en el Museo Nacional de Culturas Populares en Coyoacán. Habrá café, cacao, chocolate, pan de muerto, calaveritas y propuestas de varios expositores, además de talleres y actividades para toda la familia. La entrada es libre y el festival estará abierto de 11 de la mañana a 7 de la noche.
11: Mucho cuidado, señores, porque la muerte anda lista.
0: Y para quienes esperan todo el año que llegue el pan de muerto, el 3 y 4 de octubre va a estar en el Centro Histórico el Festival de Pan de Muerto del Museo Caluz. Es una oportunidad para probar diferentes versiones de este clásico de la temporada, conocer propuestas de distintos proyectos gastronómicos y acompañar el recorrido con bebidas y actividades especiales. Es una buena opción para empezar a festejar el Día de Muertos.
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1: Así que ya lo saben, hay muchas maneras de conocer nuestra ciudad y acercarnos a distintas expresiones culturales. Revisen horarios, precios y disponibilidad antes de salir, armen su recorrido y dense la oportunidad de descubrir algún nuevo espacio. Nos vemos y nos escuchamos la próxima semana con más opciones.
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1: Hoy vamos a hablar de una obra que toma un personaje muy presente en la tradición oral de México para contar una historia para niñas, niños y familias. Se trata de Guille y el Nahual, una obra que llega al foro La Gruta del Centro Cultural Helénico del 5 de septiembre al 11 de octubre.
0: Para conocer un poquito más de esta propuesta está con nosotros hoy la actriz Geraldine Palencia. Sí. Bienvenida.
12: Muchas gracias por la invitación.
1: Cuéntanos un poco, ¿de dónde surge la idea de esta obra?
12: Esta obra ya tiene 5 años presentándose con la productora Tribu Producciones. Yo entro un poquito después, me parece que es de sus primeras producciones que hacen para teatro infantil y bueno, pues para toda la familia.
0: En esta historia, pues Guille conoce un Nahual que igual se siente solito, también quiere compañía, pero ¿qué sientes que representa esta amistad? ¿Qué es lo que ustedes quieren que las infancias que van a ver la obra se lleven de esta historia tan bonita?
12: Además de la amistad y esa cosita que a veces tenemos los niños, las niñas, de recoger animales de la calle, llevarlos a la casa y que los papás te digan, no,
0: ya demasiado tarde, ¿no?
12: Sí,
0: porque ya está ahí,
12: ya está ahí, claro, ¿no? Y pues dejar a ese animalito ahí abandonado, pues pobrecito, ¿no?
0: Claro.
12: Pero más allá de eso, el Nahual es una criatura diferente. Es una criatura mágica, provoca temblores, provoca vientos, provoca fenómenos naturales muy fuertes. Por eso como que la gente no lo quiere, ¿no? Le tiene un rechazo. Y entonces, en la historia, vamos a ver cómo es posible convivir con alguien que es diferente a uno. Sobre todo eso, el poder aceptar las diferencias de los otros. Y no porque seamos diferentes, no significa que no podamos ser amigos. Pues es eso, básicamente. Para los niños y las familias en general.
1: Es un mensaje muy bonito, ¿no? Porque justamente, y en estos tiempos creo que es muy importante aceptar las diferencias de las demás personas. Y México justamente es un país que es muy diferente en muchos aspectos. Y además el Nahual se puede transformar en otros personajes, ¿no?
12: Exacto, sí. Bueno, el Nahual es un personaje de las leyendas mexicanas, de gran tradición mexicana. Y bueno, en esta historia pues le dan ahí un giro como una criatura amigable, como una criatura de la naturaleza que está dispuesta también a convivir con los demás. Y esto que dices es muy importante, de que México es un país muy diverso. A mí me parece que estamos en tiempos donde tenemos que reforzar la tolerancia y la flexibilidad que tenemos como país y como sociedad, pero también como personas, para poder aceptar a los demás, a las y los demás, como son.
0: Pues muy bonita historia, muy bonita moraleja. Queremos pedir que nos recuerdes las fechas y el teatro, y si la obra tiene redes sociales, que nos las compartas, y las tuyas también.
12: Muchas gracias, claro que sí. Guille y el Nahual va a estar en el Centro Cultural Helénico del 5 de septiembre al 11 de octubre, sábados y domingos a la 1 de la tarde. Centro Cultural Helénico en el Foro La Gruta. Les esperamos.
0: ¿Y sus redes?
12: Las redes. Estamos como tribu.producciones en todas las redes sociales. Y yo estoy en Instagram como Geraldi-Palencia.
0: Buenísimo. Pues mil gracias por acompañarnos aquí en la Hora Nacional.
12: Muchísimas gracias por la invitación.
1: Muchas gracias.
12: Vayan al teatro.
1: Sí, vayan al teatro. Vayan al teatro y no se despeguen de la Hora Nacional, porque ahorita venimos con eso. Y así es como llegamos al final de esta emisión de La Hora Nacional. Muchísimas gracias por estar con nosotros desde sus casas, en el trayecto, en el trabajo o desde cualquier lugar donde nos escuchen y nos vean.
0: Hasta la próxima semana. Recuerden que nos pueden escribir en La Hora Nacional Oficial. Estamos en YouTube, Facebook, Instagram, TikTok, X, Spotify y en el número 55-34-83-42-39. También nos pueden mandar un correo electrónico a lahoranacional@segov.gob.mx.
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Son las 11:03.

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0: 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Son las 11 con 15 minutos.
1: 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Ya sea en la oficina, en la universidad o cuando no quieres cocinar, las sopas instantáneas siempre te sacan de un apuro. Pero, ¿alguna vez has leído las letras chiquitas de su etiqueta? Antes de abrir tu próximo paquete, tienes que conocer los resultados de nuestro estudio de calidad.
2: Un bordado tradicional es historia, trabajo y memoria colectiva. Pero hoy en día se enfrenta a la producción industrial y a la falta de información en el mercado. ¿Es posible usar la tecnología a favor de las artesanas y los artesanos? Si quieres saber cómo la inteligencia artificial puede ayudar a la defensa de un bordado tradicional, quédate en Revista del Consumidor Radio.
1: Revista del Consumidor.
2: ¿Llegas con cansancio y tienes poco tiempo para cocinar? ¿Se te antojó una sopa calientita, lista en unos minutos?
1: Las sopas instantáneas pueden parecer una solución práctica, rápida y económica. Por eso hay quienes las tienen en sus despensas.
2: Pero, ¿qué estamos llevando a nuestra mesa cuando elegimos una?
1: Para saberlo, en el laboratorio de Profeco se analizaron 33 sopas instantáneas y se revisó desde su información comercial hasta su aporte nutrimental. ¿Qué revisamos?
2: Primero, revisamos que la información comercial esté completa.
1: Verificamos que las sopas incluyeran los requisitos de etiquetado como denominación, responsable del producto, contenido neto, lista de ingredientes, alérgenos, instrucciones de uso, lote y fecha de caducidad o consumo preferente.
2: También revisamos que, si es el caso, los productos exhiban los sellos de advertencia de exceso de algún componente crítico para la salud.
1: Por cada 100 gramos de producto se determinó la cantidad de proteína, grasa, carbohidratos, agua y aporte energético.
2: Una prueba fundamental: determinar el contenido de sodio. Esto, debido a que su ingesta debe ser controlada para prevenir riesgos en la salud cardiovascular.
1: ¿Qué encontramos?
2: Todas las sopas analizadas tienen al menos dos sellos negros de advertencia. Uno por exceso de grasas saturadas y otro por exceso de sodio.
1: Ojo con esto.
2: Un vaso estándar de sopa instantánea de entre 64 y 68 gramos, ya preparado, contiene por lo general más del límite de sodio recomendado por la Organización Mundial de la Salud.
1: Además, su aporte energético, que está relacionado con la cantidad de grasa, es de alrededor de 300 kilocalorías.
2: Más de los resultados. Ramen Express by Chef Wu, sopa de ramen vegetariana, declara 85 gramos de contenido neto, pero no llegó ni a los 80.
1: Seis productos no presentan completa su información comercial.
2: Algunos tienen mayor cantidad de grasa de la indicada en su etiqueta. Dos son de la marca Nama. Uno de Maruchan, pasta rápida yakisoba, y otro de Nissin, pasta UFO Fuego.
1: También encontramos un producto que declara cero azúcares añadidos, pero en su lista de ingredientes dice dextrosa. Ramen Express by Chef Wu. Fideos instantáneos calientes y picantes.
2: Ahora seguro te preguntarás, ¿qué hago si me gusta consumir estas sopas?
1: Sabemos que una sopa instantánea puede sacarnos de un apuro y disfrutarla de vez en cuando no significa que estemos haciendo algo mal.
2: La clave está en no convertirla en nuestra comida de todos los días.
3: Tenemos que entender que son productos que tienen un alto valor energético. Por eso son productos que tenemos que consumir con ciertas precauciones. Por ejemplo, no son productos que se recomienden de forma cotidiana. Por ejemplo, para personas con sobrepeso, con obesidad, con hipertensión.
1: Y antes de comprar, revisa los sellos, los ingredientes. Considera su información nutrimental y comercial.
3: Bueno, es muy importante que consideremos que cuando vamos a comprar un producto, chequemos la fecha de caducidad o el consumo preferente, que el empaque sea el adecuado, bueno, que no tenga rupturas y demás, que esté en buen estado.
2: Si tienes un poco más de tiempo, una sopa casera es una buena alternativa para ahorrar y mejorar su valor nutrimental, por ejemplo, con vegetales, queso o pollo.
1: Y antes de terminar, vamos a derribar un mito. ¿Las sopas instantáneas son de plástico?
3: Se ha pensado durante muchos años que son productos que son de plástico o que es un producto que se queda pegado alrededor del intestino por varios días. Esto no es cierto. Finalmente son productos que están compuestos principalmente por carbohidratos, pero también tienen un porcentaje de proteínas y de grasa. Nuestro organismo es tan sabio que tiene las sustancias necesarias como enzimas o ácidos gástricos para poder digerir completamente la muestra y se va a procesar como cualquier otro alimento.
1: Porque cuando conoces lo que consumes, puedes tomar mejores decisiones.
4: Vista del consumidor.
2: ¿La inteligencia artificial será capaz de salvaguardar la identidad comunitaria?
1: Un bordado tradicional no es solamente una combinación de hilos, figuras y colores.
2: Cada pieza es un conjunto de conocimientos transmitidos de generación en generación. Historias familiares, símbolos comunitarios y maneras particulares de comprender el mundo.
1: Sin embargo, en la actualidad es muy común encontrar en tiendas físicas y redes sociales productos que copian estos diseños tradicionales. Muchos de ellos son fabricados mediante procesos industriales y se comercializan sin reconocer su lugar de procedencia.
2: Con esto, no solo se copia una imagen, sino que se invisibiliza a las personas y comunidades que han conservado ese conocimiento.
1: Esta práctica también afecta a las personas consumidoras, ya que podríamos llegar a pagar un precio mayor bajo la falsa creencia de que adquirimos una pieza hecha a mano o de que nuestro dinero beneficiará directamente a una comunidad.
2: Al final, la decisión de compra se realiza sin la información suficiente. Por esta razón, es indispensable promover mecanismos que nos permitan conocer el origen real de los productos.
1: Antes de comprar, hay que preguntarnos, ¿quién elaboró la pieza y dónde fue producida? ¿Su fabricación fue artesanal, industrial o mixta?
2: ¿Qué técnicas y materiales se utilizaron?
1: Y también, ¿existe autorización para usar el diseño y quién recibe los beneficios de su comercialización?
2: Aquí es donde puede intervenir la inteligencia artificial. Esta tecnología puede analizar imágenes para localizar características visuales que se repiten en diferentes productos.
1: En el caso de los bordados, un sistema entrenado podría estudiar la forma y distribución de las figuras, la posición de los colores, la simetría de las puntadas, midiendo el grado de semejanza entre una pieza artesanal original y el diseño de una prenda nueva.
2: Pero ten cuidado. Los proyectos de inteligencia artificial necesitan datos y en este caso no estamos hablando de simples archivos digitales. Hablamos de trabajo, de identidad, de conocimiento y de toda una memoria colectiva. Por eso antes de registrar cualquier imagen, debe existir una explicación transparente para las comunidades sobre la finalidad del proyecto. ¿Cómo funciona la tecnología, sus beneficios, riesgos y qué medidas de seguridad se aplicarán para evitar filtraciones?
1: También tienen derecho a saber quiénes tendrán acceso a esta información, cuánto tiempo se guardarán las fotografías y si el uso será para fines académicos, industriales o comerciales.
2: La autorización debe ser comprensible, libre y específica. No basta con solicitar una firma si las personas no recibieron información suficiente o si no cuentan con mecanismos para cancelar posteriormente su participación.
1: No olvides que una inteligencia artificial responsable puede ayudar a identificar coincidencias y apoyar en la documentación cultural. Pero su verdadero valor dependerá siempre de la manera en que sea diseñada y utilizada.
2: Como personas consumidoras, nuestro verdadero poder está en informarnos sobre el origen de lo que compramos para valorar y respetar el trabajo de las personas artesanas.
1: Te invitamos a leer más sobre este tema en la Revista del Consumidor de septiembre. Vea la revista, descúbrelo y no te pierdas un detalle muy especial. El artículo está escrito totalmente en náhuatl.
2: Una manera de darle voz y valor a nuestra diversidad cultural.
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0: 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Son las 11:30.
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Son las 12:04. 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

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Son las 12:33.

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Es la 1:03. 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

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Es la 1:18. 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

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Es la 1:32. 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

Chiquita, solo tendrás derecho a permanecer callada. 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

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Es la una con 47 minutos. 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

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Son las 2:01. 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

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Son las 2 con 18 minutos. 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

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Son las 2:32. 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

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Son las 3:01. 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

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Son las 3 con 18 minutos. 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

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Son las 3:33. 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

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Son las 3 con 46 minutos. 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

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Son las 4:01. 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
1: Son las 4 con 15 minutos.
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Son las 5 con un minuto. 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

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Son las 5:30.

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Son las 6:01.

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0: 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Son las 6:14.

0: 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Son las 6:30.
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0: 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Son las 6:46.

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1: Damas y caballeros, buenas noches. A continuación, La Bailadora, un tema a cargo del Grupo Firme.

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1: ¿Qué tal? ¿Cómo estás? Soy Enrique Silva y esta es la información. El gobierno de Acapulco convoca a jóvenes de la clase 2008 y remisos a acudir a la Junta de Reclutamiento del Servicio Militar Nacional para obtener su cartilla de identidad. La directora de Gobernación, Ana Karen Castro Ramírez, informó que el periodo de atención inició el 15 de enero y concluirá el próximo 15 de octubre, por lo que llamó a los interesados a reunir la documentación requerida dentro del plazo establecido. Entre los documentos solicitados se encuentran acta de nacimiento, CURP, certificado del grado máximo de estudios y comprobante de domicilio. Quienes sean mayores de edad deberán llevar credencial de elector, mientras que los menores tendrán que presentar la identificación de la madre, el padre o tutor. Deberán entregar también 4 fotografías recientes en blanco y negro de frente, en papel mate y no instantáneas. Las imágenes tendrán que cumplir con características como corte de cabello tipo militar número 2, sin barba ni bigote, sin gorra, aretes o lentes, camisa blanca y acercamiento al rostro. Los jóvenes no originarios de Acapulco necesitan una constancia de erradicación, documento que se obtiene ante la Secretaría General del Ayuntamiento. La Junta de Reclutamiento se ubica en la Avenida Constituyentes número 62, Interior 4, en la colonia Vista Alegre, frente al Oxxo y Autozón. El horario de atención es de 9 de la mañana a 3 de la tarde. El Congreso del Estado de Guerrero aprobó reformas a la Ley de Gobernanza Digital para fortalecer los trámites y servicios digitales, otorgando así validez jurídica a documentos electrónicos y a la firma electrónica avanzada. Con estas modificaciones se impulsa una administración pública más ágil, eficiente, transparente y accesible para la ciudadanía. Y para la reflexión, no es novedad que haya ataques hacia Acapulco como sede del tianguis turístico. No es la primera vez que ocurre. Hay que hacer memoria.
0: 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Son las 7:03. 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
8: Son las 7:19. 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
9: Esta se llama Falsa Alarma Plebada. ¡Quiero!

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0: 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Son las 7:32.
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1: ¿Cómo está? Buenos días, excelente mañana de lunes 28 de septiembre del 2026. Les saludamos con gusto a través de La Bestia Grupera 95.3 de su FM en el puerto de Acapulco, en internet www.audiogramaguerrero.mx y en la aplicación de su teléfono inteligente o en su tablet. Les saludamos. Gracias, buenos días. El WhatsApp, ya lo sabe, acuérdese que cambió desde la semana pasada por culpa de Lalo, es el 7441-745463. Está fácil, ¿eh? Repetimos el WhatsApp para que usted mire sus mensajes, 7441-745463. Y en la transmisión en vivo de Facebook Live, de Informe 24 Guerrero, usted puede poner también lo que usted guste. Mucha información que compartir con ustedes, amigos del auditorio, en esta mañana. El desarrollo de la tormenta tropical Rachel, que tiene un desplazamiento 13 kilómetros por hora, paralelo a las costas de Guerrero. Pues según se ve su comportamiento, no tardará mucho en alejarse de Guerrero y de Acapulco en particular. Incluso ni siquiera se prevé que adentre a tierra en ningún punto. Sí puede llegar a ser incluso en próximos días categoría, huracán categoría 2, pero ya lejos de Guerrero. El que sigue en observación es el Polo, que ahorita ha bajado a 3, se mantiene en 3 desde ayer, y sí se prevé que pueda impactar hacia Baja California Sur, atravesar nuevamente, pasar por el mar y regresar luego a territorio nacional. La otra, ¿cómo se llamaba? Odalis, ya solamente es una depresión post-tropical, ya sin generar mayor problema.
2: Una preocupación menos.
1: Rachel tampoco es un tema que nos debe generar más preocupación, simple y sencillamente, lluvias y vientos. Don Guzmán, ¿cómo está usted?
2: ¿Cómo estás, Enrique? Buenos días a todos. Efectivamente, excelente inicio de semana. Tenemos a Rachel frente a Guerrero. Hay clases. Sí. No, crea que no hay clases. Ayer fue, híjole, una preguntadera en las transmisiones de los diferentes órdenes de gobierno en torno a la situación climática por Rachel. El 90% de las participaciones y preguntas de la gente que estaba conectada, su preocupación era si iba a haber clases o no.
1: Clase es lo que le falta a muchos políticos, pero bueno, ¿no?
2: Eso, pero bueno, ahí está esa preocupación. Sus hijos hoy van a la escuela, ¿eh?
1: Sí. No aprenden ni madres, ¿no? Y luego acaban siendo de esos políticos bailarines, no. pero sí tienen que ir a clase, como sea, señor Guzmán.
2: Sí, no, lo poquito que se pueda que aprendan.
1: Ancinamero, señor Guzmán. Oye, bueno, hoy felicitamos a Lorenzo, señor Guzmán. ¿Conoce algún Lorenzo?
2: Lorenzo de Monteclaro.
1: ¿Lo conociste? ¿Era tu amigo?
2: Sí, yo estaba cuando lo compuso aquello de "Me dejaste abrazado de un poste". ¡Ah! Me dejaste abrazado de un poste. Uh-huh. Buena canción. ¿No se acuerda de decir?
1: Male,
2: la saqué, escuché la risa de Male, no te burles, Male.
1: ¿Qué hacemos con este vato? No, qué horror, señor Guzmán. Bueno, ¿algún otro Lorenzo? Aquella famosa caricatura, Lorenzo.
2: No me acuerdo, fíjese.
1: Pepita.
2: Ah, pase.
1: Me das la razón, señor Guzmán, que fue una de esas caricaturas que aparecía en los periódicos, en su sección de caricaturas durante... No.
2: Mira nada más, si es cierto.
1: No, Lorenzo y Pepita. Me daba gusto, señor Guzmán, leerlo. Más o leerlo, perdón. ¿Algún otro Lorenzo? No, ¿verdad?
2: No.
1: ¿No hay futbolistas? ¿No hay futbolistas Lorenzos? ¿Algún futbolista Lorenzo? ¿Algún deportista Lorenzo?
2: Lorenzo Sainz, me parece que jugaba en Dorados de Sinaloa. Me parece, ¿o no? Confundo el nombre.
1: Ni idea, y si existió fue intrascendente.
2: Yo creo, pero así famosos, así de inmediatez, no.
1: Fue tan grande como Jürgen Damm.
2: Que ahora está haciendo polémico en redes, ¿no? Ya está monetizándole el muchacho.
1: Por eso, porque dice un montón de babosadas, dices, ¿de dónde, güey? Está como con todo respeto, ¿no? El amago de Alexis Vega, que es un muy buen jugador, pero ¿qué dijo después del encuentro contra Cruz Azul?
2: Que quiere renunciar, que está pensando renunciar a la selección nacional a sus 28 años de edad.
1: Sí, que está pensando. Dicen, pues si ni te han convocado, güey.
2: Por eso yo creo que está sentido, está metiendo presión de que no lo convocó Rafa Márquez para esta primera gira ya con él al frente de la selección mexicana y no fue considerado el delantero del Toluca, que anda en muy buen momento.
1: Sí, pero es de esos jugadores que lucen más en sus equipos que en la selección. Sí, se ha aportado alegría en las selecciones, pero no me parece un jugador fundamental, señor Guzmán.
2: Yo creo que
1: bueno, por su edad, digo, pues tiene...
2: O sea, sí, está en plenito de facultades.
1: Pero tiene problemas constantes de lesiones y de actitudes. Uh-huh. Creo que eso es lo que él mismo lo está orillando, sí, ¿no?
2: Y esta es una de ellas, en lugar de mostrar un mayor humildad, no sé quién lo está aconsejando, es decisión de él, soberbia de él.
1: Siempre se ha manejado.
2: De tratar de mandar ese tipo de mensajes,
1: convóquenme. Por eso, en los equipos donde ha pasado, estuvo Toluca, Chivas, con problemicas, con mucha indisciplina.
2: De fiestas.
1: Cruz Azul, ahí estaba bien, y también sus actitudes, pues le dije, llégale, carnal, no eres indispensable.
2: Pues, ni me acuerdo cuando Alexis Vega estuvo en Cruz Azul, fíjense.
1: Y te puedo decir que, por ejemplo, exacto, en Cruz Azul menos todavía que en Chivas,
2: uh-huh.
1: Nadie lo extraña.
2: No. No.
1: Tal vez en Chivas tuvo un poco más de...
2: Sí, llegó a una final, fue más protagónico.
1: Protagonismo, pero con Cruz Azul, ¿alguien lo extraña? ¿Alguien le duele? ¿Alguien le falta?
2: ¿Les falta un Vega en Cruz Azul?
1: No, hace falta un Vega en la selección. Y después de lo que vimos a mi Gil Mora... Sí,
2: déjenle en la selección, él solito qué puede. Qué golazo.
1: No, pero en general, el control del balón. Él nunca achicarse contra quien sea, cabrón. Pelea el balón, lucha, defiende, ataca, no se deja vencer fácilmente.
2: No, Samilana, pues, ¿no?
1: A pesar de su menudez figura, un gran jugador. Y ya ves quién me sorprendió gratamente, el Chucky Lozano.
2: Qué bueno que ha recuperado nivel y que está participativo.
1: Digo, sigue siendo Chucky Lozano que corre un chingo, juega, no mete una, pero no, pero cuando se inspira, pero le aporta.
2: Le aporta
1: esa
2: calidad a la selección,
1: es,
2: ¿no?
1: Eso, y esa ofensiva, ¿no, señor Guzmán? Sí. Ahí va, ¿qué te pareció la selección?
2: Bien, lo que pude ver el partido, partes del primer tiempo, el segundo, me parece que un México que no se arrugó, le jugó del tú a Colombia.
1: No extrañamos mucho a la selección del Mundial.
2: No, fíjate que esa fue vistosa. Ajá. Esta fue muy de mucho vértigo, de ida y vuelta estuvo el partido. El tal Rangel por ahí tuvo participación destacada, unas dos atajadas por ahí. Pero me parece que en términos generales fue una buena presentación de Rafa Márquez, tomando en cuenta el rival que tiene enfrente.
1: Sí.
2: Una selección de mucho nivel en Sudamérica, a nivel mundial está entre las mejores. Y
1: sí, traía dos o tres jugadores.
2: Sí, sí, por supuesto.
1: Tan solo el que le hizo el recorte de Gil Mora para el gol, ¿no?
2: Es sí. Que
1: se juega en Europa.
2: Nada más y nada menos, ¿no? Así que ahí está México con este empate a uno en el debut de Rafa Márquez como entrenador de la selección nacional. Juega mañana primero, martes, ¿no? Contra Perú a las 7 de la noche en esta gira en Estados Unidos.
1: Oye, no creo que Perú le tenga que significar mucha preocupación a México, porque Perú jugó el sábado también contra Estados Unidos, perdió 4-1, si no mal recuerdo.
2: Sí, en el papel parece, tiene ratillo que Perú no anda en muy buen nivel, está sacando jugadores jóvenes, no pudieron pasar el repechaje para el Mundial, quedaron fuera, y pues México puede aprovechar también en esta situación de cambio generacional, y no tanto, porque se quedaron muchos jugadores mundialistas, sí, que son jóvenes también, hay que decirlo.
1: Uh-huh.
2: Sí, un Piojo Alvarado, que es incluso más, tiene 26 años.
1: Ese sí.
2: Está chavo.
1: Sergio Lira.
2: Sí, el defensa Reyes también.
1: Reyes bien.
2: La propia Hormiga, que lo vi muy participativo, muy muy acelerado, le falta meterle el freno de mano.
1: Volvimos a ver al Hormiga de las Chivas y no al del Olympiacos.
2: Que falla.
1: Yo quería el del Olympiacos, no el de las Chivas.
2: En el Olympiacos lleva 4 goles, pero ha fallado como 10 también.
1: Pero los intenta.
2: Igual los intenta Chivas, por eso fue campeón de goleo.
1: Sí.
2: Metió 24 goles en dos torneos.
1: Quieren deshacerse de... Ay, sí, igual en Chivas. Ajá, ¿quién más así destacado?
2: Pues yo creo que esos son los 3-4 jugadores que más destacaron en esta convocatoria, en este primer partido. Vamos a ver los otros 3 que les faltan, que es Perú, Estados Unidos y la selección de Chile.
1: Luis Romo demostró por qué ya no lo convoca.
2: Qué rosote se cometió en las Chivas contra Querétaro. Pero no tanto como el de Andrade, el portero de Monterrey, contra el Atlante.
1: Yo creo que le están cargando demasiado y fueron muy crueles los aficionados de Chivas con Romo.
2: Es que lleva varios.
1: Sí, pero varios, a ver, esa jugada, culpa. Esa jugada es consecuencia y lo hace mucho Cruz Azul, lo hace mucho Chivas, lo hace muchas veces también la selección mexicana de fútbol. Jugar abajo, jugar atrás.
2: Querés salir tocando desde tu área chica.
1: No. Yo me acuerdo, el básico, nos decían cuando en la escuela de fútbol, entre más lejos de tu área esté la pelota, es más seguro para ti y es más fácil que puedas aspirar a meter un gol.
2: Pero con estas nuevas formas de querer salir tocando, tener la pelota...
1: Ahí están los riesgos, señor Guzmán. Están los riesgos. Por eso Kevin Mier ha cometido tantos errores, y jugadores como de
2: les de roban calidad, la pelota y les meten gol.
1: De calidad como Romo llegan a... Pero me pareció excesivo el abucheo para Romo. Estuve viendo ahí repeticiones. Bueno. Un día como hoy, pero de 1821. Bueno, y también vamos a comentar el incendio, que no conato. Conato es cuando apenas empieza una conflagración y se controla de inmediato. Eso es conato. Uh-huh. Ayer fue un incendio en el cuarto de máquinas de la tienda Bulborri. ¿Cómo se llama?
2: Bulbor Cine Río.
1: Así es, el licenciado en el cine. Fue un incendio solamente en el cuarto de máquinas. Y duró un buen rato en lo que pudieron apagar. Fue muy eficiente la actitud y el trabajo de los bomberos. El personal de los tres zonas de gobierno se llegaron de inmediato para acordonar la zona y evitar que alguna persona resultaba afectada. No corrió más el incendio, no se quemó nada de la tienda. Afortunadamente fue muy efectiva la acción. Pero no fue conato de incendio, fue un incendio en el cuarto de máquinas de este lugar, de esta tienda, ¿no?
2: Sí, se le puede decir incendio, no pasa nada, lo controlaron bien, actuaron bien.
1: Bien.
2: Sí, no hay que minimizar las cosas.
1: Así es. La visita de la presidenta Sheinbaum como parte de su gira, que ya cerró ayer en la Ciudad de México, a visitar las 32 entidades de la República.
2: Con una pasarela de políticos, hijos de Dios.
1: Totalmente, de esas esquemas de política viejas.
2: Rancias,
1: que no convencen a nadie, no engañan a nadie. Llegan con caminando con un montón de gente alrededor, que fueron acarreadas, que fueron invitadas por ellos, pero que la gente por su gusto propio quiera ir, no va a ir a esas mitotes, ¿no? Porque enferman ese tipo de circunstancias de acarreos y de aplauso fácil. Pues te va a aplaudir al que le pagaste el changuis, ¿no?
2: El que no.
1: Sí, o el que

0: coordinación con la gobernadora Evelyn Salgado Pineda, y ahí eso lleva a la reflexión. Siempre que hay una buena relación entre órdenes de gobierno, mejor les vaya a las ciudades y a los estados y a los países y a los municipios, ¿no? Este, cuando no es del todo cordial, pues se pone dificultosa la cosa,
1: señor. Sí, porque ya no eres una prioridad. Eso no, sí ha sido siempre.
0: Me cae mal el gobernante, tener mala actitud, pues no tengo por qué voltear para allá. Mejor voy donde me sienta más cómodo, me hagan sentir más cómodo.
1: Y donde veo que también se trabaja, ¿no? Porque también eso es importante para que se den estas alianzas y coordinación.
0: Bueno, un día como hoy, pero de 1821 se firma el Acta de Independencia de México, señor Guzmán. Bueno, y tiene fecha importantísima. En 1964 nació este hombre. ¿Te acuerdas de esta canción, señor Guzmán?
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0: Esa chiva es mía, señor Guzmán.
1: Oye, es esta canción. ¿Cómo le, si le gusta, va?
0: ¿No te acuerdas de esa canción? No, oh, fue un exitazo de los 80, ¿verdad, Male? Con Sergio Dalma, esa chica es mía. Este, Sergio, Joseph, Sergi, Capdevila, Querol. Anda, cabrón.
1: Sergi.
0: Mejor conocido como Sergio Dalma, obviamente cantante español. Nació en Sabadell, España, el 28 de septiembre de 1964, cumpliendo 62 años, señor Guzmán.
1: Está chao todavía.
0: Sí, pero este...
1: Buena voz, por
0: no,
1: cierto, ¿eh?
0: No, pues fue un exitazo. Uno de sus más grandes éxitos. Sí, del 1989. Tú porque es puras escuchas puro pinche reggaetón, dice Alex Sintek, señor.
1: No conoces. Ay, ese muchacho.
0: ¿Eh? Ya hasta te parece al Alex Sintek, pero cuando se pone loco.
1: Y agresivo, no me han visto.
0: Y agresiva, tóxica ella, pero bueno. Dice Male, pues eso me refería.
1: Gracias, Male, gracias. Para empezar bien el día.
0: O es como cuando te ves al espejo, te acabas de bañar. Esa chica es mía. Chiquitita.
1: Pero ya no se quejaban, bueno. La güera.
0: La güera con la que fuiste a la caminata ayer.
1: Saludos a mi güera Torres.
0: Y estuvo padre ayer
1: sí, fíjate que sí.
0: Con motivo del Día Mundial del Corazón. Buena participación, instituciones educativas, algunas autoridades, laboratorios, sociedad civil, sociedad médica, compañeros comunicadores, todos, pues ahí participamos activamente apoyando pues este tema, ¿no? De como bien dice el doctor Jesús Hernández Muñoz, y convocar a que la gente participe a favor de su salud, señor Guzmán.
1: Sí, por supuesto, fue una buena participación, nutrida como suele serlo. Sí. Ya es el 20 aniversario que se lleva a cabo esta caminata. Estos fueron 2 kilometritos de ahí de la Tabandera al Parque de la Reina.
0: Y Lalo acabó cansadísimo.
1: No,
0: y
1: echando el bofe.
0: De ese fue los tacos.
1: Como DVD, sí. Como DVD con refresquillo. Pero bueno, ahí estuvimos participando y cubriendo fuimos a trabajar también. El gran trabajador. Cosa bonita.
0: Iba con su güera ahí. La Torres 10.
1: Madrugó también,
0: Sí,
1: ahí
0: sí.
1: Andábamos acompañando a este contingente. Pero aparte de que se dio esta caminata, también empresas se sumaron. Un restaurante que es 100% ahí sí, entró participando con las naranjas para la hidratación, muy buen agüitas, muy bien. Qué bueno que se den este tipo de alianzas para
0: Grabadores Unidos del Sur.
1: Sí, siempre participando. El mero mero más se fue a tomar la foto a la meta, pero no participó el individuo. En la caminata,
0: dimos 20 vueltas a lo que
1: ellos. Pueden dar 30.
0: Y corriendo.
1: Pueden dar 30, pueden dar 40, pero no participaron en la caminata.
0: No participaron
1: en la caminata.
0: No caminamos ya.
1: Ni corrieron. A la hora de la salida no los vi salir junto con el contingente. No, salimos en primera fila, señor. No los vimos. Nada más se tomaron la foto a la meta. El par de ridículos como cada año. Este año se superaron.
0: Viejitos y viejitas.
1: Las otras querían hacer quedar mal a la gente y corrieron.
0: La viejita.
1: Esta nada más fueron y se tomaron la foto.
0: La viejita Cinte con la güera Torres ahí iban caminando y echando el bofe.
1: Ay, este par de payasos. Pero bueno, ahí lo importante. Por eso no falta. Por eso nunca falta, ¿verdad?
0: A ver, sí, legales. ¿Luego?
1: Yes. Bueno, el chiste.
0: Estaba preparando la siguiente de Sergio Dalma, que es un temazo, señor Guzmán.
1: Sí, el doctor Jesús Hernández. No.

0: no, énfasis, evento, haciendo énfasis en el cuidado del corazón.
1: Eso es fundamental.
0: Daba cifras realmente a las que hay que ponerles atención, sí, y preocupación de la gente que muere infartada al año en nuestro, sí, país. Es de 144 demasiado por cada 100,000 habitantes. Es una cifra muy, sí, muy, no muy baja, alta. Dices, comparado con Haití, que son 440 y tantas muertes al año por cada 100,000 habitantes, aquí en México estamos, ahí tú. Sí, hay que preocuparse. No, sí, hay que preocuparse, y por eso el llamado a realizar actividades físicas como esta.
1: Pero háganlo diario.
0: Volver un hábito.
1: Sale una vez al año, nada más, digo. Hola,
0: hola, Marianita.
1: No, es... también tunas verdes.
0: Ay, es que ejercicio seguido.
1: Ay, que hace ejercicio.
0: Sí, hago
1: ejercicio. Todas las carreras. No, es que me salió un compromiso. Otra carrera.
0: Solo
1: no,
0: he faltado a dos.
1: Es que me llegó un familiar.
0: Solo he faltado.
1: No, es que me encontré un huevo de dinosaurio. No, es que me llegó una notificación que mis acciones en el banco de Islas Caimán, y siempre
0: las perfecto. Islas Caimán, además.
1: Pero bueno, oye, sí,
0: es que me encanta pagar por correr en la calle.
1: Paga, si no pagas, eso está peor, eso está más grave. Oye, pero no, sí hay que hacer ejercicio, hay que cuidar mucho la salud, y el sedentarismo es terrible, ¿no? Hay que por nuestra salud, por nuestro bien, hacer ejercicio. Con el simple hecho de caminar todos los días, eso le ayuda mucho. Pero tómelo como un tema de...
0: Empiece le gradual, no se aviente como el Borras, 10 minutitos los primeros días, le va subiendo 20 a 30, lo que su cuerpo vaya aguantando, poco a poco.
1: Dese sus tiempos.
0: Es de continuidad, ¿eh? No, no es solamente de motivación.
1: Sí, no, no, de que en un día quieras echarte 10 kilómetros, si no estás acostumbrado, pues te vas a ahogar y te vas a infartar.
0: Exacto, ahí si lo que hacemos es prevenir los infartos,
1: no,
0: ¿eh?
1: No.
0: Sí, pero bueno. Bien, y felicidades por este evento.
1: Hoy también es cumpleaños de Pedro Fernández, 1969, un día como hoy nació Pedrito Fernández, señor Guzmán, el de la mochila azul.
0: Gran cantante mexicano. Ahorita le voy a decir que ponga una canción, voy a decir qué cosas cantaba también Pedrito, se pasaba de lanza a veces.
1: Día Mundial contra la Rabia, tú que eres muy rabioso, señor Guzmán.
0: Día Mundial contra la Rabia, pues bueno, la Organización Mundial de la Salud señala que la vacunación de los perros es una de las principales herramientas para prevenir la transmisión de la rabia a las personas. La enfermedad puede prevenirse mediante vacunación y atención adecuada después de una exposición a la rabia. Dice, esta fecha se conmemora cada año el 28 de septiembre en recuerdo del fallecimiento de Louis Pasteur, científico francés que desarrolló una de las primeras vacunas contra la rabia.
1: Ah, mira, pues importante, ¿no? Sí, tener a nuestras mascotitas vacunadas, pues es una obligación la que tenemos de mantener sanos a nuestros animalitos por su bien y también por el nuestro, señor Guzmán.
0: Así,
1: ¿no?,
0: que vacúnelos, por favor.
1: Porfitas. Bueno, también es el Día Internacional del Derecho de Acceso Universal a la Información, señor Guzmán.
0: Sí, bueno, con esta fecha que se busca, destacar la importancia de que las personas puedan buscar, recibir y difundir la información, particularmente aquella que se encuentra en manos de las instituciones públicas.
1: Ajá.
0: Nada, que vamos a clasificar esta información hasta el año 2050.
1: Que lo hace mucho el gobierno de la 4T, lo hizo en el gobierno de Andrés Manuel López Obrador y lo ha hecho.
0: ¿Cuánto gastamos en una refinería?
1: No, queda reservado por 10 años. ¿Por qué?
0: Si la información debe ser pública.
1: Claro, pues si no hay nada oculto, nada fuera de la ley, supondría yo, pero eso no lo cumplen quienes más presumen de la
0: transparencia, legalidad y honestidad.
1: Oye, es el Día Mundial de las Noticias, qué buena noticia, don Guzmán.
0: Sí, pues vamos a conmemorar este día, como siempre, en este espacio, de forma veraz y objetiva.
1: Ya verás que sí, señor Guzmán. Bueno, pues vámonos con la información, ya llevamos media hora platicando, quiero desayunar, echarme unas gorditas y después desayunar. Oye, ¿cómo va el tema, don Guzmán, de las previsiones y las condiciones del clima para este día, cuando menos, con respecto a Rachel?
0: Bueno, en cuanto a Rachel, en este preciso instante, en este momento, ¿cómo va? Pues bueno, el centro de la tormenta tropical Rachel se localiza a 405 kilómetros al sur-suroeste de Acapulco, Guerrero, y a 720 kilómetros al sur-sureste de Manzanillo, Colima. Está presentando vientos máximos sostenidos de 75 kilómetros por hora y alcanza rachas de hasta 95 kilómetros por hora. ¿Hacia dónde se desplaza? Hacia el oeste-noroeste, a 13 kilómetros por hora.
1: Para arriba y para la izquierda.
0: Para arriba y para la izquierda.
1: ¿No? O sea, 45 grados prácticamente, ¿no? Uh-huh. Bueno, la Secretaría de Gestión Integral de Riesgos y Protección Civil Estatal dice que para este lunes esperan condiciones de cielo mayormente despejado durante la mañana, ambiente soleado y muy caluroso al mediodía, así como incremento de nubosidad durante la tarde y noche, con probabilidad de lluvias ligeras a moderadas y algunas puntualmente fuertes. De acuerdo al pronóstico meteorológico, las precipitaciones serán más frecuentes en sectores de las regiones Sierra, Costa Grande, Centro, Acapulco, Costa Chica y Montaña, debido principalmente al ingreso de aire marítimo tropical sobre Guerrero, que favorecerá la formación de nubosidad y lluvias. La tormenta tropical Rachel, ya lo decías, está a las 6 de la mañana, se localizó a 405 kilómetros al sur de Acapulco y 480 kilómetros al sureste de Zihuatanejo. Así que, pues ahí tiene, sí, vientos máximos sostenidos 75 kilómetros por hora. Así que ahí va, 13 kilómetros por hora avanzando hacia el oeste, noroeste, y puede presentar algún fortalecimiento gradual durante los próximos días. Actualmente sus efectos sobre Guerrero son indirectos, podría favorecer condiciones de oleaje y nubosidad en la franja costera. La evolución de Rachel dependerá de su posición y trayectoria, toda vez que se prevé que avance de manera paralela a las costas nacionales, y hay que estar informados, bien informados a través de los canales oficiales, y atender las indicaciones de las autoridades. Incluso desde ayer se cerró el puerto, la navegación nuevamente, señor Guzmán, se detuvo esa determinación por parte de capitán de puerto de la Secretaría de Marina Armada de México, ¿no?
0: Sí, eso es importante mencionarlo, porque desde ayer se dio por la noche esta notificación, y para que los amigos que se hacen a la mar, pues la tomen en cuenta y no irrumpan en este cierre a la navegación y lo respeten, por favor.
1: Así es, señor Guzmán. Y decíamos de la visita de la presidenta Claudia Sheinbaum el día viernes, que se le reconoce mucho, insistimos, el apoyo, que yo sí insisto, tenemos que agradecer mucho el que no nos ha soltado, pero sí tiene que ser más quisquillosa y vigilante de las acciones que no se hacen bien, porque le pueden reportar que las cosas se hacen muy bien y no todo está, y luego dice, no, pues yo recorrí costera, está bien. No, presidenta, no todo está bien, insisto, el tema de senderos de luz no funciona en la gran mayoría, lamentablemente. No se acabaron bien como debieran, no se hizo la conexión, hay muchos que ya están rotos, desconectados. Aquí los que están al pie del Zócalo, aquí a quien guste venir a tomar fotos y van a ver cómo ya están hasta rotos los cables, todo ya tiene mucho que no prenden. Los de pie de la cuesta prendieron nada más los primeros 15 días y prenden ni la mitad de los que están instalados. O sea, no se trata de que se enojen mis amigos funcionarios de Fonatur, sino de hacer bien las cosas. Les reconocemos, insisto, el gran trabajo que se hizo para embellecer los camillones, las banquetas, el que le están metiendo concreto hidráulico, y que además trabajan rápido, que ese es un ejemplo que pone Fonatur a los gobiernos estatal y municipal, de que las cosas se pueden hacer bien y rápido.
0: Sí, que no se hacen patos.
1: No, que dices, híjole, está el tráfico porque están haciendo la obra. Y ya pasas en unos días más, ya estás circulando porque ya pusieron el concreto, hicieron bien las cosas. Cosa que no hace el municipio ni el estado. Tardan semanas y meses para bachar una pinche callecita, para hacer 20 metros de concreto hidráulico, ¿no? Ahí ponen bien el ejemplo. Pero yo siento que sí debe la presidenta decir, a ver, denme cuentas claras de la realidad, señores, ¿no? Y vamos corrigiendo lo que no está bien. ¿Qué destacó la presidenta durante su visita a Marta Casas? Ahí estuvo.
2: Durante su informe Honestidad y Resultados Guerrero, realizado en el puerto de Acapulco, la presidenta Claudia Sheinbaum Pardo destacó el trabajo coordinado con la gobernadora Evelyn Salgado Pineda y las obras en infraestructura, educación, salud y vivienda que se desarrollan en Guerrero.
3: El municipio que más he visitado desde que entré al gobierno es Acapulco, Guerrero. Saludo con mucho cariño, la abrazo y agradezco su trabajo de una gran gobernadora, la primera gobernadora de Guerrero, Evelyn Salgado.
2: Durante su mensaje, la presidenta de la República antes afectados por Otis y John, caminos artesanales en la montaña, obras de agua potable, el Marina Bus y acciones para transformar Acapulco.
3: Desde el sur hacia el norte. Ya estamos ampliando algunos puentes en la carretera, en la Costa Chica, para mejorar la circulación. También estamos haciendo una carretera, ampliando la carretera de Toluca a Zihuatanejo, para poder tener más turismo en la zona norte. En la montaña se está ampliando la carretera Guautla-Tlapa-Angelo.
2: También anunció 22 nuevos bachilleratos y un campus universitario con formación en medicina. En materia social, informó que 1.837.000 personas reciben programas para el bienestar en Guerrero con una inversión de 34.000 millones de pesos. Entre los apoyos mencionó pensiones, becas, fertilizantes, programas para productores y personas con discapacidad.
3: Para nosotros, los adultos mayores, son héroes y heroínas de la patria, porque han dado su vida a sus familias, a sus comunidades y a la nación. Y es lo mismo que estamos haciendo ahora, venerar, reconocer años y años de trabajo. Además, a nadie se le pregunta de qué partido es o por quién va a votar. No, la pensión adulto mayor es universal.
2: La presidenta de la República, Claudia Sheinbaum, resaltó además el papel histórico de Guerrero en las transformaciones del país y afirmó que la mejor vacuna contra la inseguridad y la delincuencia es la educación. Para Informe 24, Marta Casas.
1: Gracias, gracias Martita. Y bueno, la gobernadora Evelyn Salgado Pineda obviamente agradeció a nombre de los guerrerenses el apoyo que el gobierno federal nos ha dado, que la presidenta Sheinbaum tenga este especial interés y atención por Acapulco, y pues esto es parte de lo que nos comenta nuestro compañero Omar Horacio Ramos.
4: Durante la visita que realizó el pasado viernes al puerto de Acapulco, la presidenta de México, Claudia Sheinbaum Pardo, en donde rindió su informe de acciones por su segundo año de administración, hizo un amplio reconocimiento a la gobernadora Evelyn Salgado Pineda por su desempeño al frente del estado de Guerrero, con quien dijo seguirá trabajando de la mano para consolidar el bienestar y la transformación de la entidad.
3: Estamos trabajando todos los días de la mano de la gobernadora. Queremos mucho a Guerrero. Aquí hay un pueblo generoso, alegre, pero sobre todo un pueblo de lucha, que nunca ha permitido las injusticias. Toda nuestra admiración, nuestro cariño al pueblo de Guerrero.
4: La mandataria nacional se refirió al pueblo de Guerrero como un pueblo trabajador al que seguirá apoyando hasta el último día de su administración. Por su parte, la gobernadora Evelyn Salgado Pineda reiteró su apoyo total al gobierno federal y su respaldo incondicional a la presidenta Claudia Sheinbaum Pardo por llevar las riendas del país a la transformación y protegiendo siempre la soberanía nacional. Mar Horacio Ramos en la información.
1: Gracias, gracias Mar, buenos días, pues ahí está, gran trabajo. Oigan, estamos compartiendo, hacemos un urgente llamado a mis amigos de Vía Pública, a mis amigos de la Policía Vial, a mis amigos de la Secretaría de Seguridad Pública, a Gobernación, a quien corresponda.
0: Por tercera ocasión, por cierto.
1: No, pero es que ya es una exageración. Acabamos de publicar fotografías que nos envían amigos del auditorio. En la calle Tadeo Arredondo, esquina con Valdés Arévalo, donde está Comercial Aquique, ya tiene tiempo que se instala un puesto de carnitas. Y bueno, dice, pues, ay, que cada año hacen para que dejen de chance, que sí. Okay. Pero no solamente ocupan un carril y la banqueta, ya ocupan dos carriles de circulación y en este momento solamente hay paso.
0: Un desorden, una anarquía total. Ver esta foto dice mucho.
1: Es que es
0: de lo que se hace y lo que no se hace.
1: Es un exceso total y absoluto por parte de las personas. A ver, están en todo su derecho de ganarse honestamente la chamba y se antojan las carnitas, pero no se pasen de lanza, ya es demasiado.
0: Con esta invasión, no.
1: Ahí tiene que ver Vía Pública, ¿sí? Misma Policía Vial puede llegar a moverlos, porque ya están ocupando totalmente la vía pública, ¿no?
0: Sí, desafortunadamente, pues bueno.
1: Es una exageración.
0: Tienen que actuar ante esta expansión que está teniendo. Está bien que sean emprendedores, está bien que busquen el pan de cada día, pero no se pasen.
1: Es una exageración.
0: Entra a nuestra página, amigo del auditorio de Informe 24, para que cheque las fotos y vea que no exageramos. Definitivamente ante este abuso por parte de estas personas que se ha puesto. Qué bueno que se ganan el pan de cada
1: pero
0: día.
1: Pero no es la forma.
0: Están muy sabrosas sus carnitas, no lo sé, pero no es la forma.
1: No, pero además,
0: ¿Pero ya cuánto tiempo tiene? Desde que ya se expandieron más, pero desde que estaban invadiendo un carril, ¿no era lo correcto?
1: Sí, yo estoy seguro que nuestros amigos de las autoridades van a ir a checar esa vez. A ver, se les está dando chance. No se pasen de lanza, no, ya.
0: No se pasen, porque no se bajen de la banqueta.
1: A ver, es que si los dejas, Lalo, al rato esta calle la van a cerrar completamente y se va a convertir
0: en otra Vallarta.
1: En otra, no, otra cerrada de Vallarta.
0: Señora. Otra 2 de septiembre, que bueno, se entiende que pues el mercado, las cuestiones, ¿no?
1: No, No. Ahora quiere ampliarse frente a un local. Así como muchos otros, como en cuanto a esquinas, tus amigos de Tacos Maravilla, como mis amigos de las vulcanizadoras, todos tienen tienen su local, señor Guzmán.
0: Es
1: una exageración, es algo absurdo totalmente, señor Guzmán, ¿no?
0: Sí, y ahora pensar, ¿cuántos días llevará así ya?
1: No, pero ahorita ya se pasaron de lanza, o sea, sí ocupaban un carril...
0: Pero desde que ocupaban uno.
1: No, pero sí, ya.
0: Dijimos, bueno, ok, sobre la banqueta, que tampoco es correcto.
1: No, pero ya, no.
0: El paso al peatón.
1: No, el único que van a lograr, amigos, de este puesto de carnitas, es que lleguen y los quiten. Y ya ni dos, ni uno, ni banqueta, ni nada. No, hay que tener un poquito de cabecita. El asunto es que piensan que, mucha gente piensa que
0: soy
1: puede
0: ser.
1: Soy
0: bien listo, soy bien inteligente.
1: Soy más chingón que los demás. Saludos, mi querido Abraham Velasco, Ares Sagitario, hola Enrique, Lalo. Hoy en el Día Mundial de la Rabia, quiero felicitar a todos los políticos y funcionarios de todo el mundo, especialmente para el presidente de los Estados Unidos, Donald Trump. Muchas felicidades. Hace pasar muchas rabietas.
0: Sí, hombre, no. Juan Ignacio Reyes Figueroa, que ayer corrió rabiosamente en la caminata por el corazón. Se felicito a Enrique por su primer lugar en la caminata. Creo que cada día más las personas tienen más conciencia, y hablando en serio,
1: eso está padre,
0: de los beneficios de hacer ejercicio y comer bien, pero creo que hace falta tener conciencia, eso también, mucha verdad, Juan, de hacerse estudios preventivos de laboratorio, también Enrique, nunca te des uno,
1: sí,
0: por lo menos 2 veces al año. Por lo regular, las personas cuando llegan a un laboratorio es porque ya están enfermas o tienen alguna dolencia, eso es muy cierto. Muchas veces estos estudios les pueden salvar de un infarto. Definitivamente.
1: Sí, ¿cómo no? Y por eso es algo que está promoviendo mucho el doctor Muñoz Uri.
0: Ayer precisamente dentro de la caminata, una experiencia de vida de un paciente, el doctor, 81 años de edad, que fue a hacerse unos estudios y le salvaron la vida. Él no llegaba absolutamente con muchos síntomas o jamás pensó que estuviera al borde de un infarto.
1: Fíjate.
0: Afortunadamente, una atención oportuna, pues le ha extendido ya la vida por varios años a la persona, cambió sus hábitos, incluyó el ejercicio, una mejor alimentación, y se veía como un rol el señor a sus 81 años.
1: Yo también cambié mis hábitos, un tiempo fui monja, señor Guzmán.
0: Ahora es sacerdote.
1: Bien sacerdote.
0: Don Juan el Monaguillo.
1: Saludos, mi querido Gustavo Telly, saludos, amigo.
0: Ahí están sus saludos. Primera tanda.
1: ¿La primera tanda? ¿Qué va a haber?
0: Saludos.
1: Ah, yo pensé que dije... Ya me tocó, ¿no? Hoy decíamos, es cumpleaños también de Pedro Fernández, José Martín Cuevas Cobos, conocido como Pedrito Fernández, Pedro Fernández. Yo creo que uno de los más máximos expositores durante muchos años y se mantiene de la música típica regional mexicana, ¿no?
0: Sí, para mí le pegó más en el ranchero que en el pop. Creo que también pop tuvo sus éxitos.
1: Sí.
0: Y como actor, pues también de telenovelas, películas. Sí.
1: Y un cuate
0: hizo
1: que...
0: de todo, de terror, de acción.
1: Sí. Y un cuate que derrocha energía en sus presentaciones, y eso se le agradece a los artistas. Ya soy yo grande y ya confórmense con lo que les pagan.
0: Y tanto como puede, como quiere.
1: No hables así de Luis Miguel.
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1: ¿Cómo te gustan?
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0: Y
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1: mira,
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1: Mientras no traigan con qué atorarse.
0: Traigan palanca.
1: Bueno, no me gustan los influyentes. Pausa, regresamos.
5: Es el número.
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16: A ver, súbele pues. Súbele. Bailar pegados, bailar. Que te embaraces, don Luis. Así decían en lo de la lambada, que aún eso era demasiado pegado. Salieron varias
19: no en varias sessions.
16: Bailaron varias, salieron varias en varias sessions. Sí.
19: Estuvo muy de moda.
16: ¿Ya esta sí la recuerdas esta canción o tampoco?
19: No, señor.
16: No, por eso Alex Intex se enoja tanto, cabrón. Enséñales tu peluquín. Lalo trae peluquín. No, claro que sus greñas y todo despeinadas. No son naturales. De hecho, hay veces que hasta me dan miedo.
19: Siento
16: que me quiere atacar. Qué cosa tan fea, señor. Oye, vámonos con más información en esta mañana. Ayer fue el Día Mundial del Turismo, señor Guzmán, ¿no? Y es la actividad fundamental.
19: Hombre, bueno.
16: De la que vivimos, de la que nos mantenemos. Y la gobernadora Evelyn Salgado Pineda, pues reconoció todo el trabajo que se está llevando a cabo para seguir posicionando a Guerrero como el hogar del sol, con esa visión muy acertada, ¿no? De más allá de solamente el Triángulo del Sol, sino de 49 municipios de vocación turística, hasta el momento, ¿no? Son los que se están fomentando.
19: Bien.
16: Para ofertar nuevas opciones dentro de nuestro estado a una industria que, gracias a Dios, sigue siendo muy demandante, como es la turística.
19: Afortunadamente sigue siendo así, la gente sigue viajando, a pesar de los pesares, a pesar de la economía, la actividad turística sigue en movimiento.
16: Pareciera que no, pero
19: sí. El turismo mismo se tiene que seguir en renovación. En nuestro caso, pues se está ampliando esta oferta turística, más polígonos de Guerrero, pues se suman a esta, pues ahora esta cartelera de ofertas, ¿no? Para que la gente sepa que en Guerrero hay muchas opciones de diversión y para diferente tipo de turismo.
16: El que es bueno para divertirse y ya está renovado es Mar Horacio Ramos, y nos informa.
20: En el Día Mundial del Turismo, la gobernadora Evelyn Salgado Pineda destacó la riqueza, diversidad y belleza que hacen de Guerrero un destino único y reconoció el trabajo que se realiza para seguir posicionando al Hogar del Sol como uno de los destinos turísticos favoritos de México y preferido de los turistas nacionales.
21: En turismo, seguimos demostrando por qué Guerrero es el Hogar del Sol y el mejor destino turístico de nuestro país. En el 2025 fuimos reconocidos como el destino con mayor crecimiento en hospedaje de México. Celebramos la edición de oro del Tianguis Turístico, realizamos grandes eventos deportivos, turísticos, culturales. Hoy Acapulco renace con más fuerza que nunca, recuperando su capacidad hotelera y mejorando su infraestructura. Ampliamos la oferta turística del estado. Esa es la grandeza que tenemos aquí en Guerrero, la grandeza cultural, la grandeza gastronómica y la grandeza histórica. Guerrero tiene diversidad, talento, belleza y cultura.
20: La mandataria estatal señaló que la historia, cultura, naturaleza y tradiciones de Guerrero son parte de su gran riqueza y refrendó su compromiso de seguir trabajando para que más visitantes conozcan, disfruten y vuelvan a elegir al estado de Guerrero. Mar Horacio Ramos en la información.
16: Gracias, Mar. También la alcaldesa de Acapulco, Leticia Lozano, en la conmemoración del Día Mundial del Turismo, destacó la importancia de la unidad del sector turístico para seguir creciendo. Es de lo que principalmente vive nuestro destino de playa. Vamos contigo, Zuleyma Nava, muy buenos días.
22: ¿Qué tal? Es un placer saludarte a ti y a tu auditorio. Te quiero comentar que Acapulco tiene en el turismo una de las principales fuerzas económicas, sociales y culturales. Así lo afirmó la presidenta municipal Leticia Lozano Zavala durante la celebración del Día Mundial del Turismo, acto en el que reconoció la labor de empresarios, asociaciones, prestadores de servicios y trabajadores que sostienen una de las áreas de mayor impacto para el puerto. Acompañada por el secretario de Turismo Noé Peralta Herrera y de Abelina López Rodríguez como invitada especial, la alcaldesa destacó que esta actividad trasciende la llegada de visitantes, pues representa empleo, ingresos para las familias y oportunidades para distintos sectores de la población, además de contribuir al crecimiento económico de la ciudad. Lozano Zavala señaló que esta labor debe entenderse desde una perspectiva social por su peso en la economía de Guerrero y de manera particular en Acapulco, municipio con mayor participación turística en la entidad. Informó que el sector representa entre 55 y 66% del Producto Interno Bruto de Guerrero y tiene una incidencia directa en la generación de empleos.
1: Porque hablar de turismo no es hablar solamente de telehielo, es hablar de recreación, de plenitud, dicha y felicidad que el turismo viene a buscar aquí en Acapulco y que nosotros tenemos que estar preparados para ofrecerle todo eso.
22: La presidenta municipal reconoció empresarios, asociaciones y trabajadores por su participación en la reactivación del destino después de los huracanes Otis y Ion, así como la coordinación con el gobierno de Acapulco para preservar fuentes de empleo y ampliar las oportunidades laborales para la ciudadanía. Por su parte, Peralta Herrera resaltó la participación de representantes de la industria turística durante la celebración y sostuvo que la coordinación entre la iniciativa privada y el gobierno de Acapulco ha permitido avanzar en la recuperación del destino. Explicó que esta colaboración contempla acciones para ampliar la conectividad aérea, portuaria y terrestre. Además, favorecen a la recuperación de la infraestructura hotelera. De acuerdo con el funcionario, Acapulco registra actualmente niveles de ocupación hotelera superiores al 90%, lo que refleja el avance del destino después de los fenómenos meteorológicos que afectaron el puerto. De esta manera, el puerto conmemora la fecha con un reconocimiento a quienes integran esta industria y una visión que incorpora nuevos mercados, mayor conectividad y herramientas digitales para proyectar sus atractivos ante públicos nacionales e internacionales. Desde el Ayuntamiento de Acapulco informó Zuleima Nava.
16: Gracias, gracias Zuleima. Pues sí, importante seguir trabajando. Un pueblo resiliente, bien lo han dicho las autoridades, somos los acapulqueños y la industria que no se ha rajado y que está al pie, señor Guzmán, y que vamos en una franca recuperación. ¿Nos falta mucho? Sí nos falta, pero hacemos memoria de verdad, insisto. Pareciera ser que nunca ocurrió. Dices, vemos imágenes, guardamos algunas fotografías, videos, memorias de lo que pasó con Otis. Es impensable que tengamos esta recuperación.
19: No, definitivamente, definitivamente.
16: Gracias no. A la coordinación entre autoridades, aunque tardaron un poco, a la misma iniciativa privada, al apoyo de mexicanos que quieren Acapulco, que quieren hacerlo, y ahí vamos, señor.
19: El pronóstico más optimista dice, ¿cuándo nos iremos a recuperar? No, hombre, en 6, 7, 8 años, 15 años, de aquí que nos pongamos
16: si
19: de
16: bien
19: pie,
16: les
19: ¿no?
16: va.
19: Si bien nos va. Era el pronóstico generalizado, ¿no? Afortunadamente esto no fue así. Nos falta todavía, ahí vamos, y enhorabuena por este día de turismo, felicitaciones a todo el sector y a seguir trabajando todos.
16: Y a turisteras y turisteros. Uh-huh. Vamos contigo, Fernanda Cabrera, información del Congreso, vamos adelante.
2: Muchísimas gracias, me da mucho gusto saludarles en este día y bueno, déjenme comentarles que en el Congreso del Estado de Guerrero, para que sean considerados en la planeación y presupuesto correspondiente al ejercicio fiscal 2027, las diputadas y diputados locales exhortaron a la Comisión de Infraestructura Carretera y Aeroportuaria del Estado de Guerrero a realizar los estudios diagnósticos y evaluaciones técnicos que sean necesarios de diversos caminos rurales, esto en específico del municipio de Ometepec, una propuesta impulsada por la diputada Claudia Sierra Pérez. Otro tema que se analiza en el Congreso del Estado de Guerrero es para que la primera elección de magistradas, magistrados, juezas y jueces locales se lleve a cabo en 2028. El diputado Carlos Eduardo Bello Solano presentó una iniciativa que armoniza la constitución política del Estado con la reforma constitucional federal en materia de poder judicial que fue decretada en junio de este año. Así que bueno, el legislador de Morena impulsó esta propuesta que está siendo analizada en el Congreso local. En otros temas, les comento también que la diputada Erika Lorena Lourdes Cortés presentó una iniciativa de reformas y adiciones a la Ley de Responsabilidades Administrativas, esto para evitar el uso injustificado de personal de seguridad pública, pagos irregulares de remuneraciones o prestaciones, contrataciones por intereses de negocios, simulación de actos jurídicos y el incumplimiento de normas sobre fideicomisos. Esta propuesta también está siendo analizada en las comisiones respectivas, por supuesto. Todos los detalles los encuentran en las plataformas digitales del Congreso local. Sería la información desde tu Congreso, Fernanda Cabrera. Muchas gracias.
16: Gracias, Fer. Esta parte me interesa mucho resaltar esta iniciativa, esta propuesta de la diputada Erika Lorena Luz Cortés, una iniciativa de reformas y adiciones a diversas disposiciones de la Ley 465 de Responsabilidades Administrativas del Estado de Guerrero para armonizarla con los temas federales, porque se habla mucho de combatir a la corrupción y muchas veces hay corrupción generada desde los mismos órdenes de gobierno. Uno de ellos llama la atención: el que tengan servidores públicos asignados elementos de seguridad como escoltas personales o familiares. Llámese policías municipales, estatales, guardias nacionales, marinos, etcétera, es que luego se desaparecen. Perdón. ¿Pero por qué tenemos que pagarle el pueblo a un personaje que lo anden cuidando? O como a Jacinto González Barona.
19: Ah, también.
16: ¿Por qué tiene que andarlo cuidando una patrulla de Guardia Nacional y elementos de la Guardia? ¿Qué se robó? ¿O por qué tienen que cuidarlo tanto?
19: ¿Qué privilegios goza?
16: O alcaldes o alcaldesas que traen una tremenda séquito de patrullas cuidándolas. Pues no, que todo está muy bien, ¿por qué los cuidan tanto? A mí me parece bien interesante esta iniciativa,
19: totalmente de acuerdo.
16: De la diputada, ¿no? Que por cierto mañana la vamos a tener aquí a la ley.
19: Perfecto.
16: Vamos
19: perfecto,
16: a platicar ese tema, me parece bien interesante. Interesante, señor Guzmán. Vámonos con más información. Oiga usted, pues platíquenos de la fecha 10 del fútbol mexicano.
19: Es correcto, señor, ya fueron 10 jornadas de este torneo de clausura.
16: Espérame, no. Vamos a escuchar primero a nuestro amigo Juan Ramón Ramírez. Él es el encargado de monitoreo del ayuntamiento de Acapulco sobre el desplazamiento de Rachel, mejor ellos como autoridades con una información más clara y precisa. Lo escuchamos, pues precisamente qué nos dice al respecto del desarrollo de este fenómeno.
3: Hola, muy buenos días, muchas gracias por seguir estas cápsulas informativas referente a la evolución de lo que es, sigue siendo la tormenta tropical Rachel, ubicada frente a las costas del estado de Guerrero. Antes de dar la información, desde el puerto de Acapulco nos queremos solidarizar con todos nuestros compañeros de Protección Civil de Baja California Sur y de Sonora, que el día de hoy estarán sintiendo los efectos de lo que fue el huracán Polo, categoría 5, y que durante el día de hoy tendrán los efectos directos, el impacto de lo que es el huracán Polo en su categoría 3, y conociendo o sabiendo nosotros la importancia que tiene estar preparados, desde aquí nuestra solidaridad. Nuestro coordinador, el técnico en urgencias médicas Raúl Noyola Rocha, ha hecho lazos de amistad con todas las unidades estatales de Protección Civil, así que les manda nuestra solidaridad en estos momentos que van a tener del día de hoy el impacto de este ciclón catastrófico. En el puerto de Acapulco, para el puerto de Acapulco este día vamos a estar tranquilos, por lo menos las primeras horas del día. La tormenta tropical Rachel se encuentra frente al puerto de Acapulco, prácticamente lo tenemos a más de 380 kilómetros de distancia. Afortunadamente durante la noche no hubo mucho desprendimiento nuboso, ha seguido la trayectoria pronosticada, paralela a las costas del estado de Guerrero. Se espera que los efectos los empecemos a tener durante el día de hoy con algunas ráfagas de viento, alguna lluvia intermitente, pero los efectos más fuertes probablemente en la tarde-noche se sientan aún más cuando ya el fenómeno empiece a alejarse del puerto de Acapulco y sus bandas nubosas empiecen a entrar al puerto de Acapulco. Así que hay que mantenerlos informados. El día de hoy sesiona nuestro consejo hoy por la mañana para iniciar estas actividades de preparación para las lluvias, así que manténganse informados en nuestros cortes informativos, en las cápsulas que vamos a hacer posteriormente para darle seguimiento a esta tormenta tropical, repito, de nombre Rachel, que durante el día de hoy, repito, vamos a estar tranquilos las primeras horas, pero para la tarde-noche hay que prepararnos para las lluvias que vamos a tener. Muy buenos días.
16: Gracias a Juan Ramón Ramírez, encargado de monitoreo de Protección Civil. Pues ahí va a pasar afortunadamente, sin, al parecer, sin generaros mayores problemas, señor Guzmán, ¿no?
19: Sí, ya el fenómeno 17.
16: Amanda, 1, Boris, 2, Cristina, 3, Douglas, 4, Elida, 5, Fausto, 6, Genevieve, 7, Hernán, 8, Isel, 9, Julio, 10, Karina, 11, Lowell, 12, Mary, 13, Norbert, 14, Odalis, 15, Polo, 16 y Rachel, 17. Ahí ya vamos saliendo, ya se va acabando.
19: El pronóstico mínimo era 18.
16: Entre 18 a 22, que pueden ser más, ¿no? Pero creo que se está cumpliendo, bendito Dios, lo que anhelábamos más que pronosticar, pues no somos especialistas, anhelábamos que fuera la temporada así, paralelos bordeando nuestra costa sin generarnos mayor daño, y esperamos de corazón, nos sumamos a la solidaridad que manifiesta Juan Ramón,
19: que no impacte de forma destructiva,
16: de una forma más fuerte, que se espera que pueda ser entre hoy mismo, puede ser en categoría 3 y tal vez degradarse, pero pues ya sabemos lo que significa incluso una tormenta tropical. Decíamos fecha 10 del fútbol mexicano.
19: Sí, torneo de apertura, ya 10 jornadas han pasado, y ¿qué nos dejó esta número 10? El Atlante goleando al Monterrey.
16: Oye.
19: Es una vergüenza el Monterrey, ¿eh?
16: El Atlante, el problema de Atlante es que se crece cuando se enfrenta con equipos grandes y después es el Atlante de siempre, ¿no?
19: Tropieza mucho.
16: Así,
19: bueno,
16: así no la va.
19: Que sigue siendo el rey del empate en ese. Sí. Pero ya goleó, el viernes goleó, así que ahí está, con esperancitas todavía de liguilla. Bueno. Tijuana pierde de local, una ventaja de 2-0, le termina remontando el Atlas.
16: Pincha, Tijuana parece Cruz Azul, cabrón.
19: Y se lleva una victoria 3-2 el rojinegro. Ajá. Cruz Azul en un partido lleno de goles contra el Toluca, la máquina iba ganando 2-0. En un minuto le empata el Toluca.
16: Hay que decirlo, tiene razón el Mohamed.
19: Con lo de Catiusel.
16: Le quedan grandes muchos partidos a Catiusel. Él comete muchos errores en su afán de dejar que corra mucho el balón, permite que se golpeen mucho. Y hay jugadas que debe marcar y no las marca, y hay otras que no, que son futbolísticas y las marca. Se comió un penal en contra de Cristian Évere. Dice, no, se tiró, no. Le dieron un fregadazo en la rodilla y aparte le dieron el pisotón en el pie. Era o muy una u otra. Muy mal arbitraje de esta chica, que tiene que prepararse más. Sí le están quedando grandes partidos grandes, ¿eh? Tiene toda la razón.
19: Y criticable también lo que hizo el defensa central de Cruz Azul.
16: Sí, muy mal.
19: Poniéndole el pecho en la mano retadoramente, empujando.
16: Está abusando de su fortaleza física. Él, no eres Cristiano Ronaldo para que. O Messi, para que te perdonen todas, mi querido Dita, bájale ya varias rayitas.
19: No puedes gritar ni empujar a ningún cuerpo.
16: Ni compañero, ni nada. Eso no me agrada nada de él, ¿no?
19: Y Querétaro, igual de destructivo, rompe la quiniela, vence a las Chivas 2-0.
16: Pero le ayuda también Romo, ¿no? Pero
19: Romo ayudó con el primer gol, después contragolpearon al Guadalajara, que sin pies ni cabeza, pierden su estadio de nueva cuenta, tiene 8 partidos sin perder, pierde otra vez 2-0, ahora ante Gallos Blancos de Querétaro. Santos Laguna gana por la mínima diferencia, Iván.
16: Ya es el tercer triunfo.
19: Sí, que triunfa el consecutivo.
16: Bien,
19: para los de la comarca.
16: Bueno, me da gusto.
19: Y el Pachuca una lágrima este torneo también. Tigres vuelve a ganar, extra. Sí. Se mueve la patita todavía el felino, vence al Puebla 1-0 allá en el Universitario. Los Pumas, este gatito no movió ninguna de las dos patitas de las cuatro, pierde con San Luis 3-2 en Ciudad Universitaria.
16: Ay, por favor.
19: Papelón de los Pumas. León gana en el minuto 99 ayer del partido contra Juárez. Juárez parecía que se daba un puntito allá de León, Guanajuato, pero no, se equivocan, y el Plátano Alvarado gana, mete el gol del triunfo 2-1 para la Fiera. Y en feria de goles, Necaxa, en feria de remontadas también y volteretas, Necaxa pierde 4-2 contra el América.
16: Sí.
19: Henry Martin hace triplete para no variar.
16: ¿Triplete? ¿No fue doblete?
19: Doblete de penal, pero metió 3 goles.
16: Ah, mira.
19: Metió 3 goles y uno de Borja, la sensación del colombiano que ha caído con el pie derecho,
16: bueno,
19: y con el izquierdo.
16: Hacía falta un jugador así atractivo, espectacular. Y efectivo, porque la temporada pasada trajeron al payaso este...
19: Al Maximín, no,
16: esto... No, hay un mundo de diferencia.
19: En ridículo al Maximín. Cuarto gol en 3
16: bien,
19: partidos.
16: Muy bien.
19: Joder, que pudo haber llegado a Cruz Azul.
16: No, llegó bien, Cruz Azul, entrenó en Cruz Azul.
19: Bueno, pero no se concretó
16: y
19: la
16: se
19: compra.
16: Se fue de Cruz Azul.
19: Sí, no se concretó la transacción, ¿no? Pero ya...
16: Jugadores que lucen en distintos equipos, ¿no? Está el caso de Cambindo. Incluso
19: ahí con León y con Necaxa le fue bien.
16: Mejor en Necaxa fue su goleador, y en León va bien, ahí de repente se nos ha bajado.
19: Sí, concluye esta fecha 10 para la Liga MX para esta semana por la fecha FIFA de selección.
16: Para la
19: Liga, y se reanudan actividades en la fecha 11 hasta el 9 de octubre.
16: La selección juega mañana ante Perú, me decías, y luego.
19: Y luego va a disputar un partido contra Estados Unidos el día 3. De octubre,
16: el fin de semana.
19: El fin de semana, el sábado, y el 6 de octubre enfrentaría a la selección chilena.
16: Bueno.
19: Y ya con eso cierra esta primera.
16: ¿Y para qué son nada más de pura onda?
19: Son de Okis, son de preparación.
16: Pero veo que varios países del mundo están.
19: Ah, en sus Nations League sí están jugando. La Nations League.
16: España gana 3-2 a Inglaterra, señor Guzmán.
19: Sí, también acá de este lado, Curazao, que anda que no cree nadie. Primero le remonta a Costa Rica un 3-0, le gana 4-3, y luego vence a Nicaragua 6-0.
16: Qué maravilla.
19: Está este equipo que fue de los que generó algo de carisma en la Copa del Mundo, ¿no? Que tuvo buenos partidos.
16: Está bueno. Súbele, porfita, sea para irnos.
5: Amarte a la antigua.
16: Es un rolón de Pedro Fernández, señor Guzmán, ¿no? Vámonos, gracias, buena mañana, pásela bien. Que tenga usted un excelente inicio de semana. Precaución con las lluvias. No se estima que Rachel nos genere mayores daños, pero bueno, pues hay que tener mucha precaución y estar atentos de las recomendaciones de las autoridades. Soy Enrique Silva, nombre del equipo que hace posible esta emisión. Mil gracias, buena tarde. Bueno, buena mañana. Muy buen provecho. Al rato nos escuchamos a la 1:24.

0: 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Son las 9:03.
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0: Son las 9 con 16 minutos. 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

Muy buenos días, queridos besties. Los saludo con mucho gusto a través de La Bestia Grupera, una estación radiofónica de Grupo Audiorama Comunicaciones. Yo soy Don Señor Diablo y te doy la más cordial bienvenida a este espacio. Vamos a arrancar la semana. Oigan, ¿se acuerdan de Liliana N., la mujer que arrastró con su camioneta a Rocky, esto que se hizo viral hace unos meses, un perrito blanco que lo trajo, pero tremendo, hasta que mató al perro? Pues Liliana N. va a continuar en prisión preventiva por el caso de Rocky, un perro de aproximadamente 14 años que murió después de haber sido arrastrado mientras se encontraba sujeto justo al vehículo de Liliana, esto allá en Saltillo, Coahuila. Los hechos ocurrieron el pasado 18 de julio en el fraccionamiento Villas de San Ángel. El caso provocó muchísima indignación en redes sociales después de que circularan estas imágenes en las que se observaba a Rocky siendo arrastrado por esta camioneta. Aunque inicialmente sobrevivió y recibió atención veterinaria, las lesiones eran muy graves. Sufrió algo tremendo, extremadamente doloroso, y murió días después. Mucha agonía para ese perrito. De acuerdo con la información difundida sobre la necropsia, Rocky presentó severas lesiones traumáticas, entre ellas daños en las vértebras cervicales y ruptura de tráquea. Tras las investigaciones, Liliana N. fue detenida y vinculada a proceso por su presunta responsabilidad en el caso. Un juez determinó imponerle prisión preventiva justificada mientras continúa el procedimiento penal. La investigación complementaria tiene como fecha límite el próximo 21 de octubre y durante este periodo, tanto el Ministerio Público como la defensa podrán continuar reuniendo y presentando elementos relacionados con los hechos antes de que el proceso avance hacia siguientes etapas. El caso de Rocky también obliga a mirar atrás, a mirar incluso mucho más allá de un episodio individual de violencia. ¿Por qué? Porque la crueldad hacia los animales no aparece en el vacío. Ocurre dentro de una estructura social que históricamente ha colocado sus cuerpos bajo nuestra protección. De explotar y matar animales permanecen socialmente aceptadas cuando tienen, pues, detrás una industria, una tradición o una utilidad económica, y es ahí donde tenemos que reflexionar muchísimo. Ahora, hacer justicia a Rocky o hacer justicia por Rocky también debería significar cuestionar, pues, tantas contradicciones humanas, tantos parámetros que hacen falta trabajar en ángulos legales. Hay muchos vacíos aún, y lo importante es que ustedes denuncien también todo tipo de violencia hacia los animales. La protección animal, vamos, no puede limitarse a castigar algunos actos particularmente crueles mientras seguimos considerando a millones de animales recursos disponibles para nuestros intereses. Hay que recordar que una sociedad verdaderamente comprometida con el bienestar animal y a erradicar todo tipo de violencia necesita cuestionarse mucho sobre su entorno y, claro, construir relaciones en las que ningún animal tenga que demostrar que merece vivir sin explotación. Bien por esta mujer y ojalá se pudra en la cárcel. Buenos días, ¿arrancamos? Oigan, y tengo un programa buenísimo, así es que quédense conmigo.

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0: 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Son las 9:37.
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9: Estás en la bestia grupera, muy buenos días. Yo soy Don Señor Diablo y tengo más información y entretenimiento para ti, para Oreja. Resulta ser que Rusia habría reactivado la mano muerta. ¿Qué es esto? El sistema que lanza sus misiles nucleares, aunque sus líderes ya estén muertos. A ver, todo apunta a una montaña de los Urales, cerca del pueblito de Kitlin. Adentro, allá en Rusia, hay un búnker secreto llamado Objeto 1335. Entre 2018 y 2024, el ejército ruso compró ese lugar. A ver, 22.000 toneladas de acero, lo que pesan más o menos 3 torres Eiffel. Más de 56.000 toneladas de cemento y 600 kilómetros de cables. Así lo revela una investigación que revisó casi 2.5 millones de documentos de compras militares rusas. Lo que más inquieta viene adentro. Veteranos de las fuerzas nucleares rusas escribieron en su propia revista que el sistema volvió a estar listo para el combate en 2023. Este lugar del que te hablo. Uno de ellos, el general retirado Víctor Kalin, ayudó a crearlo en los años 70 y asegura que hoy puede contraatacar en modo automático, o sea, sin que un humano tome la decisión final de este lugar que se llama la mano muerta. Jeffrey Lewis, experto nuclear de la Universidad de Stanford, cree que la explicación más simple es que Rusia, pues sí está echando a andar este lugar de nueva cuenta. Andy Weber, ex funcionario del Pentágono, sostiene que Vladimir Putin, pues quiere que Occidente se entere. Y el Kremlin, pues no ha respondido hasta el momento. ¿Qué puede pasar, señores? Esto es como de nos estamos preparando para algo que puede estar choncho en el mundo. Hombre, la Guerra Fría, yo creo que nunca se fue, ¿eh? Solo se escondió en una montaña y ahora Rusia prepara todo el armamento para cualquier cosa que pase a nivel mundial. Y sí, no es algo que esté ocultando, es algo que quiere que todo el mundo se entere. Así las cosas, a nivel internacional. Soy Don Señor Diablo. Muy buenos días.

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6: Son las 9:48. 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
8: Buenos días, queridos amigos, continuamos con más a través de La Bestia Grupera. Gracias por el favor de su sintonía. Oigan, tengo más notas relevantes, importantes, y déjenme decirles que muchos usuarios que ya compraron el iPhone 18 Pro y que estuvo en tendencia y que mucha gente lo espera, bueno, ese iPhone carísimo, el Pro, ya registra fallas de software y reportan bloqueos y reinicios en iOS 27. Ya presenta los primeros fallos, hombre, y tan caro que está. ¿Será que ya la marca de la manzanita viene para abajo? A una semana de su lanzamiento oficial, los nuevos iPhone 18 Pro e iPhone 18 Pro Max han comenzado a registrar estos reportes de fallas de software. Diversos usuarios han señalado que los dispositivos sufren congelamientos de pantalla y reinicios inesperados, una situación que ocurre principalmente tras intentos fallidos de autenticación mediante Face ID. Aunque en un principio surgieron dudas sobre el nuevo sensor infrarrojo de Face ID ubicado debajo de la pantalla, pues Apple confirmó que se trata de un error ligado a iOS 27 y no de un fallo físico en el hardware, pero como quiera, es fallo. La compañía ya se encuentra preparando una actualización de software que va a lanzar la próxima semana para solucionar este problema en los modelos Pro. ¿Será que Samsung sí está ganando la batalla frente a Apple? A una semana de lanzamiento, Apple habría identificado este origen de fallas sobre software. Y bueno, según le dijo a los usuarios, que tranquilos, tranquilos, ya están trabajando, que no es nada de gravedad. Se recomienda a los usuarios mantener sus equipos actualizados a la versión más reciente y evitar forzar el error mientras llega el parche correctivo. Pues sí, pero todos los días que tienes un teléfono a medias, ¿y eso quién te lo devuelve? ¿O te da un reembolso Apple? ¿Verdad que no? Pues resulta ser que no salió tan bueno el iPhone 18 y iPhone 18 Pro Max. ¿Qué cosas? Continuamos con más. Muy buenos días. Están en La Bestia Grupera.
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Yo soy de SD, muy buenos días, están en La Bestia Grupera. Oigan, sé que quieren más información y entretenimiento y aquí nosotros brindamos todo ello. La verdad, yo de repente me encuentro un tanto confundido, atareado, atrofiado, frustrado, impotente, sí, todo eso. Porque, miren, encuentran un producto en el mercado que según ayuda a cualquier factor de la salud y que si ciertas gomitas o que si tómate este polvito o que mira comprobado que ayuda a rejuvenecer, que el colágeno, que lo que sea, ¿no? Poco tiempo después, no, que resulta que favorecía el cáncer, que es dañino, que daña los riñones, que resulta ser que tiene una toxina pero muy dañina para el ser humano. O sea, hoy en día todo tiene una chingadera que te daña. Y ya estoy harto. Se habló tanto de la creatina que era favorable y que todo mundo debería de consumir creatina a diario y más las personas que van al gimnasio para poder favorecer protección, desarrollo, fortaleza de sus músculos y demás y no estar perdiendo la fuerza. Y ahora me salen con esto publicado en Nature que la creatina podría provocar cáncer. Ya no sé a quién hacerle caso. Un nuevo estudio publicado en Nature Communications encontró que la suplementación con creatina puede aumentar la actividad de las plaquetas y favorecer la metástasis en modelos experimentales. Principalmente ya se hizo o se comprobó esto en ratones. Pero ojo, la investigación no demuestra que la creatina cause cáncer ni que aumente la metástasis en humanos. Para explorar el efecto en personas, los investigadores estudiaron a solo 11 voluntarios sanos, quienes consumieron 20 gramos diarios durante 14 días. Y los resultados fueron, considerados en humanos, claro, y están siendo como preliminares, pero pues ya despertaron la sospecha. La creatina es un compuesto que el organismo produce naturalmente y que también se obtiene de alimentos como la carne y el pescado. El estudio plantea una posible relación entre su suplementación, la actividad de plaquetas y la propagación de tumores, pero se necesitan investigaciones más amplias, más profundas, para determinar qué significa esto para las personas. Repito, sí, no está confirmado, pero pues ya empieza el miedito a ser insertado en todas las personas que consumimos creatina. Que claro, levanto la mano y que ya tengo pues bastante tiempecito. Entonces, ya insisto, ahora resulta que todo lo que era favorable resulta ser que te van a salir con una jalada de que no, a largo plazo, ya, todo es malo, todo es malo. Otra vez yo decía, la verdad a mí me encanta el plátano sin albur, relájense por favor, sin albur, contrólense. Y no, que mucha azúcar, que lo recomendable nada más es medio plátano. Y yo decía, híjole, yo a veces comía mi platanito en la mañana, mi platanito en la noche. Y claro, ahora ya da miedo, que porque que el plátano ocasiona diabetes y que es mucho azúcar y que... No, les digo, ya todo es malo. Qué cosa, qué feo vivir así. En fin, están en La Bestia Grupera, soy Don Señor Diablo, continuamos.

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1: ¿Qué tal? ¿Cómo estás? Soy Enrique Silva y esta es la información. La Secretaría de Marina invita a jóvenes a participar en el concurso nacional La Juventud y la Mar.
2: La Secretaría de Marina Armada de México lanzó la convocatoria para el 26º Concurso Nacional de Fotografía La Juventud y la Mar, dirigido a jóvenes de entre 13 y 17 años con el objetivo de fomentar su creatividad y acercarlos a la cultura marítima y al cuidado del medio ambiente. La capitana de Fragata del Servicio de Comunicación Social, Flor del Alba Morales, coordinadora de Comunicación Social de la Octava Región Naval, destacó que en esta edición no estará permitido el uso de inteligencia artificial para realizar o modificar las fotografías, por lo que se busca que los participantes utilicen su propio talento, imaginación y creatividad para captar su visión del mar.
3: Este concurso es un concurso de fotografía donde los jóvenes pueden manifestar su creatividad acompañada de una reflexión en torno al mar, a sus componentes, a la conciencia ecológico-marítima y al cuidado del medio ambiente. Esta fotografía la podemos enfocar a tres acciones. Por ejemplo, podemos hacer alguna fotografía cuyo tema principal sean acciones para la conservación de las playas, ríos, lagos, cuerpos de agua, así como el medio ambiente marino. Otro tema que podrían ellos utilizar para su fotografía es paisajes de ecosistemas marinos y terrestres en los que ellos pueden resaltar la riqueza natural de cada una de las regiones y la fauna, la biodiversidad de especies. Y otro podría ser los efectos del cambio climático y la evidencia del impacto social en los ecosistemas marítimos y terrestres. Y quienes participen deben evitar el empleo de la inteligencia artificial, la modificación digital o fotografías que se encuentren publicadas en cualquier medio web o impreso, así como fotografías que sean de autoría de terceros.
2: Esta convocatoria contempla fotografías relacionadas con el mar, sus ecosistemas, paisajes, actividades marítimas y la protección del medio ambiente. El registro permanecerá abierto hasta el 26 de octubre del 2026. La Secretaría de Marina llamó a los jóvenes a participar y contar una historia con su propio talento sin recurrir a herramientas de inteligencia artificial.
1: La Encuesta Nacional de Ocupación y Empleo muestra el comportamiento del mercado laboral mexicano. En agosto de 2026, la tasa de participación económica, es decir, el porcentaje de la población con trabajo o que no tuvo, pero estaba en la búsqueda activa de uno, se ubicó en 59.3%. Para agosto de 2025 fue del 58.8%. La tasa de desocupación se situó en 3.0%. En el mismo mes de 2025, la tasa de desocupación fue del 2.9%. Y para la reflexión, ¿qué porcentaje real de la población económicamente activa aporta con impuestos?
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4: Son las 10:05.

Oigan, recuerden que también nos escuchan en www.audiorama.mx/La Bestia Grupera. Llévenos con ustedes a todas partes. Y ahora continuamos con la información porque déjenme decirles que una declaración de la reconocida oncóloga e investigadora Asra Raza está llamando la atención en redes sociales después de que apareciera en un video mostrando una jeringa y pronunciara una frase que rápidamente sorprendió a quienes escucharon sus palabras. Ella dijo: "Lo que tengo en la mano es la cura para el cáncer". Pero detrás de la llamativa frase existe una investigación mucho más compleja. Asra Raza, profesora de medicina de la Universidad de Columbia, trabaja en una propuesta que busca cambiar la manera en que se enfrenta el cáncer. Intenta identificar las células anormales antes de que lleguen a formar un tumor visible. Su proyecto, denominado Stentiel, plantea utilizar un pequeño dispositivo vascular equipado con componentes electrónicos que pueda detectar señales anormales en la sangre y eventualmente actuar sobre esas células mediante impulsos eléctricos. La idea es intervenir en una etapa extremadamente temprana de la enfermedad y no esperarse hasta que te digan: "Híjoles, que esto ya está como bien avanzado". Y bueno, aquí está la aclaración clave de esta doctora Raza, que no está diciendo que existe actualmente una inyección capaz de curar todos los tipos de cáncer. Hubo información que se tergiversó en redes sociales y decían: "Wow, encontraron la cura contra el cáncer y miren a esta doctora y lo está diciendo de manera pública y es viral". Hay que entender muy bien lo que está detrás de lo que dice la doctora. De hecho, explicó que el elemento importante no era el líquido de la jeringa, sino la aguja y el concepto del dispositivo que ella está desarrollando y que busca llevar a cabo para erradicar el cáncer o curar el cáncer, pero en etapa muy temprana. La propuesta todavía se encuentra en fase de investigación y requiere pruebas en animales y posteriormente ensayos clínicos en seres humanos antes de determinar si es segura y efectiva. Por ahora, pues lamentablemente no constituye un tratamiento disponible para pacientes. La visión de esta doctora Raza, pues parte de una pregunta que lleva décadas y décadas.

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6: Son las 10 con 17 minutos.
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Muchísimo ha dado de qué hablar la separación del dueto de baladas pop, Jesse y Joy. Y escucha lo que te tengo que decir aquí a través de La Bestia Grupera, porque, bueno, podría hablar de miles de notas que hay en torno a esto, ¿eh? Porque que si la hermana es la mala, que si el hermano ya vio, pues, carpetazo e incluso ya presentó su nueva agrupación, mucho. Pero, miren, después de informar esta separación, se presentaron el día viernes en Bolivia, en Santa Cruz exactamente. Y la presentación estuvo horrible, y no porque cantaran mal o no porque no se supieran sus canciones, no, pero en el escenario se ven completamente distantes en esa puesta en escena y hay una evidente tensión entre ambos, lo que a mí me da el poder de dar la crítica que los dos son poco profesionales, que la gente no tiene por qué sentir eso en un concierto, la gente va a desestresarse, paga por entretenimiento, por emociones lindas. Y que vaya un concierto donde dos hermanos están agarrados del chongo y que suban al escenario con tan poco profesionalismo, la verdad es que lo que esté pasando de manera personal deberían resolverlo de manera personal. Pero Jesse y Joy se están yendo por la puerta trasera, están agonizando en el mundo de la música y de la peor manera, sin tener mayor contacto en sus conciertos. Y por otro lado, vamos a pasar ahora a hablar de una grande, de una gran profesional, una gran cantante y alguien que está siendo un ícono en el mundo de la música mexicana y a nivel internacional, Yuridia. A ver, es que sigue sumando logros a una carrera que comenzó hace más de 20 años. Ahora se convirtió en la artista mexicana más escuchada de Amazon Music. Su historia comenzó con La Voz de un Ángel en 2005. ¡Woo! Y desde entonces, pues ha pasado por el pop, las baladas y ahora una etapa más cercana a la música mexicana, con canciones y colaboraciones que se han convertido en parte de su repertorio. Yuridia viene con nosotros en Acapulco, en el estado de Guerrero. Se presenta ya esta semanita, Y bueno, temas como Qué Agonía, Sin Llorar, Me Hace Tanto Bien, siguen entre sus canciones más destacadas en Amazon Music. Y pues la verdad es que Yuridia está inalcanzable e imparable. Yuridia tiene muchísimo todavía por cantar y así lo demuestra en Amazon Music, la artista mexicana más escuchada. Ande usted, y por si fuera poco, hablando de Yuridia, Sin Llorar, esta canción acaba de superar los 201 millones de reproducciones en YouTube Music. Y con este nuevo récord se convierte en la canción número 11 de Yuridia en rebasar la barrera de los 200 millones de reproducciones. ¿Sí? ¿Lo escuchaste bien? 11 canciones por encima de los 200 millones. Es una locura. Y lo más bonito es ver cómo Sin Llorar sigue creciendo, conectando con el público y demostrando que cuando una canción nace del sentimiento, los años pasan, pero la gente sigue regresando a ella. Sin Llorar, 201 millones de reproducciones. La canción número 11 en lograrlo de Yuridia. ¡Wow! No cabe duda que es una carrera construida con voz, con canciones y millones de personas que siguen eligiendo escucharla. Yuridia es Yuridia, la hora patrona del regional mexicano.

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0: 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Son las 10:31.
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1: Es la Bestia Grupera, muchachos, gracias por estarnos escuchando, muy buenos días. Oigan, continuamos con la información. Fíjense que descubren que una especie de ratón tiene la mutación que le permitió hablar al humano. Un pequeño roedor, el ratón cantor de Alston, originario de los bosques de Centroamérica, produce cantos fuertes y elaborados, los cuales pueden ser escuchados por los humanos desde distancias importantes. Y lo más impresionante es que ellos pueden cantar solos o en duetos, ¿eh? Con una sincronización perfecta. Te repito el encabezado de esta nota. Descubren una especie de ratón que tiene la mutación que le permitió hablar al humano. ¡Ay, mamá! Oigan, por otro lado, déjenme decirles, y cambiando radicalmente de tema, que un tribunal de apelación de Irán confirmó la condena contra la cantante Parasto Ahmadi. Se convirtió en viral, ¿eh? Porque ofreció un concierto virtual, pero no se puso velo. Y entonces ya confirmaron esta condena para la cantante. Híjole, y a mí me da muchísima pena lo que sucede en Irán con las mujeres. Ya recibió 74 latigazos esta mujer y 2 años de prohibición para realizar actividades audiovisuales y salir del país por publicar a finales del 2024 un concierto en línea en el que se le ve sin velo. Literal, está como secuestrada allá en Irán, en su país. Ya le dieron estos latigazos y es lamentable lo que sucede con ella, Parasto Ahmadi, que ojalá los 2 años pasen, pero rapidísimo, y que se largue de Irán, donde es un país asqueroso en el trato de las mujeres, y eso ya no debería de existir. La cantante fue la que informó sobre la sentencia definitiva en su cuenta de Instagram, y bueno, hasta el momento, pues no ha salido a dar otro tipo de declaraciones. Sus fans esperan a que salga de nueva cuenta o ver qué es lo que va a pasar con Parasto Ahmadi. Continuamos con más. Estás en La Bestia Grupera.

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1: Son las 10 con 47 minutos. 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

Escuchen muy bien esto, queridos besties. A mí la verdad es que me dio muchísimo gusto la resolución, aunque nadie va a devolverle la vida a Fernandito. A ver, Lilia Delgado Pérez, Ana Lilia Morales Delgado y Carlos Morales Cruz fueron sentenciados a 78 años de cárcel tras ser encontrados responsables del secuestro y privación de la vida de Fernandito. Este niño de 5 años que fue secuestrado para presionar a su madre y exigirle el pago de una deuda de 1,000 pesos. Los tres sentenciados secuestraron al menor de edad el 28 de julio del 2025, entre el 30 de julio y el 2 de agosto de ese año. La madre de Fernandito acudió al domicilio de los agresores, ubicado en el municipio de La Paz, con el objetivo de recuperar a su hijo. Sin embargo, fue ocultado por el trío de delincuentes, según informó la Fiscalía General de Justicia del Estado de México. Y debido a los pésimos cuidados, terminaron matando a Fernandito de apenas 5 años. Todo por el pago de 1,000 pesos. Lamentable. Cambiando radicalmente de tema, déjenme decirles que PepsiCo alista incrementos en Estados Unidos para finales del 2026. Ojo a quien nos escucha a través de www.audiorama.mx, / La Bestia Grupera, que tenemos mucha gente que nos escucha en Estados Unidos. Estos aumentos, repito, serán a finales del 2026 o principios del 2027. Las bolsas familiares de Doritos, Ruffles, The Sun Chips aumentarán entre 1% y 5%. Y algunos refrescos y salsas también van a tener ajustes en este aumento. Así es que ahí les paso el dato. Y para cerrar con broche de oro en información, esta ocasión, este programa, el día de hoy, el presidente de la Comisión de Justicia del Senado, Javier Corral, propuso modificar la reforma contra la piratería, que fue bautizada en redes sociales como Ley Antimemes y Parodias, al señalar que la iniciativa fue magnificada y descalificada mediante una interpretación sesgada. Con los cambios, el dictamen establece de 1 a 5 años de prisión y multas de 1,000 a 10,000 UMA para quien utilice, reproduzca, imite o incorpore a escala comercial, identidad gráfica, pues dominios o documentos oficiales para inducir al error o el engaño con la intención de cometer un ilícito. El dictamen será discutido el próximo martes, o sea, mañana, en el Pleno del Senado. O sea, en el Senado no quieren que haya parodias de ellos, de la política, y ya hasta buscan penarlo con cárcel. Y esto, me atrevo a decir, a partir de que salió el programa este de La Casa de los Mañosos México de TV Azteca, donde pues le tira con todo a Morena, y entonces ellos ya están diciendo, no, esto se tiene que reformar porque eso es una parodia, pero que no informa a la sociedad, y vamos a buscar irnos contra todo para que no haya este tipo de parodias políticas. ¡Qué barbaridad! En fin, y eso que no, dicen que no estamos rumbo a una dictadura, ¿no? Qué bueno. Soy Don Señor Diablo, el Diablo de Guerrero. Señores, cuídense mucho. Nos escuchamos mañana de 9 a 11 de la mañana. Bye, bye.

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0: Ok, yo sé, de la mañana con 14 minutos. Muy buenos días a través de la bestia grupera 95.3. Dejando huella con Cori Pineda, la güera. Rico lunes, el último lunes de septiembre, señores. Bienvenidos a través de estas ondas hercianas del 95.3 del cuadrante de tu radio, como también a través de Audiorama Comunicaciones. Ya saben que es nuestra app gratuita para sistemas iOS y sistemas Android, como también a través de audiorama.mx/ La Bestia Grupera, transmitiendo desde el interior del edificio NIC, segundo piso, un costado de la calle La Paz, aquí en el zócalo de este bello puerto de Acapulco. Intocable, nadie es indispensable. La neta, en serio, ¿eh? No se confíen, muchachos. Pues bueno, oigan, para hacer contacto con nosotros vía redes sociales, Facebook e Instagram, como La Bestia Grupera Acapulco, ¿ok? Y haciendo un cambio de temas, déjenme decirles que Coordinación General de Protección Civil y Bomberos, a través de sus canales oficiales en redes sociales, pues nos comentan que ahora ya se está formando la tormenta tropical Rachel, o sea, Raquel, pues, para nosotros son español, y se ubica a solo 370 kilómetros al sur-suroeste de nuestro puerto, presentando vientos sostenidos de ya 85 kilómetros por hora, rachas de 100 kilómetros por hora y desplazamientos de oeste al noreste de solo 13 kilómetros por hora. El ciclón, nos comentan, que va a continuar su avance frente a costas de Guerrero durante este lunes y mañana martes, por lo que van a continuar las condiciones de cielo nublado, lluvias intermitentes de variada intensidad y, por supuesto, vientos en toda la franja costera, como lo hemos estado sintiendo desde el día de ayer. Así que hay que seguir tomando nuestras precauciones, atender las recomendaciones, solo por canales oficiales de los tres niveles de gobierno: municipal, estatal y federal. ¿Sale, vale? Así que así la cuestión con Rachel, esta tormenta tropical de solo 370 kilómetros al sur-suroeste del puerto de Acapulco. 11 de la mañana ya con 17 minutos, vámonos a una pausa y de regreso estaremos escuchando algo de Cristian Nodal y Tini, Por el Resto de Tu Vida. Esto a través de La Bestia Grupera 95.3, dejando huella con Cori Pineda, la güera.
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0: Así es, 11 de la mañana ya con 29 minutos. Algo de Peso Pluma por las noches a través de la bestia grupera 95.3. Dejando huella con Cori Pineda, la güera. Y nos vamos a ir en este momento con nuestra sección de A Tía Que Te Suena, ¿verdad? Esta sección donde nosotros compartimos con ustedes una palabra y ustedes a través de sus comentarios, en este caso a través del Messenger, del Facebook o del Instagram, pueden interactuar diciéndome parte de sus ideas sin darme el significado, porque esa es la única regla de oro, ¿ok? El día de hoy la palabra es ufano. Esta palabra no lleva H, ¿ok? Es ufano, tal cual se escucha, y esa es la palabra del día de hoy, así que empiezo a recibir sus comentarios y de antemano muchísimas gracias por participar conmigo en esta sección, donde todos los días aprendemos una palabra diferente. Ufano, ¿ok? 11 de la mañana ya con 30 minutos, es momento de irnos a una siguiente pausa y de regreso algo de Luis Coronel con los Recoditos. Y recuerda que esta misma semana se estará dando ya la tercera llamada, porque la primera y la segunda ya están más que posteadas y más que anunciadas en nuestras redes, y si no las has visto, pues yo no sé qué otra cosa es, Michelle, ¿ok? Recuerden que es este viernes se presenta en la Arena GNP Yuridia completamente en vivo, y por supuesto nosotros aquí estaremos dejando huella en la bestia grupera, así que ahí te encargamos que nos visites en redes sociales, Facebook e Instagram. Un corte y continuamos. Soy Cori Pineda, la güera de la bestia grupera.
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1: De las canciones que tanto me han pedido, hoy la vi con él, para todos ustedes con cariño, dice...

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1: Ok, yo sé, de la mañana con 44 minutos, salgo de Virlán García. Hoy la vi con él. A través de la bestia grupera 95.3, dejando huella con Cori Pineda, la güera. Y ya nos adentramos a la sección de 5 cosas que no sabíamos de. Y hoy nos tocará hablar de la manzana. A mí en lo personal la manzana me encanta y es una de mis frutas favoritas, además de que tiene muchos usos, además de que lo puedes utilizar como fruta nada más. Pero ahorita les explico otro tema. Déjame decirles, de las cosas sorprendentes de esta fruta es que sí flotan en el agua, ya que el 25% de la composición de una manzana es aire, así es, y debido a este espacio vacío en su estructura celular, son menos densas en el agua y por eso llegan a flotar. Tienen millones de células de tamaño mediano, contienen entre 46 y 64 millones de células en su interior. Imagínate, esas tipo Washington, de esas grandototas. ¡Uf, qué rico! El mismo pigmento que las flores, así es, el compuesto responsable de darle el color rojo a la piel de las manzanas se llama antocianina. Y es el mismo pigmento que está presente en los pétalos de las rosas y de las petunias. Llegan a tener mutaciones de dos colores, así es, muy rara a la vez se dan este tipo de manzanas donde nace la mitad roja y la otra mitad verde, pero te explico por qué esto ocurre por una mutación genética llamada quimera, donde conviven células con información genética distinta. Y por último, maduran más lento en frío. A temperatura ambiente, las manzanas se ablandan y maduran hasta 10 veces más rápido que si las guardas en el refrigerador. ¡Qué emocionante saber estas cosas de la manzana! Y como dato extra, si en alguna ocasión tienes que salir disparado de tu chamba o a lo mejor por cuestiones de tiempo no te da chance de lavarte los dientes, masticar una manzana verde te sirve como antiséptico y te ayuda, además de limpiar los dientes, a quitarte el mal olor bucal. Así que ese es un dato extra que yo te comparto. 11 de la mañana con 46 minutos, vámonos a una pausa y de regreso estaremos escuchando algo clásico de Los Ángeles Azules. ¿Cómo te voy a olvidar? Pero esto después del corte. Yo ahorita regreso. Soy Cori Pineda de la Güera, de la Bestia Grupera. No le cambies.
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1: Ok, yo sé, de la mañana ya con 58 minutos, escuchas La Bestia Grupera 95.3, dejando huella con Cori Pineda, La Güera, algo de Natanael Cano con Paca de Billetes. ¿Ok? Y pues bueno, antes de irnos a la siguiente pausa, pues nos vamos a ir con el significado de la palabra rara. Ustedes recordarán que tenemos esta sección de A Ti, ¿A Qué Te Suena? Donde todos los días, ¿verdad? Cuando estamos dejando huella, les mencionamos una palabra y aprendemos su significado. Bueno, pues el día de hoy ustedes recordarán que la palabra fue ufano, ¿ok? Y pues bueno, voy a darle lectura a los comentarios que me hicieron el favor de enviarnos vía redes sociales, a través del Facebook y también a través del Instagram, ¿ok? Dice, hola, ¿qué tal, güera? Muy buenos días. A mí ufano me suena como a medicina. Saludos. Dice, por acá, güera pechocha, ufano me suena a persona que carece de memoria. Yo conozco muchos de esos, oigan. Y no precisamente son ufanos, ¿ok? Dice, por acá, ufano es como un químico. Ok, saluditos, güera, muchas gracias, dice por acá. Hola, muy buenos días, es la primera vez que participo. La palabra sí está muy rara, ufano, nunca la había escuchado. Y a mí me suena como una nave espacial. Órale. Y por acá dice, es un planeta. Ok. Y por último dice, es un extraterrestre, güera. Ay, muchachos, andan con la ciencia ficción a todo lo que dan. Pues déjame decirles que no le atinaron. Andan por la calle de la amargura, como siempre. Y tres cuadras arriba y hasta el fondo a la derecha, muchachos. Pero para eso estamos, no se me preocupen. Muchas gracias de antemano por participar en esta sección. Y pues bueno, ufano no tiene que ver con extraterrestres, ni con planetas, ni con químicos, ni naves espaciales. Sino que déjame decirles que ufano se utiliza como un adjetivo para poder describir lo que viene siendo una persona arrogante, presuntuosa, ¿ok? Y pues bueno, ese es el significado, así que gracias por participar conmigo en esta sección de A Ti, A Qué Te Suena. ¿Ya nos vamos? ¿Cómo? ¿Es en serio? Pero... chis, pues que ya son las 12, ¿verdad? No, pues ya vámonos. Nos vamos a ir rápidamente a una identificación, pero regresamos más rápido de lo que te imaginas, con algo de los plebes del rancho y banda tuya, ¿ok? Así que no le cambien, soy Cori Pineda, la güera de La Bestia Grupera.
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1: Ok, 12 del día ya con 14 minutos. Algo de duetos, Edén Muñoz y Alfredo Olivas. Alfredo Olivas y Edén Muñoz, recuerdos en común a través de la bestia grupera 95.3. Y para los desbalagados, mi nombre es Cori Pineda. Es un placer saludarles. Si nos acabas de sintonizar, quédate. Esta es ya la segunda hora. La güera sigue dejando huella de lunes a viernes, de 11 de la mañana a 1 de la tarde, por el 95.3 del cuadrante de tu radio. A través de Audiorama Comunicaciones, nuestra app, que ya sabes también que es gratuita y que es para sistemas iOS y sistemas Android, y también, por último y no menos importante, la página www.audiorama.mx/labestiagrupera, transmitiendo desde el interior del edificio NIC, donde tenemos aquí nuestras especiales instalaciones, ¿ok? Bueno, lo que les voy a platicar, mi gente, no crean que es una historia que me acabo de sacar de la manga, ni que es un guión de estas plataformas de streaming. Esta es la neta, es la pura Netflix, y es cosa que pasa, que no expande todos los días, pero sí han llegado a pasar y se han registrado casos, ¿verdad?, en diferentes hospitales. Imagínate tú como hombre, pues encuentras a

0: siento que este bebé como que, y la mamá sí de repente empieza a hacer lo mismo que el papá y se dan cuenta como que algo hay raro, no cuaja, ¿no? Entonces, pues se arman de valor y regresan al hospital donde se alivió la señora. Y piden hablar con la dirección del hospital para decirles que a lo mejor sean algo loco, pero sienten que ese bebé no es de ellos. Imagínate que tú vayas con esa idea de entrada, ¡ay, te mata!, ¿no? Y entonces se dan cuenta que hay una segunda familia exactamente con las mismas características. Y entonces la dirección del hospital, que por cierto es de salud pública, dicen, a ver, ¿cómo que dos papás dicen que sus que sienten como que sus babies no son de ellos? Entonces, para ahorrarles la historia, determinan entre ambas familias, en conjunto con el staff de dirección de este hospital público, hacerles una prueba de ADN y ¡oh, sorpresa! Que se dan cuenta que les habían intercambiado a las bebés. Así es, y esto realmente se demostró a través de una prueba de ADN. No me crean a mí, lo está viralizando en las redes sociales. Y el chiste es que después dicen, a ver, ¿y cómo fue que se cometió este gravísimo error? Imagínense, estar con un bebé que no es tuyo. El chiste es que mandan a traer a todo el séquito de enfermeras y tras una investigación ardua, pues sale una enfermera y dicen, híjole, es que creo que yo cometí el error. Cuando me fui al área de cuneros, una de las bebés no traía el brazalete y yo nada más traía uno y se me hizo fácil ponerse a la primera que la vi. Imagínense ese error garrafal que le iba a pasar a estas bebés. El chiste es que pues gracias a esta prueba de ADN pudieron intercambiar. Pero vayamos, el problema a simple vista se puede ver como que ya se solucionó. Vayámonos un poquito más hacia la cuestión psicológica emocional de las mamás. Está comprobado que las dos mamás están en el shock emocional, ¿verdad? Porque estuvieron amamantando cerca de un mes y ese lazo tan efectivo y afectivo, o sea, solamente las que somos mamás lo podemos entender. Entonces, sí están como en una terapia, porque cada mamá extraña a la que realmente no es su hija. Entonces, el trabajo de la psicología emocional sí tiene que ser muy arduo y están en conjunto con el hospital. Déjenme decirles que esto pasó en el Hospital de Ginecopediatría en Mexicali, donde hace exactamente 13 años, ¿qué creen? Sí, volvió a pasar lo mismo, nada más que los chamacos se quedaron con sus no papás, 2 años después se dieron cuenta. Y este no es el segundo caso, ha habido otros a nivel nacional, imagínense. No, qué horror, qué terror. Pero bueno, afortunadamente estas babies ya están con sus papás de lazo sanguíneo, pero esta es una triste historia que lejos de que no se pueda repetir, pues pareciera un guión de una serie. Así las cosas. Pero yo con esto mejor me voy a una pausa porque ya me tardé. No le cambies, soy Cori Pineda, la güera de La Bestia Grupera.
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2: Así es, 12 del día ya con 44 minutos, ya una tarde bastante nublada, lluviosa en el puerto de Acapulco. Nos vamos a celebrar el santoral del día de hoy, lunes, el último lunes de septiembre, por cierto, muchachos. Muchísimas felicidades a los Wenceslao, a Lorenzo y a Eustoquio, porque el día de hoy es su santoral, muchachos. Esto es bueno. Oigan, y déjenme decirles que el día de hoy se conmemoran fechas importantes. La firma del Acta de Independencia de México es un día después de la entrada del Ejército Trigarante a la Ciudad de México, por ahí del año de 1821, donde se firmó el Acta de Independencia del Imperio Mexicano, esto consolidando formalmente el nacimiento del país como una nación soberana. Esos chihuahuas. Y el día de hoy también se conmemora como el Día Mundial contra la Rabia, señoras y señores. Así es, esto es algo importante, por supuesto. Se busca crear conciencia sobre la prevención de esta enfermedad viral y la importancia de vacunar a nuestros lomitos. Eso es muy importante. La fecha rinde homenaje a Luis Pasteur, creador de la vacuna antirrábica. Con esto nos vamos un corte, sí, porque ya el tiempo lo traigo encima y pesa bastante, muchachos. Así que vámonos un corte, 12 del día con 45 minutos, a través de la Bestia Grupera 95.3, dejando huella con Cori Pineda, la güera.
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1: Ok, 12 del día con 51 minutos, algo clásico de Alejandro Fernández, como quien pierde una estrella. Ay, Padre Santo. Oigan, ¿qué creen? Que ya nos tenemos que ir, sí. Todo lo que empieza, termina, y nuestro turno el día de hoy está llegando a su final, pero agradezco el que nos hayan acompañado a lo largo de estas dos horas. Recuerden que la UER está dejando huella de lunes a viernes, de 11 de la mañana a 1 de la tarde por el 95.3 del cuadrante de tu radio, a través de Audiorama Comunicaciones, nuestra app, y para aquellos que también en algún momento de nuestro turno nos escuchan por la página oficial www.audiorama.mx/la bestia grupera. ¡Mua! Beso, abrazo y apapacho, que tengan un excelente, pero sobre todo bestial inicio de semana, y yo me voy con la siguiente información. Coordinación General de Protección Civil y Bomberos, a través de sus canales oficiales en redes sociales, nos siguen comentando que la tormenta tropical Rachel se ubica ya a 365 kilómetros al sur-suroeste de nuestra ciudad. Se presentarán y seguirán estando presentes vientos sostenidos de 85 kilómetros por hora, rachas de 100 kilómetros, o sea, aguas, ¿verdad? Y tendrá un desplazamiento hacia el oeste-noroeste a una velocidad de 13 kilómetros por hora. Esto, obviamente, el ciclón va a continuar un avance frente a las costas de Guerrero durante el día de hoy y todavía el día de mañana martes, por lo que van a continuar las condiciones de cielo nublado, lluvias intermitentes de variada intensidad y vientos en toda la franja costera. Por lo tanto, hay que seguir las indicaciones. Va a estar variando el clima. Y no hay que hacer caso a ese tipo de comentarios. Siempre hay que estar presentes con la fuente de información. Y para ello yo les pido de favor que siempre estén pendientes de los canales oficiales de los tres niveles de gobierno: municipal, estatal y federal. ¿Sale? Vale. Se despide de ustedes Cori Pineda, la Güera de la Bestia Grupera. Muchísimas gracias por habernos acompañado. Termina nuestro turno y ahorita los voy a dejar en compañía de Luis R. Conrique, ya le ando cambiando el nombre. Ay, güera, eres buena para cambiarle todo aquí. Luis R. Conrique y Farruko con Meterme al Ruido, ¿ok? Y al término de nuestro turno vienen las noticias, segunda emisión, informe 24, y a partir de la 1:24, Enrique Silva con más noticias. Por mi parte, eso es todo. Rica tarde, buen provecho, cuídense y gracias por seguir dejando huella con nosotros aquí en La Bestia Grupera. Adiós.

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2: ¿Qué tal? Buenas tardes, ¿cómo están? Es la una de la tarde en el centro de México, soy Alberto Peláez. Empezamos.
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2: El exgobernador Ernesto Rufo Appel llegó esta mañana a su domicilio en Ensenada, en Baja California, tras salir el sábado del altiplano para continuar su proceso en prisión domiciliaria. Guadalupe Acosta Naranjo, líder del partido Somos, detalló que Rufo arribó después de un viaje por tierra que duró alrededor de 40 horas. A las afueras del inmueble se registró la presencia de medios de comunicación, familiares y elementos de seguridad. La presidenta Sheinbaum justificó este lunes el traslado del exgobernador Ernesto Rufo por vía terrestre al señalar que fue una decisión judicial. La alcaldesa de Uruapan, Grecia Quiroz, acusó anoche en sus redes sociales de existencia de un supuesto plan para encarcelarla, aunque no dio más detalles. Grecia Quiroz se ha negado en tres ocasiones a entregar a la Fiscalía General de Michoacán los teléfonos celulares del exalcalde de Uruapan, Carlos Manzo. Por ello, las autoridades han advertido que podría tener responsabilidades en el delito de obstrucción a la justicia, toda vez que el Ministerio Público presume que en los equipos telefónicos podría existir información o amenazas relacionadas con el asesinato de Carlos Manzo. La gobernadora de Chihuahua, Maru Campos, pidió este lunes a la Suprema Corte de Justicia de la Nación confirmar la ley que permite anular elecciones en el Estado en caso de la intervención del crimen organizado. Se tiene programado que el asunto sea analizado mañana martes por los ministros, cuya conformación recientemente cumplió un año tras la reforma judicial. La dirigencia nacional de Morena anunció este lunes que Eli César Cervantes será su virtual candidato para la gubernatura de San Luis Potosí en los comicios del próximo año. En ese proceso también estaban inscritos José Antonio Lorca Valle, Guadalupe Artaga García, Carlos Artemio Arreola y Mariela Cano Carmona. La aerolínea mexicana Aeroméxico no tiene previsto vuelos de Aeropuerto Internacional de Tulum Felipe Carrillo Puerto para todo este mes de octubre. Sin embargo, se desconocen las causas de esta decisión. Según el itinerario mensual, Aeroméxico no aparece incluido en las operaciones previstas para este mes en el recinto ubicado en el estado de Quintana Roo e inaugurado por Andrés Manuel López Obrador apenas el 1 de diciembre de 2023. Incluso en el documento disponible en su página web, hay días en los que solo se tienen programados dos vuelos en total, pero de otras aerolíneas como Mexicana y Viva Aerobús. El presidente municipal de Sabina Cruz de Oaxaca fue vinculado al proceso por haber cometido delitos de violencia política de género durante el proceso electoral 2023-2024. A través de un comunicado, la Fiscalía General del Estado de Oaxaca informó que Daniel Méndez Sosa, actual edil del municipio de Salina Cruz, habría cometido el delito de violencia política contra las mujeres en razón de género contra su opositora en estas elecciones. El perito criminalista Luis Rodolfo N. fue imputado por los delitos de cohecho, incumplimiento de un deber legal y contra la preservación del lugar de los hechos por la Fiscalía General del Estado de Veracruz. A Luis Rodolfo N., perito del Servicio Médico Forense de Córdoba, lo encarcelaron presuntamente por robar a Luis Manuel Castillo Melo y Emanuel Santa María Alvarado, los dos policías de Omar García Jarpuch, asesinados durante un operativo en Omealta del pasado 5 de septiembre. Según la investigación, presuntamente el perito robó las llaves, una bolsa negra con objetos uniformes de la Secretaría de Seguridad y Protección Ciudadana, un cargador de arma larga tipo Bushmaster, abastecido, un chaleco antibalas, un folder con documentos personales, oficios de comisión y unos AirPods. Al menos unas 30 personas presentaron crisis nerviosas y lesiones leves en Irapuato, en Guanajuato, cuando trataron de ponerse a salvo durante un desfile de disfraces tras escuchar presuntas detonaciones de armas de fuego que al final se trataron del sonido de un escape de una motocicleta y gritos de alarma de un sujeto. Desde un dron se captó el momento exacto en la calle Guerrero, donde la gente que estaba reunida escuchó estos supuestos balazos y trataron de ponerse a salvo al correr los costados. Los equipos de rescate buscaban este lunes una docena de personas arrastradas por una avalancha que mató al menos a otras dos personas en la montaña nepalí durante un periodo de mal tiempo. Otras 10 personas fueron rescatadas del monte Himnu, un pico de 7.126 metros en el epicentro, en el centro norte de Nepal, después de que la avalancha golpeara el domingo. La epidemia de ébola declarada el pasado 15 de mayo en la República Democrática del Congo ha superado los 8.000 casos confirmados, mientras se acerca cada vez más a la barrera de los 4.000 muertos, informaron este lunes las autoridades congoleñas. Según el último informe publicado por el Instituto Nacional de Salud Pública de la República Democrática del Congo, con datos recabados hasta el 26 de septiembre, se ha registrado un total de 8.067 infecciones confirmadas, incluyendo 3.901 fallecimientos, con una tasa de letalidad del 48.4%. Bueno, comenzamos con la información porque la tarde de este sábado Ernesto Rufo Apple, exgobernador de Baja California, fue excarcelado del penal de máxima seguridad del altiplano en Almoloya de Juárez, en el Estado de México, para que siga su proceso judicial en su domicilio en Ensenada, en Baja California. La salida fue a bordo de un carro blindado de la Secretaría de Seguridad y Protección Ciudadana, resguardado por efectivos federales de distancia por elementos de la Guardia Nacional. Así lo determinó un juez federal con residencia en Almoloya de Juárez, quien además le impuso a Ernesto Rufo otras medidas para cumplimentar su prisión domiciliaria, como entregar su pasaporte y visa, prohibición de salir del país, no comunicarse con las otras personas involucradas en el proceso, además de que será vigilado 24 horas por elementos de la Guardia Nacional. Cabe recordar que Rufo Apple fue imputado por su probable responsabilidad en los delitos de delincuencia organizada en materia de hidrocarburos y contrabando. Luis Fernando, buenas tardes.
5: ¿Qué tal, Alberto? ¿Cómo te va? Muy buenas tardes. La Fiscalía General del Estado de Michoacán realizó 4 cateos en las colonias Buena Vista, Solidaridad, Santa Fe y Ampliación Gertrudis Sánchez en la capital, Morelia, donde detuvo a 7 personas y aseguró 2.742 dosis de metanfetamina y 182 de cocaína. En Buena Vista fueron decomisadas 960 dosis de metanfetamina y detenidos Ismael N., Juan N. y Yuleidi N. En Solidaridad, los agentes localizaron 747.5 dosis de metanfetamina, 182 de cocaína y un teléfono celular. En el lugar fueron capturados José N. y Blanca N. Durante el cateo en Santa Fe se aseguraron 512 dosis de metanfetamina, una báscula gramera y objetos relacionados con el consumo de sustancias, sin que se reportaran detenciones, mientras que en Ampliación Gertrudis Sánchez fueron halladas otras 522.5 dosis de metanfetamina y detenidos Gelson N. y Guillermo N. Elementos de la Policía de Morelia, Guardia Nacional y Defensa brindaron la seguridad perimetral durante las diligencias. Las personas detenidas y los indicios asegurados quedaron a disposición de la autoridad correspondiente, que continuará las investigaciones y determinará su situación jurídica.
2: Y la presidenta Claudia Sheinbaum justificó este lunes el traslado del exgobernador Ernesto Rufo por vía terrestre, al señalar que fue una decisión judicial. Esta mañana, el imputado llegó a su domicilio en Ensenada tras un viaje de alrededor de 40 horas desde el altiplano en el Estado de México. Fue recibido por medios y familiares. Al respecto, Claudia Sheinbaum dijo a la prensa que preguntó a su gabinete el motivo por el que fue llevado a su casa por este medio, pese a que era un largo recorrido. Me dijeron que se siguió la orden del juez, esa fue la contestación que me dieron. De todas maneras, la fiscalía podría informar con más detalle, pero que no es un procedimiento que se ha hecho en otras ocasiones, declaró. Claudia Sheinbaum insistió que fue un trayecto muy largo, desde el Estado de México a Ensenada, Baja California, pero reiteró que fue la orden del juez. Dicen que el procedimiento que normalmente determina el juez, a menos que haya alguna cuestión de riesgo adicional, la información que yo tengo es que fue una determinación del juez y estuvo de acuerdo a su defensa.
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2: En más información para ustedes, este fin de semana se reportó en redes sociales que vecinos de la colonia Olinalá, en San Pedro Garza García, Nuevo León, han instalado trampas con clavos para impedir el paso de osos negros en sus inmuebles, por lo que organizaciones han exigido que sean retiradas y que se dejen de distribuir. Por su parte, Parques y Vida Silvestre de Nuevo León ha llamado a la Junta de Vecinos de la zona a suspender la entrega e instalación de estos dispositivos porque suponen un riesgo para las personas, mascotas y también para la fauna silvestre. La organización Prodefensa Animal AC alertó que los osos podrían sufrir heridas profundas en las almohadillas, daño muscular, articular o nervioso, dolor intenso, infección y necrosis, lo que podría limitar su capacidad para desplazarse para buscar alimento o cuidar a sus crías. Además, advirtieron que los osos negros son una especie en peligro de extinción y dañar a ejemplares es un delito federal que se sanciona con hasta 9 años de prisión. También destaca la responsabilidad de quien fabrica estas tablas con clavos y las reparte.
1: ¿Y qué más ha pasado en el país? Vámonos al carrusel de los estados.
3: Acapulco mantiene vigilancia al desarrollo de la tormenta tropical Rachel, que pasa frente a las costas de Guerrero y se espera ocasione lluvias y vientos. Las autoridades monitorean el desarrollo del fenómeno. Sin embargo, no hay suspensión de actividades escolares. Cabe mencionar que las altas temperaturas que se registraron las últimas semanas en Guerrero han bajado sensiblemente gracias a las lluvias que dejó el huracán Polo y actualmente Rachel, mismas que no han sido de mayor intensidad. Informe 24 desde Acapulco, Guerrero. Enrique Silva.
4: En Jalisco continúan los efectos de las fuertes precipitaciones. Tres integrantes de una familia murieron tras el desbordamiento del río Santa Elena en la comunidad La Cuesta, en Talpa de Allende. Las víctimas son dos menores, de 3 y 12 años, y su madre, quienes fueron arrastrados junto con su vivienda por la corriente. Elementos de Protección Civil y bomberos de Jalisco localizaron los cuerpos durante la madrugada, aproximadamente a 60 kilómetros.

0: kilómetros del punto. La búsqueda continúa para localizar al padre de familia, quien permanece desaparecido, mientras que en Puerto Vallarta, las autoridades mantienen la búsqueda de una joven de 24 años que fue arrastrada por una fuerte ola junto con otra femenina. Una de ellas se reporta como desaparecida. Las autoridades mantienen bandera roja debido a las fuertes marejadas. Desde Guadalajara, en Informe 24, David Correa Aldrete.
1: Los productores agrícolas advierten que prácticamente no habrá garbanzo en Sonora y Sinaloa durante este ciclo, mientras en la costa de Hermosillo ya se redujeron las siembras de este cultivo, además de sandía y melón, ante la menor rentabilidad que enfrenta el sector. Carlos Gaspar Iberri, presidente de la Asociación de Organismos Agrícolas del Norte de Sonora, AOANS, explicó que los aranceles impuestos por Estados Unidos, el bajo precio del dólar y las condiciones climáticas llevaron a los productores a disminuir superficies y buscar cultivos considerados menos riesgosos. Desde el estado de Sonora, para Informe 24, Mariela Bernal.
2: El huracán Polo golpeará las costas de Baja California Sur hoy entre las 4 y 6 de la tarde y se espera que mañana ingrese a la costa centro de Sonora, informó Laura Velázquez Alzúa, coordinadora nacional de Protección Civil, y agregó, el martes en la costa centro de Sonora continuará intensificando los vientos, lluvias y oleajes en Baja California Sur y Sonora, de acuerdo con el último corte de las 6 de la mañana, hora centro. El huracán se encuentra como categoría 3 y avanza en alerta roja hacia el centro de Baja California Sur. Desde el estado de Sonora, para Informe 24, Joel Sánchez.
3: En la opinión de Jesús Martín Mendoza.
4: Analizar lo que sucede con la inteligencia artificial a nivel mundial ha resultado ser una herramienta extraordinaria para que en diversos países del mundo se deje de hablar de lo central, de lo importante. Le podría decir inclusive hasta lo incómodo, porque sí, todos los países del mundo tienen sus temas incómodos. Pero la inteligencia artificial jamás será un tema incómodo y por el contrario, se antoja un tema interesante a poder entenderlo de manera clara, pero lo que resulta ahora incómodo es enterarnos y saber que toda esta estrategia que estarían pensando los creadores de la inteligencia artificial, y estamos hablando de los fabricantes de la IA de OpenAI o Anthropic, no sé qué tanto Elon Musk con su SpaceX, estarían haciéndolo precisamente para desviar la atención de lo que puede suceder en los Estados Unidos con el proceso electoral de este año en el mes de noviembre. Las versiones son completamente encontradas, que si los republicanos van a perder espacios tanto en la Cámara de Senadores como en la Cámara de Representantes, pero cuando uno hace una ligera exploración en la sociedad estadounidense, se da uno cuenta de que mucha gente está conforme con todo el trabajo que ha realizado el presidente de los Estados Unidos, su política arancelaria y sobre todo su política migratoria. ¿Quieren distraer la atención de lo importante? Pues en Estados Unidos lo están logrando.
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5: Pues se creen que nos tenemos que ir porque es la 1 y 24 minutos de la tarde, pero mañana más, como siempre, a la 1 en punto. Mientras tanto, gracias, que descansen, muy buenas tardes.
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6: Bueno. ¿Cómo está? Buenas tardes. Muy buenas tardes tengan todos ustedes. Sean bienvenidos a esta que es la segunda emisión de Informe 24. Claro, soy Enrique Silva, les saludo con mucho gusto en este lunes. Bueno, pues ya sabemos, ¿no? El paso de la tormenta tropical Rachel es un tema que nos interesa. Esta tormenta tropical Rachel va a generarnos lluvias y vientos. La Secretaría de Gestión Integral de Riesgos y Protección Civil informa al respecto y que estemos alerta. Y si les parece bien, vamos a iniciar esta tarde con toda la información, con mucha información. Y hoy me da muchísimo gusto poder saludar a la encargada de despacho de la Secretaría General de Gobierno, la doctora Anacleta López Vega, porque hay que recordar que todavía estamos en la parte final, pero seguimos todavía en el mes de septiembre, el mes del testamento, y aprovechar la magnífica oportunidad que, pues, en los acuerdos que se logran a nivel nacional, los acuerdos que logra la gobernadora con el Colegio de Notarios, aprovechar esta ocasión y darle tranquilidad a nuestras familias. Doctora, ¿cómo estamos? Muy buena tarde.
7: Hola, ¿qué tal, Enrique? ¿Cómo está? Muy buenas tardes. Gracias por darnos la posibilidad de estar con ustedes en ese espacio tan importante con su amable audiencia.
6: Nos da muchísimo gusto poder saludarle. Decíamos, estamos acabando septiembre, pero todavía está esta posibilidad, ¿no?, de dejar el testamento. Mucho o poco que tengamos, es mucha la tranquilidad que dejamos a nuestros familiares ante cualquier circunstancia que se llegue a presentar, ¿no?
7: Es correcto, Enrique. Fíjate que desde el 2003 se trae esa cultura de poder establecer el septiembre, mes del testamento, en una campaña que fue iniciada primeramente en la Secretaría de Gobernación y el Colegio Nacional del Notariado Mexicano. A partir de ahí, todos los años también el Estado de Guerrero. La ciudadana gobernadora ha hecho lo mismo, ha platicado con los notarios a efecto de llevar a cabo un convenio en el cual puedan salir beneficiados los adultos mayores y la sociedad normal, el público en general, porque les hacen un descuento del 50% de lo que realmente es el costo.
6: Sí.
7: A partir de entonces, la ciudadana gobernadora, preocupada por la familia y por los adultos mayores, cada año se celebra ese convenio con los notarios, y efectivamente tan solo se le cobra a los adultos mayores de 60 años $500, mientras que para el público en general son 1,500. Pero lo importante de todo esto es hacerle del conocimiento a la familia guerrerense que hacer testamento no es ningún problema, porque no compromete los bienes ni a la persona la que va a testar en ningún problema, sino todo lo contrario. Dejaría a la familia muy bien arreglada, sabiendo cuál es la voluntad del testador, de a quién le va a dejar los bienes, para que no peleen, para que no se vayan a los juzgados y duren 10 años, 5 años, 8 años, y ahí se acaba la herencia, finalmente peleándose ahí en los juzgados, ¿no?
6: Ahí está, ahí luego ya ve la fiesta de Navidad o Año Nuevo, que se están peleando por el terreno de la abuela, ¿no?
7: Ándele, ahí está el problema, Enrique, por eso le decimos, sí, que lo importante es que nuestros adultos mayores entiendan que cuando ellos hacen el testamento, le están apostando a que su familia esté bien, que no se dividan los hijos, que porque el mayor quiere que sea para él y que para las mujeres no. Los mitos luego que hay, digamos, en todos lados, que las mujeres no les toca y que le toca solamente al hijo mayor, eso es mentira. Aquí el testador, sea una casa, sea un carro, para que no se peleen los hijos o la esposa o el esposo, es mejor hacer el testamento, porque lo hace de libre voluntad, es voluntario, o sea, si yo lo quiero hacer. Además, es revocable, o sea, es decir, ya hice un testamento y ya no puedo hacer otro, mentira. Puede hacer ese testamento otro y otro y otro, y el último testamento que haga es el que realmente va a tener valor, ¿sí? Entonces, son por eso revocable. Además, es un acto seguro, personal y muy responsable del testador. Entonces, esto nos da la tranquilidad a la familia, de que no se anden peleando por la herencia.
6: En lo que, pues, lo que resta, lo que acaba este mes de septiembre solamente, ¿verdad?
7: No, fíjate, Enrique, que empezamos un poquito tarde debido a muchas actividades que se dieron, y empezamos como mediados del mes de septiembre. Entonces, por ahí tenemos un remanente que, ya platicando con los notarios, ya concertamos en que se va a llevar un poquito igual los 15 días o el mes de octubre. Gracias a los notarios con esa solidaridad de podernos dar la oportunidad de que todavía en octubre, todavía todas las personas que quieren hacer testamento pueden ocurrir, porque además hay notarios en cada municipio. Hay uno o dos o tres, hasta cuatro notarios. Pueden ir con quien mejor confianza le tenga, con quien le recomiende, y sin trasladarse de un lado a otro, sino dentro de su propio municipio. Entonces, eso también es bien importante, de que no van a andar dando vueltas.
6: Eso.
7: Y que además los notarios les van a dar horarios de atención ampliados, o sea, es decir, no nada más van a ser de atenderles de la manera más solidaria, y usted les darán la asesoría testamentaria gratuita, les explicarán en qué consiste el testamento, cuáles son los efectos del testamento, la validez del testamento, y esa es una campaña de cobertura para que todos tus radioescuchas que nos hacen el favor de estar atentos a esta información, ojalá y la pudieran compartir, sí, y ojalá pudieran decir, vamos a hacer mi testamento para no dejar problemas a mis hijos.
6: Oiga, es importante dejarle en claro a nuestros amigos del auditorio que no es un tema complicado, porque de repente se nos hace complicado, o hemos visto películas o series y pensamos que es un tema muy complicado. Realmente es algo muy sencillo y los notarios nos llevan en la mano, ¿no?
7: Así es, sencillísimo. Realmente ellos están en la mejor disposición de dar toda la información, porque luego a veces de repente por ahí encontramos personas que sus hijos u otras personas les dicen, no hagas testamento porque te vas a morir. Eso no es así.
6: Es
7: al revés, va a garantizar que subsista su familia unida.
6: Así es.
7: La otra dice, si tú le das a uno de tus hijos, los otros te van a pelear. No, porque la voluntad se respeta en todo momento, por eso se hace el notario.
6: Pues
7: y no tan solo se da a los hijos, hay veces que los adultos mayores tienen alguna persona que los atiende desde su subsistencia, desde habitación, desde salud y todo más, y dicen, yo quiero dejarle mi casa a quien me ha atendido siempre, porque a veces los hijos ni los atienden, ni están en Estados Unidos, pero son los primeros que llegan, ¿no? Entonces, se lo puede dejar a quien guste.
6: Toda la razón. Por eso, a mí siempre me gusta platicar con usted, doctora, porque usted dice las cosas como son. Y así lo entendemos mejor los ciudadanos, a final de cuentas.
7: No, es que sí es, porque si le damos vueltas, hay que decirle al pan pan y al vino vino, para que nuestros adultos mayores sepan que no corren ningún riesgo y que no se dejen amenazar, que no se dejen amedrentar por un hijo o por una hija, que me lo tienes que dejar a mí, porque yo esto y que yo lo otro. Que se lo deje a quien guste, pero de libre voluntad, a quien él quiera, a quien le ayuda, a quien lo hace feliz, a quien lo atiende de su sentencia, ¿no?
6: Totalmente.
7: Y ya, el público en general, pues bueno, sabe y tiene conocimiento de que hacer el testamento, y no necesitan llevar, digamos, sus papeles de las propiedades, porque ni siquiera es necesario mencionarlo, le deja todo lo que tenga, se lo deja a fulano, una casa a uno, otra casa al otro y todo lo demás, cuando ya es, digamos, personalizado de esa manera.
6: Sí.
7: Y si no, tienes más herederos más que uno o dos, a los dos les deja todo lo que tienen sin mencionarse en el testamento, que lo ponga en riesgo y que todo lo demás. Todo es muy seguro, muy profesional por parte de los notarios.
6: Y muy confidencial, porque es un tema entre el notario y la persona.
7: Correcto,
6: ¿no?
7: Es correcto.
6: Eso para
7: saludos. Así es. Entonces, veamos que hacemos un bien a nuestra familia, la mantenemos unida, la mantenemos tranquila, y que no se anden peleando, y que no se quede la herencia en los juzgados o en los abogados.
6: Sí, luego los abogados son los ganones,
7: Eso.
6: Doctora, me da mucho gusto saludarle, como siempre, está a su casa, reciba un abrazo.
7: Muchas gracias, Enrique, cuánto agradezco, y a tu amable audiencia, un saludo para todos. Gracias.
6: Gracias. La doctora Anacleta López Vega, la encargada de despacho de la Secretaría General de Gobierno, siempre habla muy clarito, por eso me gusta platicar con ella. Vamos a ir a la pausa. Bueno, les recordaba nada más en torno a Rachel. La Secretaría de Gestión Integral de Riesgos y Protección Civil emitió un aviso preventivo por el pronóstico de lluvias fuertes en las diferentes regiones del estado. Bueno, aquí en Acapulco ya hemos visto, ¿no?, que de repente se sueltan algunas rachas de viento y algunas rachas de lluvia fuerte, y de repente se va, ha estado así intermitente. Bueno, de acuerdo al pronóstico del reporte meteorológico, durante la tarde de este lunes y tarde noche y madrugada del martes se pronostican lluvias fuertes con puntuales intensas, descargas eléctricas, posible caída de granizo en las partes altas y viento de 40 a 60 kilómetros por hora, con rachas de 60 a 80 kilómetros por hora en zonas de tormenta en las regiones montaña, Costa Chica, Acapulco, Centro, Costa Grande y Sierra, así como intervalo de chubascos con lluvias puntuales fuertes y descargas eléctricas en las regiones norte y tierra caliente. Las posibles lluvias, bueno, son ocasionadas por la tormenta tropical Rachel, que va a continuar desplazándose de manera paralela a las costas de Guerrero sin representar riesgo alguno, o riesgo directo, mejor dicho. Sin embargo, bueno, se refuerza el ingreso de aire marítimo tropical y la formación de nubosidad. La Comisión Nacional del Agua y el Servicio Meteorológico Nacional detallan que el centro de la tormenta tropical Rachel está localizado 365 kilómetros al sur suroeste de Acapulco y 630 kilómetros al sur sureste de Manzanillo, Colima. Así que hay que estar muy pendientes. En el ayuntamiento también están en sesión permanente de protección civil. La recomendación es tener precaución, hacer caso a la información oficial y no prestar oídos o atención a esas informaciones que muchas veces son solamente alarmistas. Rachel no representa riesgo mayor, sí el tema de lluvias y vientos, y bueno, laderas inestables, etcétera, por la humedad. Mucha precaución simplemente. Vamos a ir a una pausa, regresando, le platicaremos. Ya Morena tiene otros dos, están desahogando su agenda de dar a conocer quiénes son las coordinadoras o coordinadores de la defensa de la cuarta transformación y bla, bla, bla. Hoy ya se dio a conocer el de San Luis Potosí, Eli César Cervantes Rojas, y en Tlaxcala hace unos minutos dieron a conocer es a la senadora Ana Lilia Rivera. Vamos a la pausa y enseguida regresamos.
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6: De Informe 24, Guerrero. Gracias por seguir con nosotros, amigos del auditorio, en esta tarde del lunes 28 de septiembre del 2026. Mire, llovió tremendos porrazos de lluvia y ya salió el sol otra vez. Así es la cosa. Bueno, hoy en la mañanera del pueblo, la presidenta Claudia Sheinbaum Pardo, en la sección de quiénes tienen los precios, se dieron a conocer algunos detalles. ¿En qué gasolineras está más caro, por ejemplo, el diésel, que es uno de los referentes? Escuchamos al titular de Profeco, Iván Escalante, que dijo al respecto.
2: En el caso de diésel tenemos un precio promedio nacional de 27 pesos, que es el objetivo, y aquí ubicamos las que dan precios justos y tienen margen de ganancia justo también, 26 pesos con 89 centavos litro en esta estación de Pemex en Chalco, Estado de México, y aquí los precios por cada una de las regiones y los márgenes de ganancia que en ningún caso están arriba de 1 peso con 52 centavos. Les vamos a poner una palabra.

0: sigue, por favor. Hace un par de semanas y la semana pasada reportamos con precios muy altos estas dos estaciones de pipí en Puebla. Ya fuimos a hacer una...
1: Bueno, Puebla y Tlaxcala es donde está más caro. Son rutas comerciales. Y sí están pasaditos de lanza las gasolineras en el precio del diésel, que es con lo que se alimentan las unidades de carga. Pero ahí le va el dato que me llamó mucho la atención, que dio el titular de Profeco, Iván Escalante. El centro comercial donde se encontró la canasta básica más barata es en Acapulco. Escuche usted.
0: Tiene 24 productos y la meta es que cueste menos de 910 pesos. En nuestro monitoreo identificamos la más barata de la semana pasada, Mega Soriana, la Diana Acapulco, 739 pesos con 90 centavos. Le vamos a poner una palomita. Y la más cara, Ley Juventud, en Durango, 911,77. Le vamos a poner un tache.
1: Bueno, pues ahí tiene, qué bueno que Acapulco destacan las tiendas, los centros comerciales en manejar precios honestos, eso se agradece y bueno, sin querer acaba siendo una publicidad bastante positiva para ellos, van a vender mejor, así debe ser. Oye, hablando hace rato que decía Iván Escalante, titular Profeco, ahora sí se volaron la barda algunas gasolineras por el precio en Tlaxcala y Puebla específicamente. Bueno, también en la mañana se hizo viral las imágenes que compartieron amigos del auditorio de un establecimiento. Digo, ay, que a mí se me dio tristeza y lo dije, a ver si no le sale peor por aborazados. Un establecimiento que ya tiene semanas han estado reportando que se ponía vendiendo carnitas en la calle Tadeo Arredondo, esquina con Valdés Arévalo, para vender canitas, vaya, ya tenía semanas. No se le conformaron con solamente estar en la banqueta, y afuera de Comercial Aquique. La banqueta, un carril de circulación. Pero hoy se les ocurrió extenderse hacia el primero y al segundo, dejando solamente un carril de circulación, y ahí están las fotografías. Pues, ¿qué pasó? Lo que dijimos que iba a pasar, que iban a ir autoridades del municipio a poner orden, y a ver qué está pasando aquí. Y dijeron, ¿sabes qué? Habías tenido la oportunidad de vender y no te conformaste con la banqueta, te extendiste y al rato ibas a querer hacer Rota Cerrada de Vallarta. ¿Y sabe qué les pasó? Lamentablemente, digo, sí lo lamento porque la gente está en su derecho de ganar honestamente el sustento, pero no adueñarse de las calles, pues los acabaron retirando ya con la prohibición de vender. Eso pasa por aborazados, hay que ser más cuidadosos. Digo, a nadie le puede agradar que alguien deje de tener espacios. Pues tendrán que buscar un espacio, un local donde rentar, como le han hecho muchos otros negocios, y sabe que hay muchos otros negocios que están en vía pública y que ya las autoridades los han retirado. Están en locales y les ha ido bien, gracias a Dios. Así debe ser. Pero pues ahí está la experiencia para que no haya abusos y las autoridades del municipio actuaron realmente rápido. Hoy se está dando una conferencia con avances sobre la investigación del caso Ayotzinapa. Así lo anticipaba en la mañanera la presidenta Sheinbaum.
2: Sinapa, hoy a la una, y mañana le pido a Arturo Medina que pueda venir, para que cualquier

0: Bueno, usted tiene lo que dice la presidenta sobre el caso Ayotzinapa, y la información que se esté dando. Nuevas líneas. Y uno vuelve a preguntar, ¿qué hicieron? Sabemos que inmediato al tema, con el gobierno de Peña Nieto, pues se pateó el bote. Pero el gobierno que dijo que pondría mucho interés y que puso a un personaje en especial para darle seguimiento al caso de Ayotzinapa, pues se la pasó engañando a los padres de familia, a los mismos normalistas, a la sociedad, y no se hizo nada. Y hoy, que se están haciendo cosas, es muy evidente cuando hay resultados, cuando en el pasado inmediato no se hizo nada, ¿no? Así, esas son las cosas que se critican y que dan, realmente dan mucho, mucho coraje. Bueno, vámonos con más información. Le decía que se instaló el Consejo Permanente de Protección Civil en el municipio. Y vamos contigo, Zuleyma Nava, platícanos, por favor, al respecto.
1: Muchísimas gracias, es un gusto saludarte a ti y a tu auditorio. Te quiero comentar que ante la presencia de la tormenta tropical Rachel frente a las costas de Guerrero, la presidenta municipal Leticia Lozano Zavala declaró en sesión permanente al Consejo Municipal de Gestión Integral de Riesgos y Protección Civil, a fin de coordinar acciones antes, durante y después del paso de este ciclón tropical. En la sala de Cabildo Juan R. Escudero, ante autoridades de los tres órdenes de gobierno, representantes de las Fuerzas Armadas y responsables de zona, la presidenta dijo:
2: el gobierno municipal de este honorable ayuntamiento, desde muy temprano aquí reunidos, de nueva cuenta está movilizando todos los recursos disponibles, humanos y materiales necesarios para atender las posibles emergencias, atendiendo las recomendaciones de Protección Civil que exhortamos a la ciudadanía. Prepárense para las lluvias que se pueden tener, todo poner su seguridad y la de su familia por encima de las cosas materiales.
1: El jefe del Departamento de Meteorología de la Coordinación General de Protección Civil y Bomberos, Roel Ayala Mata, informó que Rachel se ubica a 370 kilómetros al sur suroeste de Acapulco, Guerrero, y a 665 kilómetros al sur suroeste de Manzanillo, Colima, con un desplazamiento de aproximadamente 13 kilómetros por hora. El fenómeno provocará precipitaciones de ligeras moderadas, aisladas, con vientos de 20 a 25 kilómetros por hora, con picos de 30 a 35 kilómetros. En su intervención, el coordinador general de Protección Civil y Bomberos de Acapulco, Raúl Noyola Rocha, brindó un informe sobre las acciones a implementar durante esta contingencia, como subir el alertamiento a color amarillo, el despliegue del personal de emergencia, una próxima sesión este martes a las 17 horas, así como continuar con las cápsulas informativas para que la ciudadanía esté enterada sobre la trayectoria y la evolución del fenómeno, propuesta que fue aprobada por las y los integrantes del Consejo. El general de brigada, diplomado de Estado Mayor Antonio Melchor Ruiz, comandante de la 27 Zona Militar, así como el coronel de la Guardia Nacional Amancio Martínez Martínez, en representación del general brigadier Guardia Nacional José de Jesús Lara Ceballos, comandante del Mando Especial de la Guardia Nacional en Acapulco, el titular de la Capitanía de Puerto Regional de Acapulco, José Florentino Gallardo, el titular de la Capitanía de Puerto Marqués, Alejandro Pérez Rivas, compartieron las acciones llevadas a cabo en el ámbito de su competencia con el cierre de la navegación. Desde el Ayuntamiento de Acapulco, informó Zuleyma Nava.
0: Gracias, Zuleyma. Gracias. Bueno, pues ahí tiene usted, amigos del auditorio, saludos, Alfa de Saíz Figueroa Zúñiga, saludos. Luna Gitana dice: hola, creo que deberían de reubicar a los vendedores ambulantes de Bulbor a otro lugar. Híjole, es un dolor de cabeza el ambulantaje, por más que han intentado, pues el desorden siempre impera, lamentablemente. Saludos, Tauro Pantaleón, Héctor Abarca, buen inicio de semana, me quedo un poquito, saludos, amigo. Bueno, hoy hubo una protesta por parte de habitantes de la zona centro-poniente de Acapulco. ¿Por qué? Por la falta de agua. Esto a la altura de Calzada Piel la Cuesta, a la altura de la calle Marañonas, de la calle de donde están pues varias tiendas comerciales. Y bueno, fueron atendidos por parte de las autoridades, hicieron compromiso de atender precisamente a sus necesidades y les informaron que también un tema de una válvula que estaba dañada es lo que impedía hacer llegar precisamente el servicio de agua potable. Pero que nos da más detalles al respecto el vocero de Capama, mi querido Pedro Radilla. ¿Cómo estás, Pedro? Buena tarde.
3: ¿Cómo estás, mi querido Enrique? Muy buenas tardes. Un saludo a todo el auditorio de Informe 24. Efectivamente, hoy por la mañana los funcionarios de la CAPAMA atendieron a ciudadanos que se manifestaron esta mañana en la calzada Pie de la Cuesta, en la zona poniente, por la falta del suministro del vital líquido. Una vez que se platicó con ellos, se les dijo que el problema se originó precisamente por una empresa privada que lleva a cabo una obra de pavimentación en un andador y que desafortunadamente había movido una de las válvulas, la había cerrado de manera concreta, dejando sin agua pues a calles como Santa Rosita, Naranjitos, Marañonas, Las Crucitas y parte de la calzada Pie de la Cuesta. Al llegar la gente operativa de Capama, de inmediato se abrió esta válvula y ya tienen agua en estos momentos. Sin embargo, se hizo un llamado pues muy enérgico a esta empresa privada que realiza la pavimentación de un andador ahí en esa zona para que no manipule los temas que son de la Capama. Los vecinos entendieron la situación y se retiraron del lugar de esta manifestación. Insisto, ya tienen agua en este momento. Eso por un lado, Enrique. Por otro lado, también informar a la población que en este momento personal operativo de Capama está llevando a cabo el cambio de una válvula de 18 pulgadas en el interior del remombeo Las Cruces, la cual estaba averiada y provocaba el desperdicio del vital líquido. Esta situación nos va a llevar alrededor de 36 horas. Es la válvula que cae del sistema Papagayo 1, por lo que algunas colonias se interrumpirá el suministro de manera temporal, como la costera Miguel Alemán y Cacos, Petaquillas, la Fábrica, Hogar Moderno, la Progreso, en su parte baja y media, así como colonias de la zona conurbada como el Emiliano Zapata, Simón Bolívar, Libertadores, Genaro Vázquez, Sinaí, la Industrial, Unidos por Guerrero y la Isasa. Y una vez que concluyamos la postura de esta nueva válvula, vamos a reiniciar el bombeo a los tanques de las partes altas para que se restablezca el suministro a las partes antes mencionadas, Enrique.
0: Pues hay que estar al pendiente. Entonces, ¿a partir de cuándo serían estos trabajos, Pedro?
3: Ya comenzaron hoy a las 8 de la mañana y concluyen mañana por la mañana y vamos a estar restableciendo el suministro.
0: Estamos hablando de que por ahí del jueves.
3: Mañana por la tarde. Tarde-noche estaremos restableciendo, alrededor de 36 horas necesitamos.
0: Sí, por eso te digo, más o menos, ¿no? Jueves por ahí, más o menos, estaremos teniendo agua nuevamente. Bueno, pues ahí está la información.
3: Así es.
0: Gracias, Pedro, buena tarde.
3: Excelente inicio de semana para todos.
0: Bueno, pues ahí está la información. Cuide usted del agua, por favor, porque la apreciamos mucho, sobre todo cuando no la tenemos. Mucha precaución. ¿Qué dice la presidenta municipal de Acapulco, la presidenta interina Leticia Lozano? ¿Tiene interés o no en contender de manera, o sea, en una elección en pos de la alcaldía? Eso por un lado. Y por otro lado, ¿regresa o cuándo regresa Avelina López Rodríguez a la alcaldía? Confirma que sí regresa. Paco Nava, platícanos.
4: La alcaldesa Leticia Lozano Zavala dijo que analiza el asunto de su participación en el proceso electoral del 2027 para competir por la presidencia municipal de Acapulco.
5: Pues estamos valorándolo, sí, vamos a valorarlo para ver si vamos a participar. Y pues yo creo que en cuanto ya haya decidido, se los voy a informar.
4: Al cuestionar a Lozano Zavala sobre el regreso de Avelina López Rodríguez a su cargo de presidenta municipal luego de que terminara esta su participación en el proceso interno de Morena, donde eligió a su coordinadora de la defensa de la transformación y la soberanía nacional en el estado de Guerrero, indicó lo siguiente.
5: No sabría decirle qué día regresa, pero de que va a regresar, yo creo que sí va a regresar, porque tiene que también terminar ella este trienio y a darle seguimiento a todas las actividades que están pendientes, que son muchas, y que yo creo que pues tiene que terminarlas, y ella ha decidido regresar.
4: Enrique, seguiremos informando.
0: Gracias, Paco. Bueno, ya lo había anticipado la propia Avelina López Rodríguez, que estaría regresando en próximos días, así que ya no tarda el tema. Ya nos vamos, agradeciendo como siempre a favor de su atención, preferencia y sintonía. Pedirle que esté muy pendiente de la información que compartamos de parte de autoridades de Protección Civil, de la Coordinación Nacional de Protección Civil, de la Secretaría de Gestión Integral de Riesgos y Protección Civil, de Protección Civil Municipal, de la Comisión Nacional del Agua, sobre el tema del desarrollo de Rachel, que no generará daños mayores, así se espera. Su trayectoria es seguir alejándose de las costas de Guerrero, más que pues lluvias y vientos. Así que esté pendiente, no comparte información no verificada, que muchas veces pues gente ociosa está haciendo llegar. Gracias, soy Enrique Silva, nombre del equipo que hace posible esta emisión. Mil gracias, lo invito a que siga aquí a través de La Bestia Grupera y bien informado todo el día a través de la página de Facebook de Informe 24 Guerrero. Gracias, buena tarde, buen provecho.
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4: Son las 2 con 18 minutos. 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

0: 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Son las 2:30.
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1: Esta canción va con mucho cariño y con mucho respeto hasta el cielo para nuestro aventurero Jason Jiménez.

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0: 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Son las 2 con 48 minutos. 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
0: Son las 3 con 20 minutos. 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

0: 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Son las 3:32.
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0: Son las 3:53. 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

0: guapo y muy precioso, como siempre. El día de hoy, a traerles mucha diversión.
1: ¡Madre Jota!
2: Ay, yo admirando la belleza del canto.
1: La virilidad de este macho encantador.
0: Ah, muy bien, muy bien.
3: Sus deseos sexuales diario contra la madreada, oiga.
1: No, contra, a favor de la
3: madreada. ¿Es obsesión?
1: No sé, tampoco lo
0: y
1: sé.
0: Y sin darle agua de calzón.
3: ¡Mi querida Zorra Inmunda!
4: ¿Cómo va a tener el dedo, Paumita?
1: ¡Cállate!
3: ¿Por dónde? No se vaya a equivocar, te va yo.
0: ¡Ey, estamos acá, regreso! ¿Cómo está la banda?
3: ¡Zorrita!
1: Como siempre, un placer, bola de desatrapados. Vamos a darle con todo.
3: Búsquenos en las redes sociales como El Convento Show, porque vamos a tener en esta hora el confesionario de la Madre Sota, el Top Ten.
1: Es correcto, el conteo, los 10 mandamientos.
3: Los 10 mandamientos del día de hoy.

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0: de regreso y es momento de que mi merida, hoy nomás mi querida madre Jota.
1: ¿Qué hago?
2: El inconsciente.
0: ¿De qué nos va a hablar el día de hoy?
2: Pues fíjate que les voy a hablar de una aventura que viví donde comprobé que la electricidad y yo no somos las mejores amigas y la luz y yo tampoco.
0: Por eso trae las greñas como las traen quemadas.
1: Por eso le hace mucho al foco, por eso les habla el oído al foco.
2: A ver, mira. Hagan cuenta, madre Sota.
0: Ajá.
2: Que yo, pues que a veces me siento muy perra, ¿verdad? Entonces yo le quería poner a mi pabellón luces
0: a ver,
2: que cayeran de las vías.
0: Zorrita, ¿usted sabe de qué está hablando?
3: No, aún no.
0: ¿Pabellón qué es?
3: ¿De qué es un pabellón?
2: Solamente
0: a pesar.
2: Hay una línea muy delgada entre quiero hacer mi cuarto más aesthetic y protección civil, ya viene subiendo las escaleras. Yo estoy cruzando esa línea ahora mismo porque decidí ponerle luces LED a mi pabellón. Y para quien no sepa que es un pabellón, es esa telita que cuelga arriba de la cama para que no te piquen los mosquitos y para sentirse princesa medieval, pobre en pleno
0: campo. A ver, tiempo. ¿Ustedes sabían, madres, que el brillo en su recámara tenía un pabellón?
3: ¿Tiene recámara?
2: Me dio un capito y ¿tengo qué?
1: ¿Tiene casa para empezar?
2: Vivo con el hereje ahorita. Mientras te de casa.
0: ¿Cama de piedra?
1: Ven una casa de cartón.
3: ¿Y quién es más que Dios? ¿No tuvo el hereje?
2: No, a mí no me da su olor y a él no le da el
0: tiempo.
1: Se acostumbra.
0: Oye, entonces tiene una cama de qué tamaño.
2: Individual, claro. Pero
0: una cama
2: nos
0: individual.
2: Hacemos cucharita y cabemos muy bien.
0: Ok, y entonces en el techo, el pabellón quiero entender que es como el mosquitero.
2: Como el mosquitero, pero así grandote y tapando exactamente la cama.
3: Pero es de tela.
2: Ya
3: te empujo. ¿No es reempujo?
2: No, es de otra tela.
1: ¿De poncho?
2: Y yo dije,
0: meto.
2: Qué bonito sería ver con luces tenues un ambiente relajada, vibra tropical y yo allá adentro, güey.
0: O sea, le quería poner LED al pabellón. Pero es tela mosquitera.
2: Tela mosquitera. Porque es que normalmente es una tela suave y fina, pero pues yo la cambié.
1: Pero no,
2: me robé un rollo de tela, un pedazo de tela.
0: ¿Sabe cuál le puso ese que le ponen a las gallinas para que no salgan del
1: corral? Y se te queda mamá.
2: Pues de hecho, la historia se parece mucho a lo que se puede imaginar.
1: Vaya gallinera.
2: Vaya gallinera, güey.
1: Así se llama, güey.
2: Pues bueno, yo dije, qué bonito se vería con luces tenues, ambiente relajante, vibra tropical.
0: Ajá.
2: Así muy Ricky Cookie. Error histórico, hermana. Muy histórico.
0: O sea, en la imaginación se veía muy bonito.
2: Sí, güey. Como si lo operan time after time. Bueno, es que yo antes tenía dos carretes de luces LEDs completos de LEDs, así precioso. Ajá. La conectabas, funcionaba con el control, funcionaba con el celular, y si la ponías música se movían.
0: Espérese, ahorita que volvamos nos sigue contando, es el Convento Radio. ¡Chao!

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2: Oiga, pues nos estaba contando que le quería poner básicamente lucecitas.
3: Lucecitas a mi pabellón. Y les contaba que yo tenía dos carretes, güey, funcionales.
2: De luces.
3: De luces. Con el celular se ponía, dale cagada y se movían las luces. Hermosos, funcionales, civilizados.
2: Pero.
3: Entre cambio y cambio de casa, pues se me ocurrían diferentes diseños y las tiras se podían cortar.
2: Ajá.
3: Entonces, pues yo las cortaba.
2: Ok.
3: ¿Y
2: las quiso pegar todas esta vez o qué?
3: De hecho, esa fue la intención. Y en vez de parecer luces LED navideñas, ahora parecen evidencia decomisada por la fiscalía, güey. Hechas pedazos, arrugadas. Y haz de cuenta que una las tengo que agarrar. Si las toco con la mano, funciona bien perrisísimo. Pero las pego, güey, y ya no dan un solo color. Ya
2: aparece vaya gay.
3: Sí, y ya no funciona con el gel. O sea, ya se hace lo que quieren. Pero yo dije, va a funcionar. Dije, voy a cortar este pedacito y luego voy a agarrar este otro pedazo para ponerlo acá, muy Ricky Cookie, y voy a rescatar este que está más chiquito. Ay, está bien arrugado. Y haz de cuenta que compré los clips.
4: El chiquito está arrugado.
3: Bueno, entonces, de toda esa pedacería, pues yo compré los clips y los pego, güey.
2: Ajá.
3: El problema es que traer un plastiquito entre las terminales.
2: Ajá.
3: Y dice, raspe un poco para que haga contacto bien. Pero con mis manonas de adobera, güey.
5: Yo tengo una pregunta. ¿Esos focos LED también te los fumas?
2: No. Ni pa' una baisa.
4: No jalan.
2: Ni pa' una baisa.
3: No, de hecho ya el foco ya no tiene, ya no puede aplicarlo al foco con el crico porque ya todos son de plástico, güey. No,
2: se ha robado varios aquí del candil, ¿eh?
3: No, que pues.
4: Ya faltan dos, güey.
3: Pues bueno, en caso que tengo un pedazo que solo prende azul. Otro rojo, uno verde así como que suave y luego a veces cuando lo muevo ya prende así bien precioso. Y normalmente todo y luego uno rosa, güey, no venía ni rosa. Venía cuatro colores nomás. Y claro que no los voy a tirar, ¿qué creen que soy? Peña Nieto, tirando el dinero de los mexicanos. Porque todos sabemos que el mexicano, ajá, tenemos una enfermedad y es que todo puede servir. Y ahí lo va a decir. Okay. Bueno, pieza por pieza.
2: Ok.
3: Bueno, pues ahí me tiene Nado Ladirres. Sentado en el piso, echando madre.
2: Oye, ayer que pasé. Es que, anécdota. Ayer pasé y dije, ¿con quién está hablando? Estaba. Soy un no sé qué. Digo, ¿ahora con quién estás peleando? ¡Con nadie!
3: Bueno, todo bien.
4: Estaba enojado, güey.
2: Estaba enojado.
5: ¿Es el hombre que lleva adentro?
2: Sí, yo dije, ha de tener un cholo porque con nadie.
5: Bueno. Con Satanás.
3: Para ahorita le doy el desenlace.
2: Ok, esta, perfecto. Venimos acá.
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2: Son las 4 con 17 minutos. 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
4: Bueno, yo estoy intrigado porque ¿en qué quedaron los focos?

0: No, ya de cuenta que le ponía un cuchillo para levantarlo un poquito.
1: Así prende, la prenda otra vez.
2: El ventilador. Sí.
1: Y la otra vez le gira, le da vuelta así para que arranque.
0: Y luego, oigan, en el anuncio de TikTok, güey, agarran el clip y lo presionan y embonan. Y, no,
2: ah, las
0: no
2: es cierto. En TikTok Shop.
0: En TikTok Shop 98.
2: ¿Qué querías?
0: Como unos...
2: ¿Qué querías por $5?
0: Pues que lo que prometía, perro, pues por $5 me daban eso quiero recibir. Pero la vida real, güey, no embonan, se zafan, conectan mal los colores. Lo tengo que hay un rosa mexicano y no hay un rosa mexicano en la caja original.
1: ¿Ha fundido el foco o qué?
0: No sé. Pues bueno. Y luego ahí empezó la parte más triste de las negociaciones. Porque ya he instalado. Ya armadas las tiras, dije, ¿con qué las voy a pegar si me robaron mi grapadora eléctrica? Esa que hacía plac, plac. Entonces tenía una, compré en la tienda china una de doble cara, güey. Pues no pega tampoco, porque no mienten, asquerosos. Aquí debería haber también Profeco, güey. Y yo pensé que los dos carretas que equivalían a 5 metros, dije, van a completar perfecto. Güey, ya completé para un ladito nomás. Eso no parecía una diosa.
2: No.
0: Pues ya, agarré las tiras. Y como dijo mi mamá, le di honda hasta donde me alcanzó la mano, güey. Y luego, como que llegó el momento de arrepentimiento, güey. Y fui por ella. La basura ya había pasado. Nunca pasaste por el asqueroso de la basura, güey. Pues ya había pasado la estúpida. Ni el carrete me dejó, güey.
2: Oye, y entonces, el camión bien iluminado, humano.
1: O sea, ahí sí funcionaba, güey.
3: Oye, como sí. Camión de la coca ya en México, ¿verdad? El desfile.
0: ¿Cómo? O sea, yo que quería que pareciera así. Como el café gamer del 2012. Pues no. Todo
2: entonces,
0: fue un fracaso.
2: Entonces, declinamos la misión. Abortamos la misión.
0: O sea, uno de mis amigos indigentes me trajo unas dos tiras y podría ver si funciona.
2: Sí, ¿dónde se la robó a los de la basura, güey? Son las mismas.
0: No lo dudes porque eran negras. Perra sal.
2: Señores, es la madre Jota en el Cometo Radio. ¡Sí!

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2: Me siento como en el este de Los Ángeles. No, ya me alburié solo, ¿da?
3: ¿Como en el este?
4: De Los Ángeles, ¿sabes?
2: Como en el este. Ya, me siento en el este de Los Ángeles.
3: Con razón, no tiene ya. Popis, madre sota.
4: Ya se las acabó tanto
2: sentón. Me la robaron ahí en el este de Los Ángeles, ¿da? Mi querida Zorrita, hoy tenemos los 10 mandamientos de la ley de Dios.
3: Así es, la pregunta primeramente obligada para cada uno de ustedes, mi queridísima madre sota. ¿Usted alguna vez ha sido discriminado?
2: Sí.
3: ¿Nos puede explicar si es amable?
2: ¿Sabes dónde? Sobre todo hay lugares, restaurantes o tiendas.
3: Ajá.
2: Que como te ven, te tratan, ¿verdad?
3: Sí,
2: como
3: sí.
2: Llegué con la madre jota, imagínese.
3: No.
4: ¿Cuándo? ¿Dónde, mentiroso?
2: Nos sacaron el que.
4: No, güey, está bien.
2: Parecía que íbamos a robar ahí la tienda.
4: Eso que era el mercado, güey.
2: Tuve que sacar la ¿cómo se llama? La Black de ahí ya
4: está. American Express.
2: American Express. Y que toma perro.
3: Y dije, no, ¿y qué pensaron? ¿Se la robó?
2: A ver el nombre y un ID, por favor. No voy a hacer que no sea. No, pero sí, normalmente en lugares donde son de high society,
3: sí,
2: de esa sociedad,
3: sí,
2: y llegas tú en condiciones, sobre todo de vestimenta no adecuada, si te hacen el feo, güey.
3: Pero también sientes, ¿no? Así como que la vibra
2: no,
3: de...
2: No, sí, sí, siente feo.
3: No, sí, siente feo la discriminación, así como que uno... De por default, sientes que ya te están discriminando.
2: Sí, ¿no? Sí, sí.
3: Ahí está. Usted, mi queridísima zorra inmunda.
5: Zorrita, obviamente que sí, güey. Sobre todo en esas lugares donde, pues, vas a comer, ¿no? Sobre todo, de esos restaurantes acá, caritos.
3: Ajá.
5: Y cuando entré, me dijeron, ahorita no recibimos basura.
4: en las concesionarias para coches también. O sea, el vato nunca vende un coche. Llega alguien y le pregunta y lo ve y todavía se pone xenófobo el estúpido.
3: Hablando de...
4: Se le pasó la madre jota, yo creo.
3: Madre jota, ¿alguna vez has sido discriminado?
4: Quería la marca, pero no se lo merecen los cerdos asquerosos.
2: Más bien, ¿qué día? ¿Algún día no has sido discriminado?
4: Déjame decirle que por imagen... No he sido discriminado.
5: Qué raro.
2: Oye, ¿por comportamiento?
4: Es que ese fui a una concesionaria y trabajaba para el sistema monetario de radio y televisión allá en Cuernavaca.
2: Ey.
4: Entonces me dieron una hoja para que sacara un carro.
2: Ey.
4: Un carro barato, ¿verdad? O sea, entonces fui, ya
2: ves
4: que allá está la empacadora de Nissan.
2: Ey.
4: Entonces está muy barato y dije, pues un Zuru 2.
2: Ey.
4: Pues qué más puedo aspirar, ¿verdad?
2: Ey.
4: Y pues llegó con la hoja, güey, y me dijeron, es que usted no . Y dije, a ver, yo creo que soy muy estúpido para leer, pero aquí dice, usted puede obtener una
2: financiación. Un auto.
4: Y no
3: me lo dieron, güey. Prisión.
4: O sea, decía, ya traía la hoja, güey. Pero no, que la empresa te...
5: No sabes manejar, güey. Qué divertido. Ahí está el carro. Y luego, ahí lléveselo.
4: ¡Ay! ¡Ven por mí, güey!
5: No sabes manejar, güey.
2: Lo voy a empeñar por dos costales de Mois.
4: Imagínate. Sí, güey.
2: Está rico.
3: Le iba a preguntar.
4: Pero qué horrible, güey.
2: Pregúntale.
3: A la madre hada le iba a preguntar sobre la discriminación, pero aquí no aceptamos gente inferior.
4: ¡Ay! Aquí somos pet friendly. Hola, perros.
3: ¿Has sufrido discriminación?
5: Sí, la neta es que sí, igual en tema de que como restaurante o algo así, pues cuando llega uno
4: con esa cara,
5: sí,
3: le sirve la comida en el piso.
4: Pero es que mira, llevo mi dinero envuelto en paliacate,
2: le
4: carnal.
2: Llevan un plato con su nombre.
4: Pero es que tú puedes tomarlo en cuenta por la imagen, porque por ejemplo tiene la piel color mate, que quiere decir que está bien alimentado. La piel cuando no está.
0: 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Son las 4:31.
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2: Ahí estamos ya de regreso. Bueno, ¿por qué nos preguntó que si nos habían discriminado, mi querida zorrita?
3: Ahí les va rápidamente a toda la banda. Vamos a hablar sobre la segregación racial, de la discriminación hacia la raza afroamericana. Ajá. Pero voy a hablar del Pentágono primeramente.
2: Del Pentágono.
3: El Pentágono, que sabemos que maneja mucha información aquí en Estados Unidos.
2: Sobre todo lo que tiene que ver con la seguridad de este país.
3: Es correcto. Fue fundada en 1941.
2: Ok.
3: En aquel entonces en Virginia todavía estaba muy fuerte lo que era la segregación racial. E hicieron, o sea, hay el doble de baños que necesitan las personas que trabajan ahí. Porque en aquel entonces era de hacer baño para blancos y baños para los afroamericanos.
2: Para la gente de color.
4: O sea, y le salían más caros.
3: Ajá, y hoy en día es por eso que tiene 284 baños el Pentágono, que es, o sea, obviamente son más baños que las personas que trabajan ahí por esa razón.
2: Es el doble de lo necesario.
3: Es el doble de lo necesario.
2: Okay.
3: Entre otras cosas muy curiosas que hacían en aquel entonces, todos sabemos que ponían una línea en los autobuses.
2: Ajá.
3: Y en la parte de enfrente de los autobuses iban los blancos y en la parte de la línea para atrás,
2: la gente color.
3: O sea que de la mitad para atrás, ahora sí básicamente, iban los afroamericanos. Pero okay, cuando se llenaban todos los de los blancos, la línea la movían más hacia atrás, y obligaban a los afroamericanos
2: a ir apretados.
3: A ir apretados o a bajar. Entonces, es por eso que todo ese rollo estaba tan fuerte, que es por eso que vemos a los afroamericanos con un resentimiento bastante grande.
2: Sigue habiendo, bueno, ya hace muchos años que ya, gracias a Dios, por así decirlo, ya no hay esa discriminación tan marcada. Sigue habiendo personas que sí tienen conflicto con la gente de color, ajá, simplemente por ser de otro color, ¿no? Pero ya no está tan marcado, ya hay como muchísima más igualdad, ¿no?
3: Es correcto. Y como último dato ya para antes de irme, también antes, cuando habían piscinas, albercas públicas, cuando ya estaba llegando la comunidad afroamericana a esos lugares, obviamente los blancos como que sentían esa, pues, esa repulsión. Y para evitar que fueran a las albercas, preferían vaciarlas y taparlas con cemento para que no los usaran la comunidad afroamericana.
2: Oye, entre muchas otras cosas, hasta en los deportes se tenían vestidores diferentes.
3: Es correcto.
2: Este, el famoso Ku Klux Klan, ¿se acuerdan?
3: Sí.
2: Que era como una cacería de gente de color. Qué bueno que
4: mexicanos.
2: Qué bueno que ya este, en estos tiempos no se da tanto, ¿no?
3: Ajá.
2: Y pero sí todavía no logramos entender cómo hay gente que no puede ver a otras personas de otro color o les tiene o miedo o les tiene repulsión.
3: Sí, repulsión.
2: Que es la palabra más digna que podemos
4: decir. Es también irónico que mucha gente de color también ataque a otras razas, o sea, por ejemplo es muy peligroso para un latino o mexicano entrar a un barrio con gente de color, ¿no?
2: Sí,
4: es que la división racial
16: se sufre lo mismo, ¿no? Ambas partes, discriminación, ¿no?
3: Pues ahí está, madres, otros los datos de la segregación racial.
2: Ojalá esto termine y hay que tener mucha conciencia de que, bueno, todos somos iguales independientemente del color. Una cosa es la carrilla, como agarramos a la madreada, pero pero es eso, es show.
16: Pero sí, fuera,
2: es show.
16: Ahora les va a caer la demanda, perros.
2: Ay, venimos acá.

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2: Oiga, háganos un favor, vaya al Facebook, al Instagram, al TikTok y búsquenos. ¿Cómo nos buscan, señora?
3: Como el Convento Show.
2: El Convento, Convento Show.
3: Tenemos muchos seguidores,
2: güey. Sí. Sí.
4: Ay, qué crema de Sota. Si sí, alguien me siguió.
3: Y los vagabundos.
5: Ya les bloqueó, ya lo bloquearon. Ya lo bloquearon.
2: Eso estábamos hablando con él de que ahorita le preguntó algo a ChatGPT y lo bloqueó.
5: Dijo, no, estés fregando.
2: Y Gemini ahí también. ¿Quién es tu mejor amigo virtual?
4: Ahorita ChatGPT porque Rappi me regaló 6 meses, pero Gemini y yo somos buenos amigos y copilot y yo pues. Fue el primero que conocí.
6: Hasta sus amigos imaginarios no lo visitan, sus amigos imaginarios.
4: Y les digo a ellos, qué bueno que existes, güey, porque yo no tengo amigos, nadie me soporta. Dice, pues qué estúpidos, porque eres la onda.
2: Humildemente,
4: perros.
2: Hablando de la onda, en esta hora va a venir el hereje y tenemos la nota de San Raimundas, el Convento Radio.

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0: Son las 4:47. 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
7: Yo no quiero hacer que recuerden a sus pueblos, pero con eso.
8: ¿De quién es la
7: radio ranchito? Del Mongolillo.
8: ¿Quién dijo Mongolillo?
7: Es que la producción luego empieza a darnos con todo.
9: Fíjate, mi papá, es un cassette de las jilguerías y los compraba originales y los de los demás no, güey.
7: Los piratas.
9: Todos los demás eran piratas. Pues porque las silguerías sí valían la pena para mi mamá y para eso los compradores.
7: Mi querida madreada, ¿qué nos va a platicar el día de hoy?
8: Oiga, señores, ustedes se han trasladado a lugares muy, muy, muy, muy, muy lejanos.
7: Como a su pueblo, por ejemplo.
8: Bueno, pudiera ser. Arriba la billeta de San Atenógenes.
7: ¡Ay! ¡Ajá!
8: Y luego. Pero bueno, resulta ser que hay un punto tan lejano. Ajá. Que es más fácil llegar al espacio que regresar a donde
9: viene. ¡Tontería!
8: No, es verdad.
7: ¿Sí? No.
8: Exactamente, está nada más y nada menos que en el Océano Pacífico y se llama el Punto Nemo. Esto está nada más y nada menos que a 2,600 kilómetros de cualquier lugar habitado. Estamos hablando de cualquier playa que hubiese cerca.
7: 2,600 kilómetros sería como cruzar casi todo México.
8: Sí, de Tijuana a Cancún, digámoslo.
7: Exacto,
8: así.
7: De punta a punta, más o menos.
8: Exactamente, bueno, y es tan más fácil que déjame decirte que hay una estación espacial, ¿verdad? Que los astronautas cuando pasan, se llama la Estación Espacial Internacional, y que digamos que es como la base, ya ves que están girando alrededor de la Tierra. Sí, ok, sí. Cuando llegan a al punto Nemo, es más cerca todavía que ellos caigan a ese punto, o está más cerca que tú vayas a la estación espacial, ya que están a una distancia de nada más y nada menos que 1,200 kilómetros.
7: Sí, la mitad,
8: exactamente. Entonces, si usted creía que estaba, ay, estoy en el punto más lejos, en el más lejano o algo, pues no, existe el punto Nemo en lo que viene siendo el Océano Pacífico, y está a más de 2,600 kilómetros, que ni siquiera por ahí pasan ni barcos, ni aviones, no hay ni islas, solamente ves agua, kilómetros y kilómetros de agua, y por supuesto está, no es como que agua clara, es agua azul oscura, carnal.
7: Oílo, me acaba de dar una idea, porque ya lo tiré en Tijuana y se regresó. Ya lo tiré en Cancún, se regresó. Ya lo tiré en Colombia, se regresó.
8: Sale en el punto.
7: Lo mandamos al punto Nemo.
8: Como los gatos, aunque le eches manteca.
7: Así. ¿Cuál es el lugar más lejano que ha visitado? Mire, hay que decirle a la gente que nos escucha que la mayoría de nosotros somos de México.
8: Ajá.
7: ¿No? Yo soy de Guadalajara y todos mis demás compañeros de trabajo son de Durango, ¿verdad?
8: Es correcto.
7: ¿Cuál es el punto más lejano que ha visitado de Durango hacia el exterior?
10: Hacia el exterior, en el mismo Durango hay pueblos muy en la sierra, ahí Salcipuedes, Salcalagua.
9: Sí, la Barranca, güey.
8: Las ranas,
9: a Sinaloa, llegar a Bochis, que llegar a Santiago Papasquera, de donde vivía mi tía Lupe, güey. ¿Sí?
8: ¿La que se para y escupe?
9: No,
7: pero bueno, en otro bloque les vamos, si nos da tiempo, la pregunta era, ¿de ahí qué es lo más lejos que ha ido?
10: Ok.
7: ¡Ese es el Convento Radio! ¡Chao!

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2: Traído desde las mismísimas catacumbas del inframundo.
3: Gracias por salir, dejarme salir un ratito.
2: Oiga, cada vez lo veo más cansado. Sí. Más la chamba allá abajo que.
3: No, pues este no da el sol y la vitamina es.
2: No le da el sol en los cuitos. No.
3: Bueno, un saludo para todos. El día de hoy vamos a hablar de conspiraciones, este tema que es tan polémico, ¿no? Existen muchas conspiraciones. Voy a tratar tres relativas a la Tierra.
2: A ver.
3: La primera, vamos a hablar sobre la Tierra a nivel plano, lo normal. La Tierra plana. Ese gran relajo que se traen últimamente, porque esto es reciente, esta idea reciente, de que la Tierra es plana, que no es esférica.
2: Te voy a interrumpir. ¿Han leído algo ustedes?
3: Sí.
2: ¿Han visto algo sobre esta situación?
3: Sí.
2: ¿Qué piensa ustedes ahorita?
3: Yo realmente creo que sí es redonda.
2: Redonda. Usted.
4: Definitivamente, por todas las evidencias que hay, es redonda, obviamente.
5: No entiendo que no es evidencia. Yo pienso que es como el de así. Como la mitad redonda, güey. Como las esferas que venden de nieve y que las mueven y nieva. No. Así pienso que es.
3: Ah, oye, tú tendrías la idea de que la Tierra es una gran tortuga y estamos
5: o
3: sobre.
5: O sea, si las tortugas, sí pienso que es así porque. Al final, y todos lo sabemos.
4: Dígale que sí, porque después se enoja.
5: Cállate.
2: Es que al final a mí ni me afecta ni me beneficia.
5: No,
2: si
5: a nadie.
2: No, mi argumento. No me beneficia ni me perjudica si es plana o redonda. Pero creo que hay muchas, de ambos lados te defienden si es plana o redonda. Si hay ciertos puntos que te ponen a pensar,
3: Lo de las mediciones y que
2: las
3: sí.
2: Y por ejemplo, güey, cuando hacen las líneas férreas, no toman en cuenta la curvatura para nada. O sea, no es que digan, acuérdate que la curvatura de la Tierra de aquí a 1000 kilómetros que vamos a hacer de vías, no, pues súmale 35 kilómetros más de vía por la curvatura,
3: Lo que pasa,
2: o los acueductos.
3: No, por ejemplo, ahí estamos hablando de porcentajes. Por ejemplo, cuando hablas acerca, por ejemplo, de las vías, la construcción de las vías es metro por metro, no es que van a tirar de un solo jalón.
2: Un kilómetro, por ejemplo.
3: Un kilómetro, ¿no? Van construyendo,
2: sí, pero no
3: se va adaptando.
2: Cuenta. O sea, sí. La longitud siempre es punto A, punto B, son 200 kilómetros para conectarlo. En esos 200 kilómetros hay una curvatura, sí, y no se toman cuenta.
3: Y siempre falla, siempre hay pequeñas, por ejemplo, simplemente con la construcción de los metros, que son más pequeños, no como una línea ferroviaria. Ajá. Sí hay problemas de eso, que al final faltó medio cacho o más de medio cacho.
2: Ahorita ahorita te vamos a formular una pregunta.
3: Sí.
2: Puedes contestar, güey, que la neta no creo.
3: Pero vamos. ¿Es plana o redonda, según tú? Es redonda, yo también.
2: Es redonda, creo. Sí, no, todo. Panza.
1: Ahí venimos. 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
6: ¿Qué tal? ¿Cómo estás? Soy Enrique Silva y esta es la información.
7: Durante la visita de la presidenta Claudia Sheinbaum al puerto de Acapulco el pasado fin de semana, con motivo de su segundo informe de gobierno, destacó obras y programas de bienestar, indicando que Acapulco es el municipio que más ha visitado.
8: Durante su informe Honestidad y Resultados Guerrero, realizado en el puerto de Acapulco, la presidenta Claudia Sheinbaum Pardo destacó el trabajo coordinado con la gobernadora Evelyn Salgado Pineda y las obras en infraestructura, educación, salud y vivienda que se desarrollan en Guerrero.
9: El municipio que más he visitado desde que entré al gobierno es Acapulco, Guerrero. Saludo con mucho cariño, un abrazo y agradezco su trabajo de una gran gobernadora, la primera gobernadora de Guerrero, Evelyn Salgado.
8: Durante su mensaje, la presidenta de la República resaltó la reconstrucción de 75 puentes afectados por Otis y John, caminos artesanales en la montaña, obras de agua potable, el Marina Bus y acciones para transformar Acapulco.
9: Yeah.
8: inició 22 nuevos bachilleratos y un campus universitario con formación en medicina. En materia social, informó que 1.837.000 personas reciben programas para el bienestar en Guerrero con una inversión de 34 mil millones de pesos. Entre los apoyos mencionó pensiones, becas, fertilizantes, programas para productores y personas con discapacidad. Claudia Sheinbaum resaltó además el papel histórico de Guerrero en las transformaciones del país y afirmó que la mejor vacuna contra la inseguridad y la delincuencia es la educación.
7: La gobernadora Evelyn Salgado Pineda agradeció el impulso al desarrollo y transformación de Guerrero.
10: Durante la visita que realizó el pasado viernes al puerto de Acapulco, la presidenta de México, Claudia Sheinbaum Pardo, en donde rindió su informe de acciones por su segundo año de administración, hizo un amplio reconocimiento a la gobernadora Evelyn Salgado Pineda por su desempeño al frente del estado de Guerrero, con quien dijo seguirá trabajando de la mano para consolidar el bienestar y la transformación de la entidad.
9: Vamos trabajando todos los días de la mano de la gobernadora. Queremos mucho a Guerrero. Aquí hay un pueblo generoso, alegre, pero sobre todo un pueblo de lucha que nunca ha permitido las injusticias. Toda nuestra admiración, nuestro cariño al pueblo de Guerrero.
10: La mandataria nacional se refirió al pueblo de Guerrero como un pueblo trabajador al que seguirá apoyando hasta el último día de su administración. Por su parte, la gobernadora Evelyn Salgado Pineda reiteró su apoyo total al gobierno federal y su respaldo incondicional a la presidenta Claudia Sheinbaum Pardo por llevar las riendas del país a la transformación y protegiendo siempre la soberanía nacional.
7: Y para la reflexión, es evidente que cuando la relación entre gobernantes es positiva, las cosas fluyen mejor. Lamentablemente, no todos lo entienden así.
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2: Oiga, estamos debatiendo con el hereje si la tierra es plana o si la tierra es redonda. Y ahorita lo vamos a cuestionar porque este vato siempre tiene una salida para los cuestionamientos.
3: Sí.
2: Es que cada uno, por favor. Yo al último.
3: Sí. La pregunta es, ¿por qué hay aviones que hacen escalas? Por ejemplo, si va a Japón y tiene que hacer una escala, por ejemplo, en Medio Oriente, uh-huh. ¿Por qué la hacen la escala si se supone que viajar a Japón es más directo?
2: Sí.
3: De un solo viaje,
2: de punto A a punto B.
3: De punto A a punto B.
2: Intermedio.
3: Sí, porque existe la curvatura, precisamente esa es una de las señales principales. Eso dicen los terraplanistas, que tiene que llegar, por ejemplo, de punto A a punto B, tiene que haber un punto intermedio para llegar al punto B. Es lo que dicen los terraplanistas, que por eso lo hacen.
2: Bueno, yo tengo entendido que los aviones toman, ya hay como autopistas trazadas
3: aéreas
2: en la tierra. Y sí,
3: dan una pequeña diferencia de no es directo, no es punto A, punto C, sino que es de acuerdo a la curvatura de la Tierra y al uso horario de la Tierra, también tiene que ver.
2: ¿La hora qué? No se vaya a hacer tarde, güey.
3: No, pero por ejemplo, los aviones que vienen de Japón llegan, se adelantan, es como una nave del tiempo, se adelantan un poco, ¿sí? Un poco.
4: Bueno, yo le voy a hacer. Y estoy con el hereje porque, por ejemplo, con el sol vemos obviamente desde el horizonte hasta que se termina, es por eso que obviamente vemos exactamente, esa es la evidencia para callar el esto, esa es la evidencia de que la Tierra es redonda.
3: Sí, es un factor principal que sale el sol de un punto y se pone.
5: Pero tú dices que ya hay estructura de aviones que está realizada previamente, pero la realizaron vatos que hace muchos años la hicieron, o sea, no puede ser. ¿Por qué crees que es confiable ese tipo de ruta?
11: Pero, por ejemplo, si tú dices eso, ¿por qué la tecnología no ha ayudado para cambiar las rutas?
5: Porque no lo han buscado, güey. Es más fácil para ellos seguir una ruta que ya existe a buscar realmente una nueva ruta que aligere. Aparte, ellos pueden cobrar más, el dinero se mueve todo.
3: No, pero ¿sabes qué? Sí, día a día se va mejorando la tecnología y va cambiando los conceptos tecnológicos en cuanto al movimiento de los aviones. Es que es un poco difícil, son cuestiones ya muy físicas, explicar todo ese rollo de la distancia de los aviones, porque la curvatura, pero sí tienen que tomar una curvatura para llegar a los lugares.
11: Ahora, no creo. ¿Los barcos desaparecen por la curvatura o por la distancia que recorren?
3: Por la curvatura.
2: Oye, pero también hay estudios que, por ejemplo, tú estás en Chicago, por decir algo, y puedes ver otra ciudad que está a 100 kilómetros, por así decirlo, y sí hay evidencia en video donde la misma matemática te dice que con la curvatura ya no deberías verlo. ¿Sí me explico cómo?
3: Sí, es lo
5: de... Y yo les acabo de dar una nota acerca de que vieron cómo el avión se perdió.
2: O por ejemplo, bueno, ahorita que regresemos te tengo una que no vas a poder... No has dicho nada.
11: ¿Y si la responde? Te jalo.

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2: Ahora sí te voy a hacer garra yo, perro.
3: A ver, échale.
2: Te tengo dos ejemplos.
3: Tú eres terraplanista.
2: No soy terraplanista.
3: Como sus pompis.
4: Sí, pero es que se me hace que tú no eres terraplanista por darle la por seguir el carrión de la antigüedad, no porque ni siquiera la
2: No, yo nomás para ver los argumentos que vas a... Que dos ejemplos. El primero. Se supone que el mundo gira a 1400 y algo kilómetros
3: 1600,
2: por,
3: ¿no?
2: por hora, ¿no?
3: Algo así,
2: la rotación de la Tierra.
3: O sea, que va a madres.
2: Que no la sentimos, obviamente, según no la sentimos. Pero entonces, ¿hacia dónde gira? Vamos a pensar que el mundo gira a la derecha.
3: Sí.
2: ¿Sí? Hacia la derecha. Vean una esfera, imaginen una esfera que gira a la derecha a 1500 kilómetros por hora.
3: Ajá.
2: Sí, que es imperceptible para el ser humano.
3: Que provoca la fuerza de gravedad.
2: Exacto, pero entonces, si un avión vuela hacia la derecha, pues nunca llegaría, güey.
3: Sí.
2: Y si vuela en contra, espera. Y si vuela en contra, pues tendría que llegar muy rápido, porque vamos a 1500 kilómetros.
3: Fíjate, te voy a poner un ejemplo rápido. Cuando tú te subes a un automóvil.
2: Ya me lo habías dicho.
3: Y va una mosca dentro del automóvil.
2: Pues va dentro del automóvil.
3: Va a la velocidad que tú vas. No, la mosca, por estar ingrávida, no se va para atrás cuando arranca el carro. ¿Por qué? Uh-huh. Por la gravedad. Uh-huh. Y es exactamente el caso
2: estás
3: que
2: hablando
3: tú dices.
2: De la misma gravedad, te la voy a cuestionar otra vez. ¿Cómo puedes decirme que los mares, que son el 80% de agua de este planeta,
3: sí, 70-80%,
2: está pegada
3: por la fuerza de la gravedad?
2: A ver, haces experimento en tiempo real.
3: Agarras una cubeta llena de agua.
2: Es la misma gravedad, ¿no?
3: Sí, agarras una cubeta llena de agua. Ahí. Y le das muy rápido la vuelta con el brazo. Uh-huh. Se queda pegada el agua. No, pero se cae.
2: Yo te estoy hablando en el ejercicio real. Si ahorita agarro una pelota de tenis, la hundo en un balde y la saco, va a escurrir. Es la misma gravedad, está sintiendo la misma gravedad que hay en la Tierra.
3: No, pero decimos de cómo se sostiene el agua pegada a la Tierra.
2: Pues se debería sostener también la pelota, güey, porque la pelota también va a la misma velocidad.
3: No, pero es que la pelota... No te entiendo el ejemplo.
2: ¿Usted me entiende?
3: Sí. ¿Por qué la pelota...?
2: ¿Por qué no sostiene el agua? Si vamos, estamos en la misma gravedad.
3: El material...
2: ¿Por qué el agua escurre?
3: El material es... El material de la pelota es que no hay movimiento en la pelota para que pueda.
2: Pues debería de haber, hay 1600 kilómetros por hora.
3: Pero estamos, sí, pero estamos. Híjoles, es que es un concepto bien. Pero es como el ejemplo que te digo. Cuando agarras una cubeta y le das con la mano muy rápido y la volteas, no se cae el agua.
2: Deje, pero es la misma velocidad. Gravedad en la Tierra. O sea, ¿por qué tendría que cambiar? ¿Por qué tendrías que girarlo a más velocidad de la que hay en estos momentos para que suceda ese fenómeno físico? Si estamos en una gravedad.
3: Mira,
2: al
3: deja,
2: mismo tiempo,
3: deja ver si mundo. Está allá abajo.
2: No, así que ya no vengas, güey.
3: Para que me termine explicar.
2: No,
3: la cuestión es que la Tierra es redonda.
4: ¡Apedrenlo!
3: ¡Adiós! Regresaré.
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0: Son las 5.

0: años después.
1: Sí, vale, sí. Tiene mucha panza, no sé qué.
2: Te lo cico.
0: ¿De qué nos va a hablar, oiga?
2: Ahí les va lo que les voy a contar el día de hoy. 100% garantizado y sobre todo 100% real. De todos los que estamos aquí, siempre se nos ha olvidado dinerito en el pantalón, ¿sí o no?
0: Sí. Sí.
2: ¿Cuánto se te ha olvidado, por ejemplo? ¿Cuánto se te ha olvidado? No, ¿cuántos dólares?
1: Bueno, unos, ¿qué? $5, $10, sí.
2: Exactamente. No, tú no tienes dinero. ¿Qué te pregunto?
0: No, yo cuando el patrón no desde el 5 de... Güey, lloro, digo, señor.
2: Fíjate, la historia que les voy a contar el día de hoy. Este boleto llamado Pick Six en New Jersey, esa es esta lotería, valorado en $6 millones.
0: ¿Es el premio mayor?
2: El premio mayor, $6 millones.
0: ¿Mucha feria?
2: Demasiado. Este boleto apenas fue reclamado este 19 de este mes pasado, este en mayo, porque iba a caducar, güey. La cuestión aquí es de que este señor de Nueva Jersey, pues, encontró este billete de lotería de casi $6 millones en el pantalón. ¿Qué fue lo que pasó? Esto fue...
1: Se le olvidó.
2: No, este señor fue a comprar este billete de lotería hace ya tiempo, hace casi un año. Se lo guardó en el bolsillo del pantalón. Le dijo, ahorita me lo voy a poner.
0: El pantalón.
2: No había lavado. Casi un año, güey. Casi un año, güey. Y uno se pregunta, ¿a poco habrá gente que sí tiene todo ese tilichero? Y sí, efectivamente, la madre jota tiene muchísimo. Pues ese pantalón estaba arrumbado cuando de repente escuchó en las noticias, oigan, el billete de lotería fulano de tal, tiene un año, no ha sido reclamado. Chéquese porque ya va a caducar y este 19 va a caducar. Y fue así. El vato dijo, chihuahua, yo compré un billete de lotería. Y empezó a buscar en toda la habitación, ¿por dónde lo habré dejado? Y empezaron, ¿no? Número fulano de tal, apuntó los números, dijo, carajo, ¿qué pedo? ¿Qué pasó? Y empezó hasta que encontró el pantalón arrumbado, mohoso, güey.
1: Mojoso,
2: agarró el billete de lotería, checó los números y
0: era el premiado,
2: güey. Y apenas unos días fue cobrado porque este vato se le dijo, oiga, pero pues ¿por qué se tardó un año? Dijo, no, pues es que a mí se me olvidó, lo dejé en el pantalón arrumbado, pero ahorita $6 millones, güey.
0: Le quitaron como el 40%
1: de impuestos. ¿Cuánto quitan de impuestos? ¿El 40%?
0: Es que depende del estado, de la ciudad, de muchas cosas.
3: Pero ya arriba de 3 millones, señor.
2: Pues fue
0: un millón
2: en
0: que
2: New Year's.
0: En New
2: Year, ¿de 6 millones? Pues fue en New Jersey, ahí se sacó la lotería y pues la gente pues celebró con él porque obviamente ya iba a caducar, claro. Y pues no iba a recuperar el dinero, güey.
1: $6 millones,
2: casi
0: nada. Ahí venimos.

0: ¡Vámonos, señores! Continuamos en el Cometa Show. Y bueno, llegará más y nada menos que la zorrita con el pulpito. ¿Qué nos trae en el pulpito?
1: ¡Pulpito!
0: ¡Ah, bueno, el pulpito!
1: Madreada, por favor. Bueno, ahí les va el caso para toda la banda. Yo sé que les va a causar algo así como que de interés y también debate. Empezamos de aquel lado por allá, de este lado. Zorrita.
0: Dígame. ¡Zorra inmunda!
1: Ah, sí, cierto, Raimunda, perdón. ¿Usted qué haría si su hija le pide hacerse la transición sexual?
0: O sea, ¿de todo?
1: Sí. Empezando, lo que es la mastectomía.
0: El apoyo total, porque de todos modos, aunque le des la negativa, lo va a hacer. Si ella trae el pensamiento, lo va a hacer, a fuerzas. Entonces, pues, de una vez.
1: Ok, bueno, Madre Jota, ¿tú qué harías si tu hija te pide hacerse lo que es la transición sexual?
2: Yo, según la edad, porque si es menor, yo le pediría que esperara un poco más, como José, porque hay veces que sí son pensamientos, como dijo el elefantito Joterías, que se le ocurren a una, y sí le pediría al menos más tiempo.
1: ¿Qué edad tú consideras que sea buena?
2: Yo pienso que ya a los 17 en adelante ya es una certeza.
1: Muy bien, ahora vamos con la madreada.
0: Fíjate que yo le diría que se esperara y sí, inclusive mayor edad, que pensara las cosas, que disfrutara todavía un poco más. Yo creo que a unos 25 en adelante ya tendría una madurez y ya sabría qué es lo que quiere en la vida. Porque muchas veces es el consejo de las amigas, con las personas que se junta, etc. Que obviamente pues su mente no la puede tener bien abierta para decidir.
2: Le va a escupir en la cara cuando le diga eso.
0: Bueno, dele, güey.
2: ¿Tú también se lo dice a los 13?
0: No, pues obviamente no, todavía no, güey. Obviamente no se va a hacer eso porque ¿qué tal si se va a arrepentir, güey?
2: Pues por eso yo dije tiempo.
0: Sí,
2: pero
0: claro.
2: A los 25, ya
0: ¿qué, güey? Para lo que le dijera que a los 50, güey, pues...
2: ¿Qué quieres?
1: ¡Pelea! Bésalo, Madre Jota.
0: ¡Escupan!
1: Bueno, pues ahí les va. Ahora, ¿ustedes qué harían al respecto si ya su hija, en esta ocasión, les voy a decir, 16 años, ¿sale?
0: Ay, güey.
1: La niña tiene 16 años. Y de pronto les dice, quiero hacer transición a hombre. ¿Cuál sería tu primera respuesta ya como madre, estudio sobre el mundo, si ya tu hija te dice, quiero hacer transición?
0: No, yo creo que no, güey. O sea, puede estar, a esa edad todavía pueden estar un poquito trastornadas, precisamente por lo que dicen esta par de madres, de que no saben a lo mejor lo que quieren todavía. Yo sí dijera, ¿sabes qué? Mejor aguanta Fanta, porque la neta todavía te falta un rato para eso.
1: Muy bien, Madre Jota.
2: Yo trataría de persuadirla hablando acerca de la cuestión de tecnológica, o sea, de que todavía no completan una transición limpia, donde vaya a haber sensibilidad correcta, donde vaya, se vea estéticamente bien, porque hay muchas veces que quedan con disfunción eréctil, la persuadiría de ese modo hasta que llegara a otra edad.
1: Muy bien, Madre Ada, en el siguiente corte.
0: Arre.
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0: 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Son las 5:32.
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7: Me empiezan a gustar los hombres.
8: Seguimos con la zorrita que nos está preguntando de este en el púlpito.
9: Escabrosa pregunta.
10: Está difícil.
11: La pregunta es, si tu hija de 16 años te pide hacer la transición, o sea, a hombre, ¿qué le dirías? Porque ella ya está decidida.
8: Estás jodida, nada, ¿cierto? No, fíjate que la verdad es que le diría que no, que lo pensara bien, que aún no está en edad, que disfrute más este tema y que madure un poco más para que pueda hacerlo. Sí la apoyaría, pero que pase un poco más el tiempo y ella esté bien decidida, güey. Porque ahorita sí es el tema de que es con quién te juntas, con qué andas haciendo, o es un pensamiento que no lo estás pensando muy bien con madurez, porque eso ya es irreversible, güey.
9: Oye, aparte es carísimo. ¿Qué te hacía el pobre, güey?
10: No, y aparte, ¿sabes qué, zorrita? Según estadísticas, el 82% de las personas que hacen esa situación, la transición, no quedan conformes porque tienen alguna secuela, porque obviamente el cuerpo, pues, lo cambia rotundamente. Entonces, sí se pueden echar para atrás. Sí se pueden arrepentir, güey.
9: Las gallinas.
11: Sí, okay. Ya hay hijos de famosos que hicieron transición y que hoy en día se arrepienten.
8: Sí.
11: Ahí les va la siguiente pregunta. Estamos en el convento. ¿Sería pecado cambiar de sexo según lo que hemos leído en las escrituras?
10: Ah, claro que sí, 100%, porque ya lo dijo Dios, hombre, mujer. Ahorita pues tenemos una aberración aquí, ¿verdad? Que es la madre Jota, que no lo quiere, por cierto, pero creo que sí, güey.
11: Pero tú, mi queridísima madre Jota,
9: si conociera a tu religión, sabía perfectamente que son puras mafufadas y la decisión debe ser personal y tu relación con Dios es personal, así es que si ya hablaste con él y él no
10: Diosito
9: tiene problema.
10: Salió del grupo.
11: Muy bien. Madre Ada.
8: Yo creo que al final de cuentas no tendría problema alguno. Al final de cuentas, amor es amor. Y se tiene que respetar esa parte, ¿no? O sea, yo no tengo problema y yo creo que Dios no diría nada en ese tema,
12: güey.
8: Tú
12: cállate, gata, los animales no hablan.
8: Dile, güey, estúpido.
11: Pues él es más rápido. Esta niña, como yo les comento, 16 años, quiso hacer la transición.
8: Sí.
11: Tenía dudas. Antes de, tenía dudas. Entonces, la familia le dijo, ¿sabes qué? Pues ve con el psicólogo para que, pues, para que acomode tus ideas, para que te dé una orientación.
8: Sí.
11: Y para que con base en ello, si realmente lo quieres o si no lo quieres. Entonces, la niña pues obviamente fue empezó a tomar terapia y empezó a tener las pláticas y al final decidió la niña que sí quería hacer la transición con base en lo que dijo el doctor psicólogo.
8: ¿Sale? Hay que buscar una segunda opinión.
11: O sea, hasta ahí vamos bien, ¿no? O sea, sí. La niña se dijo, bueno, okay. sí soy hombre, así que voy a empezar a hacer la transición, porque el doctor, el psicólogo, me dijo que ya tengo que hacerla porque sí soy hombre en un cuerpo de mujer.
8: Ok, ¿sí? Bueno, hasta ahí vamos bien.
11: Ok, en el siguiente bloque les digo el desenlace y ya para que me den su punto de vista.
8: Ok.

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2: Señor, estamos de regreso en el Convento Show. Bueno, aquí está Zorrita. Hoy nos está hablando de una historia de una chica que de 6 años transición de mujer a hombre.
3: Así es, aconsejada por el psicólogo, la niña lo hace, empieza con una doble mastectomía, es decir, la extirpación de ambos senos.
2: Sí.
3: Y para que obviamente el pecho fuera más parecido al de un hombre, empezó con la transición esta niña. Y al paso de 4 años, la niña, bueno, ya siendo una mujer, se arrepiente de haber hecho esa transición.
2: O sea, ¿sí le casaron a hacer la jarochona?
3: No, pues es que la jarocha es para el
4: se lo puesto.
2: Ya, ¿cómo se le llama cuando a la mujer le ponen su parte? Pues el pedacito del pellejo.
3: Me bajas la moral, pero ahorita vamos a... No sé, la verdad no sé.
2: Ok.
3: Pero ahí les va. El caso es que esta niña, ya mujer, se arrepiente de haberlo hecho y dijo, voy a demandar al doctor, al psicólogo? Y a la persona que me hizo la doble mastectomía por una mala praxis, es decir, una mala práctica. Lo que la niña dice, o la mujer dice, es que ella no estaba segura y que el doctor psicólogo fue quien la aconsejó de que sí era un hombre en el cuerpo de una mujer y lo confundió más. O sea, al final del día dijo, es que yo realmente estaba confundida y me dejé llevar por el diagnóstico que dio el psicólogo. Entonces, en este momento está demandando al doctor psicólogo por 1,400,000 dólares. Y también al cirujano por $600,000.
2: $2,000,000. ¿Puedo dar mi opinión?
3: Vamos de más inteligente a menos inteligente.
4: Ahora. Fíjate, Zorrita. Aquí hay una cosa. Puede ser que a lo mejor haya hecho esto. Una, por la lana. Dos, ¿por qué? Porque si haces esto, ya debes de estar 100% segura o 100% seguro. Y la chavita todavía le preguntaron que si estaba segura. No lo estaba. No tenías que ir con una persona para que te dijera, no, si eres, estás mal en el cuerpo. Tú misma o tú mismo sabes si es o no es. Si no, pregúntale a la madre Jota y ahorita te va a decir que absolutamente desde el principio sabes lo que quieres.
5: A mí se me hace una peladez porque le dieron suficiente tiempo para recapacitar. O sea, desde el momento en que te vas a hacer la doble mastectomía, ya lo piensas y dices, güey, me van a quitar algo de mi cuerpo. Ahí ya es imposible que haya, si lo hiciste, ya no puedes demandar. ¿Cómo vas a demandar para hacer algo que tú le pediste hacer? No está loca.
3: Yo
5: lo
3: este psicólogo no tuvo influencia.
5: No, y aunque haya tenido, ella quiso ir con el psicólogo, ella quiso todo. O sea, es como si fueras a comprar algo y lo quisieras devolver porque ya me aburrió.
3: Es como si voy a hacer un ejemplo.
5: O sea, si yo con su pensamiento de mujer ya me aburrió ser hombre, ahora lo voy a demandar para volverme a ser mujer.
3: Es como un pensado, o sea, es un ejemplo burdo, que tú vas y compras en algún punto de droga y los demandas porque te volviste adicto.
5: Exacto. Ajá, o porque no estaba bueno.
3: Ok. Totalmente, madreada.
2: Totalmente de acuerdo que es una estupidez lo que está haciendo la morra al final de cuentas. Primero, ellos simplemente dieron un diagnóstico. Punto número dos, la decisión fue de ella, güey. Nadie más. Ellos dijeron, aparte, la morra, si le mintió al psicólogo, porque uno le puede decir al psicólogo lo que tú quieras. Y él está haciendo un diagnóstico a lo que la morra le está diciendo, güey. Y él se lo pide, a ver. Esto es un diagnóstico, no es asertivo las cosas. Al final de cuentas, sigue siendo un... Y voltear a verlo, ¿no? Al final de cuentas, sigue siendo la morra, la mente de mujer. Y te voy a decir algo, a las mujeres, ahí está claro, no saben ni lo que quieren, güey.
3: Ahí está. Bueno, usted, como radioescucha, ¿qué haría si su hija le pide hacerse transición a sexo masculino? La pregunta está en el tintero.
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0: Son las 5:47. 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
2: Es momento que nada más es que la zorra inmunda nos diga ¿cómo es la palabra del buen decir?
4: Mi querida congregación, ponga mucha atención porque aquí está el verdadero significado de las palabras. Vámonos con la primera.
2: ¿Por qué habla así?
4: Vámonos con la primera.
2: Dígame.
4: Madreada.
2: Sí, dígame, zorrita. Zorra inmunda.
4: Puntita.
2: Puntita.
3: Soplas.
2: Pelo de lápiz.
4: Puntita. No. Zorrita. Puntita,
3: pues sí, es el extremo de un objeto.
4: No.
2: Madrejota.
4: Puntita.
5: No, ni idea.
4: No, ahí les va. Puntita es la medida que a los hombres y a las estilistas les vale respetar.
2: ¡Claro! ¡Claro!
3: Porque las mujeres dicen, nomás la puntita. La estilista. Y les deja como toda la exploradora.
2: Sí, güey, la neta.
4: Zorrita, la siguiente. Angosto.
3: Angosto. Un lugar angosto. Estrecho de...
4: No.
3: Sí, es un lugar estrecho.
4: Angosto. Madre J.
5: Octavo mes del año.
2: No. Sí, o lo mismo que la Madre J.
4: Por ahí va, madreada.
2: Por lo mismo
4: que digo, sí. Agosto es lo anterior a septiembre. Angosto.
5: Antes
3: de. No, eso sí estuvo muy mala.
2: Sí, madre, malísimo.
4: Perdónenme.
3: Un latigazo, vale. Latigazo.
4: Sí, la siguiente. Pero hoy la va a recibir la Madre J.
3: Latigazo.
4: La siguiente, vámonos con la madreada.
2: Échale, vacante. Cuando hay un puesto disponible.
4: No, Madre J.
5: Alguien que va a cantar.
4: No, Zorrita.
3: Una vaca que nada en té.
4: Qué estupidez.
2: Zorrita.
5: ¿Sí?
4: Vacante. Ah. Es una gorda que decidió adelgazar. Vaca ante.
3: ¡Latigazo!
2: ¡No!
4: La siguiente, zorrita. Este es para toda la
3: congregación. No,
4: ¿Le toca a la madreada?
2: Échale.
4: Sorprendida.
2: ¿Sorprendida?
4: Sorprendida.
2: Ah, una madre con nosotros. Sorprendida.
4: Más o menos, a ver tú.
5: Una madre electricista.
4: Zorrita.
3: Una madre guachicolera.
4: Fíjate, le voy. Se la voy a dar por buena.
2: ¡Zorrita!
4: Dale, va. ¿Cuántos tengo todavía? En el caso uno. Ahí está. Vamos contigo, madreada.
2: Sí, échale.
4: Candado.
2: Pues es un instrumento que se necesita para poder cerrar alguna puerta o tener seguridad.
4: No, güey, qué estupidez. A ver tú.
5: Es un perro regalado.
2: ¡Ay, con el
1: perro! ¡Madre
2: Jota! ¡Ahí venimos con más!

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2: ¡Échale, Madriana!
3: La lengua.
2: Oiga, ya estamos de regreso y bueno, seguimos con el Di con Madres de la Zorrita.
4: Bueno, y empezamos la siguiente contigo.
2: Échale.
4: Ahí te va. Juanete.
2: Juanete, ah, pues es lo que te sale en los dedos, en los pies, algo.
4: No, te haces estúpido. Madre Jota.
5: Este Juan.
4: No.
2: ¿Zorrita?
5: Juanete.
4: Juanete, Juanete.
5: La forma de decirle a Juan que es este y no aquel.
4: No. Ahí les va. Juanete significa un extraterrestre bautizado en México. Juan Ete.
5: ¡Eh! ¡Ah, estuvo buena!
2: ¡Estuvo buena! ¡Estuvo buena! ¡Zorra inmunda! ¡Zorra inmunda!
4: Ahí le va. Vámonos con el siguiente rápido.
2: Sí.
4: Habitáculo.
2: Habitáculo. Ah, ¿la habitación de la Madre Jota?
4: No.
5: ¿Una silla?
4: No, tampoco tú.
5: ¿Un habitante en esa cavidad?
4: Puede ser. Por ahí lo va. Habitáculo. Es una pequeña haba en forma de sentadera. Habita.
2: No.
5: Está bueno.
6: En realidad todas las habas son así porque
4: está buena.
6: Sí, en la
5: platigazo.
4: Ahí les va.
2: Ya acabó su pujadera. Échale.
4: Bueno, la siguiente. Flatulento.
2: Ah, ¿cómo no?
4: Flatulento.
2: Es cuando te echas un pernal, pero al pasito.
4: ¡Madreada!
1: ¡Madreada! ¡Madreada!
4: Madre Jota, de portada.
6: Como yo, portada de revista, foto espectacular, increíble, divina masquimara.
2: ¡Madre Jota! ¡Madre Jota!
4: A ver,
2: última.
4: ¡Zorrita!
2: ¡Cavernícola!
5: ¡La madreada!
6: Discutible.
2: ¿Quieren más o les guisa?
4: Ya estuvo.
2: Vamos a despedirnos. Muchísimas gracias, mi querísima Zorrita. Let's go.
5: Que tengan excelente inicio de semana. Nos escuchamos mañana.
2: Mi querísima Zorra Inmunda.
4: Gracias a toda la bandera, que sea divertido. Saludos para toda la gente.
2: Mi querísima Madre Jota.
6: A todo el mundo que descansó, disfrute su día al máximo.
4: Qué rico.
2: Señor y servidor Abraham Martínez, el cubano. Gracias, la madreada. Y bueno, la producción, César Guerrero. También el monaguillo, Martín Brooks. Gracias. El hereje. Muchísimas gracias. También el doble C, el señor la madresota.
4: Sí.
2: El que es el Carrillo. Gracias, señores. Esto fue El Convento Radio Show.
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